0: México es el epicentro de la violencia de los cárteles. Lamentablemente, es inaceptable que Estados Unidos comparta una frontera de 2.000 millas con un territorio controlado por los cárteles enemigos. Por lo tanto, México debe recuperar el control de su territorio de manos de los enemigos de la humanidad. La seguridad y la protección llegarán a México. Hemos logrado grandes avances, avances muy importantes con México. Ellos tampoco quieren a los cárteles.
1: Bueno, el huracán Polo alcanzó esta a mediodía la categoría 5, la más alta en la escala Saffir-Simpson, y se mueve en paralelo a las costas del Pacífico mexicano con rachas de hasta 315 kilómetros por hora. Está como a 300 millas hacia afuera. Pero ya hay muchas zonas donde se comienza a resentir el elevado oleaje y también fuertes vientos. En algunas playas, sobre todo por ejemplo de Acapulco, empiezan a sentirse, ahí está alcanzando alguna intensidad. Hace 3 años la gente no olvida Otis, ¿no? No se olvida, es algo impresionante. Estábamos viendo algunas escenas de Acapulco, el cómo pues en la zona donde se tiran los clavadistas, está prácticamente llegando el agua a la zona donde todo el mundo ve el clavado. O sea, te puedes imaginar el elevado oleaje y cómo ha incrementado el mar. Es muy fuerte. La presidenta Claudia Sheinbaum pidió a la población del Pacífico mantenerse atenta por avance de huracán Polo y llamó a la población, particularmente de Guerrero, Oaxaca, Jalisco, Colima y Michoacán, mantenerse atenta a la evolución del huracán Polo y a la información emitida por las autoridades de protección civil. Informó que el huracán no llegará de forma directa a la costa, pero está resintiéndose el efecto. Escucha lo que dijo la presidenta.
2: Hasta ahora la información que tenemos es que no va a llegar de manera directa a la costa, va a estar bordeando el Pacífico, particularmente los estados de Jalisco, Colima, Michoacán. Y por favor, a toda la población de la costa del Pacífico que esté muy atento. Hasta ahora son lluvias intensas, hasta el momento no se ve que vaya a entrar directamente a tierra, entonces va a ir bordeando, es la información que tenemos, la costa, y si hay alguna otra información de inmediato se hará saber. Y a todos los que viven en estos estados, pues que estén muy atentos a la información de Protección Civil.
1: Te digo, está semiestacionado porque se está moviendo en paralelo, sube, baja a 345 kilómetros al sur de Zihuatanejo, Guerrero, y a 570 al sur sureste de Manzanillo, Colima. Es enfrente, vamos, muy fácil. Vamos contigo, Janet Castillo, hasta Guerrero. ¿Cómo está la situación? Y pues, ojalá que haya muchos albergues.
3: ¿Qué tal, Alicia? Auditorio de Enfoque Noticias, te informo que el huracán Polo categoría 5 se encuentra estacionario frente a las costas del estado de Guerrero, y bueno, debido a esta situación de emergencia, el gobierno del estado a través de la Secretaría de Educación ha suspendido labores para las regiones de Costa Grande, Costa Chica, Acapulco, Sierra y Montaña de la entidad, debido pues a los efectos que pudiera ocasionar este huracán, que hasta el momento las autoridades no han emitido alguna alerta de que vaya a tocar tierra. Comentarte, Elisa, auditorio, que de igual manera tanto la policía estatal como las policías municipales y protección civil están realizando recorridos en diferentes colonias, en diferentes municipios, para alertar a la población de que, bueno, estén atentas ante los avisos del Servicio Meteorológico Nacional principalmente. Comentarte que el Ejército Mexicano y la Guardia Nacional están implementando el plan de N3 en el municipio de Zihuatanejo debido a que se esperan lluvias torrenciales en lo que es toda esa parte de la Costa Grande, tanto desde Tecpan hasta lo que es el municipio de La Unión. Ese reporte que tenemos desde Guerrero, estamos pendientes para darte la información a ti y a todo el auditorio de Enfoque.
1: Muchísimas gracias por este reporte, Janet Castillo. Y desde Michoacán, ahora vamos contigo, Laura Ábalos.
4: Alicia, muy buenas tardes para ti, para el auditorio de Enfoque. Informarte desde Michoacán que la Coordinación Estatal de Protección Civil aún mantiene el monitoreo y la presencia operativa en la costa michoacana ante la intensificación de polo a huracán categoría 5. Sin embargo, hay que señalar y recalcar que hasta el momento sus efectos no se han manifestado en la entidad y se espera que las primeras afectaciones por las lluvias se presenten durante la tarde-noche de este martes, principalmente en la región costera. Como medida anticipada, PC Estatal mantiene un operativo estrictamente preventivo con vigilancia de las condiciones meteorológicas y también la coordinación con autoridades municipales. Hay que recordar que existen 19 refugios temporales tras este fenómeno meteorológico que se prevé tenga presencia aquí en la entidad michoacana, los cuales están dispuestos en Aquila, Coahuayana y Lázaro Cárdenas, y todos estos refugios, Alicia Auditorio, tienen una capacidad conjunta para 6,126 personas y podrán utilizarse en dado caso de ser necesario. La población que habita en las zonas vulnerables debe de identificar desde ahora el refugio temporal más cercano y también atender cualquier indicación de evacuación que emitan las autoridades, y se recomienda, como siempre, tener preparado una mochila de emergencia con sus documentos importantes. Ante estas lluvias previstas, también se recomendó evitar los desplazamientos innecesarios y no cruzar las calles inundadas, ríos, arroyos o corrientes de agua, así como alejarse de las playas, escolleras, muelles y desembocaduras para observar el oleaje, especialmente si las condiciones comienzan a intensificarse durante las próximas horas. Seguiremos pendientes para ustedes desde Michoacán, Laura Ábalos.
1: Muchísimas gracias por este reporte, Laura. En Jalisco, nuestra corresponsal Gloria Reza nos informa.
5: Buenas tardes, Alicia. Para poner las cosas en claro, desde Jalisco te informo que ante la evolución del huracán Polo categoría 5 en el Océano Pacífico, la Unidad Estatal de Protección Civil y Bomberos de Jalisco y el Gobierno del Estado activaron un operativo de prevención, monitoreo y respuesta prioritaria en las regiones Costa Sur, Costa Norte y Sierra Occidental. Protección Civil identificó 65 comunidades prioritarias expuestas en 11 municipios, donde habita una población estimada de 7,925 personas. Puerto Vallarta encabeza la lista con 30 localidades. Talpa de Allende registra 6 comunidades. También se monitorean zonas de Cabo Corrientes, La Huerta, Cihuatlán, Tomatlán, Atenguillo, Cuautla, Huachinango, Mascota y Mixtlán. Para la atención de la ciudadanía se habilitaron 130 refugios temporales distribuidos en 14 municipios. Asimismo, se fijaron 4 rutas primarias de evacuación, entre las que destacan la carretera federal 200 hacia Nayarit y Colima y la carretera estatal 555 hacia Talpa de Allende. Además, Protección Civil mencionó que partieron más de 200 oficiales y 30 vehículos de la dependencia para reforzar las labores operativas desde 2 comandancias regionales, una en Puerto Vallarta y la otra en Cihuatlán. En tanto, el gobernador de Jalisco, Pablo Lemus, informó que el seguimiento al fenómeno meteorológico se realiza hora tras hora para tomar decisiones acordes a su trayectoria. Lemus precisó que en caso de un cambio en la ruta del huracán que incremente el riesgo, se considerará la suspensión de clases únicamente en los municipios costeros. Para la zona metropolitana de Guadalajara se prevén lluvias sin afectaciones mayores. Las autoridades instan a la población a mantenerse informada a través de los canales oficiales. Para Enfoque, desde Jalisco, Gloria Reza.
1: Muchísimas gracias por este reporte, Gloria. Y bueno, vámonos a otros temas. Hoy el Instituto Nacional de Estadística y Geografía dio a conocer dos datos: la actualización de población y vivienda en México del Censo de Población de Medio Término es al cierre del 2025. Somos más de 130 millones de habitantes, esto nos los confirma. Se ha reducido la tasa de crecimiento poblacional de nuestro país a 0.7%, es menos del 1%. Es que hoy nacen menos niños que hace 5 años. Eso es una ventaja, pero la demanda por espacios educativos, por trabajo, se va a incrementar tanto como la demanda por jubilaciones. Todo un tema, nuestra pirámide poblacional, que no es ni pirámide ya, es señora embarazada. Es una, sí tiene los pies chiquitos abajo, la punta arriba, y está como un, como si fuera una esfera, ¿no? Deforme, bien curioso. Pierde fuerza la actividad económica en agosto, avanza 0.14%, dijo el INEGI, al dar a conocer el indicador oportuno de la actividad económica. Es un aumento mensual de 0.14% frente al 0.61% que se contabilizó el año pasado. O sea, hace un año crecíamos más, hoy menos de una tercera parte. Por actividades, las terciarias o de servicios fueron las que tuvieron una moderación más significativa, al pasar de un alza mensual de 0.61 en julio a 0.13% en agosto. Las actividades secundarias o industriales perdieron ritmo, aumentaron solo 0.17% en agosto frente a 0.45% de julio del año pasado. Y hoy... te digo, se difunden por primera vez los resultados de la IOAE, así se llama, es la Indicador Oportuno de Actividad Económica, el IOAE, que ya tuvo algunas adecuaciones. Según la información del Instituto, a tasa anual pasó de una cifra de 2.85% en julio a 2.50% en agosto. O sea, se ve evidente, ahí está una desaceleración económica. Sí, primero bajamos, luego subimos un poquito, volvimos a bajar, vuelve la desaceleración después del mundial o durante el mundial, ahí lo tienes muy evidente, y después del mundial. Y bueno, las empresas lo resienten, ¿eh? Y lo resienten fuerte. Por otra parte, la calificadora Fitch elevó de 1 a 1.4% su pronóstico de crecimiento para la economía mexicana en el 2026, al tiempo en que mantuvo sin cambio su previsión para el 2027, que es de 1.8%. Destacó que la persistencia e incertidumbre en torno al T-MEC y las reformas internas que afectan la confianza empresarial podría limitar la recuperación y plantea riesgos a la baja para las perspectivas. Por otra parte, analistas consultados por Citi México, mejoraron su pronóstico para el crecimiento del PIB una décima, pero algo es algo, ¿no? De 1.3 a 1.4% en la última encuesta. Esta encuesta de expectativas se realiza cada quincena en nuestro país y participan muchas instituciones. Yo creo que la mayoría cuentan con un pronóstico, puede estar entre 1.5, 1.3, por ahí está, el cómo va a cerrar el año. En otra información, Estados Unidos, Dinamarca y Groenlandia, hoy, allí en el marco de Naciones Unidas, firmaron un acuerdo que permite una mayor presencia militar de Estados Unidos en la isla. Esta que está justamente en la zona del Ártico y podría resolver un enfrentamiento sobre esta localización estratégica ubicada en la diferencia continental entre Rusia y las Américas, y pues que está rica en minerales, dicen. Los precios del crudo bajaron ligeramente en esta jornada de martes ante la esperanza de avances diplomáticos en el conflicto de Oriente Medio tras las conversaciones entre Washington y Teherán en el marco de la Asamblea General de Naciones Unidas. El secretario del Tesoro de Estados Unidos, Scott Vincent, dijo que su gobierno examina la viabilidad de prohibir las exportaciones de diésel o por lo menos establecer restricciones parciales ante la reducción de la disponibilidad de este combustible que ha llevado a aumentos de precio récord en el mundo. Mira, no es una realidad, o sea, hay un run-run sobre este posible reducción de diésel, pero alguna gente lo considera como un hecho porque se pide que baje la exportación para que haya mayor oferta de diésel en los Estados Unidos. El problema no es de oferta, en Estados Unidos tiene suficiente diésel. El problema es de que el precio del diésel, así como en México y como en el mundo, rige en función de la oferta y la demanda global. Entonces, aunque nosotros tengamos diésel producido en México o en Estados Unidos, no baja, la referencia es internacional. Por eso Vicen dice que lo que van a estar revisando, en qué condiciones realmente una reducción de la oferta podría mejorar en Estados Unidos el precio del diésel. Durante una reunión entre el presidente Donald Trump y el presidente ucraniano Volodymyr Zelensky, Vicent señaló que los funcionarios evalúan alguna medida relacionada con la disponibilidad de petróleo según su impacto en la capacidad de refinación con la que cuenta Ucrania. Trump comentó que ha discutido la idea con su administración. ¿Es posible? ¿Es no posible? En fin. Por otra parte, el Pleno de la Cámara de Diputados aprobó hoy el dictamen que prohíbe la doble nacionalidad para buscar la presidencia de México y las gubernaturas o la jefatura de gobierno de la Ciudad de México. Y antes de irme al corte, te comento que el gobierno de la Ciudad de México anunció al inversionista para la renovación integral de la línea 3 del metro. La verde, ¿no? La que va de Indios Verdes a Ciudad Universitaria. Así es de que yo supongo que van a meter doble camión o algo así, porque es una línea vital. Tiene como 7 conexiones. Natalia Estrada, tú tienes el reporte.
6: Hola, ¿qué tal, Alicia? Un saludo para ti y el auditorio de Enfoque. Mota Engil México fue seleccionada como la empresa que encabezará el proyecto de coinversión para la renovación integral de la línea 3 del metro. Ello luego de obtener la mayor puntuación en el procedimiento realizado por el Fideicomiso Público de Administración y Pago. El fallo fue emitido este lunes después de que el pasado 7 de septiembre se recibieran las propuestas de Mota Engil México y de un grupo encabezado por ICA Constructora. La Secretaría de Administración y Finanzas Capitalina señaló que la propuesta de esta empresa representó el menor costo de las dos recibidas. El acumulado de pagos por disponibilidad y operación asciende a más de 25 mil millones de pesos, una cifra 43% menor a la planteada en la otra propuesta. De acuerdo a la dependencia local, el procedimiento estuvo abierto a empresas nacionales e internacionales con experiencia y capacidad financiera en el sector ferroviario. En total se registraron 11 interesados entre fabricantes de trenes y empresas constructoras de infraestructura ferroviaria. El proyecto contempla una renovación integral de la línea 3 que corre de Indios Verdes a Universidad. Entre las acciones previstas se encuentran la incorporación de 45 trenes nuevos, la sustitución integral de vías, la modernización de los sistemas eléctricos de control y señalización, así como la rehabilitación de estaciones. Las obras principales comenzarían en el año 2027 y, de acuerdo con el gobierno capitalino, durante este año no se contempla el cierre de estaciones ni la interrupción del servicio. El gobierno capitalino aclaró que el proyecto no representa una privatización de la línea 3 del metro, ya que el sistema de transporte colectivo conservará la operación del servicio, mientras que el gobierno de la ciudad mantendrá la rectoría del proyecto. El esquema será presentado ante el Congreso capitalino como parte del paquete económico 2027, mientras que el avance del proyecto deberá ser informado mediante los reportes trimestrales y los mecanismos de transparencia establecidos en la legislación. Alicia, auditorio, la información que les tengo. Buenas tardes.
1: Muy buenas tardes. 45 trenes, y luego dicen que si Mota Engil tiene trenes o no, bueno, no tendrá muchos metros en Portugal, pero recuerden que tiene una participación del 30% de la principal constructora china, la China Communication Construction Company, es la principal socia de Mota Engil, y pues tenemos una subsidiaria de esta empresa portuchina en México. Así que creo que tiene chance de tener. Claro que sí, puede comprar los trenes a China, ¿no? No tendría mayor problema. Tiene un alcance regional extraordinario, así es de que vámonos a una pausa, regreso enseguida.
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1: Bueno, hoy vamos a platicar de cuántos somos, dónde estamos, cómo vivimos, ¿te parece? Claro, hoy se dio a conocer a detalle la encuesta Intercensal 2025. Y pues para eso vamos a platicar con Mauricio Rodríguez, titular de la Unidad de Estadísticas Sociodemográficas del Instituto Nacional de Estadística y Geografía. ¿Qué tal, Mauricio? ¿Cómo está?
24: Muy bien, Alicia, un gusto estar aquí.
1: Pues para mí más, porque hay que detallar esta encuesta, está de lo máximo. Yo creo que me entretuve mucho mirándola en la mañana, pero bueno, ya se confirma, somos más de 130 millones de mexicanos, ¿no?
24: Efectivamente, eso es la estimación que obtuvimos al ir y preguntar, hacer esas encuestas en más de 7.3 millones de viviendas. Se estima una población de 130.4 millones en viviendas particulares habitadas y 130.9 millones de personas en general dentro del país.
1: Ahora, somos estos, pero hemos venido reduciendo nuestra tasa de crecimiento, ¿no? Y hoy somos más mujeres que hombres, la tendencia se acentúa.
24: Efectivamente, de manera general, casi siempre en los países hay un poco más mujeres que hombres. Lo que ha sucedido en México es que vamos creciendo todavía, seguimos creciendo, eso es importante mencionar, pero cada vez crecemos a un ritmo más lento, es decir, ya el crecimiento de la población se va frenando poco a poco. Aún así, estamos llegando a estos 130.4 millones de personas en el país. Como lo mencionabas, casi 52% mujeres, 48% hombres, y además la estructura de la población se ha ido transformando. Cada vez hay más gente de mayor edad y menos niñas, niños y adolescentes. Para dar un dato en este contexto, una de cada 10 personas hoy en día son de 65 años y más en el país, lo cual jamás había ocurrido en la historia de México.
1: Esto último abre pues interrogantes importantes en materia de políticas públicas, porque por un lado, aunque tienes menores nacimientos, tienes mayor demanda de población en edad escolar, que aquí lo veíamos ayer con el secretario de Educación, ha crecido de manera sorprendente, o sea, una tercera parte, un poquito más de una tercera parte de nuestra población requiere ser educada.
24: Efectivamente, aún, aunque como ya mencionamos, están naciendo cada vez menos niñas, niños, lo que está pasando es que la cobertura del sistema educativo se ha ido ampliando. Hoy en día tenemos tasas de asistencia escolar que están creciendo. Por ejemplo, digamos, los que tradicionalmente le poníamos atención, que eran de 6 a 14 años, prácticamente primaria y secundaria, crece el porcentaje de quienes van a la escuela del 93 al 96%, pero de manera muy importante, hace ya algunos años también la educación inicial se volvió obligatoria, entonces aquí es donde vemos más crecimiento entre los 3 y 5 años, que pasaron de 62% a 70% quienes están asistiendo a estas educación, a sus niveles iniciales, pero también, y algo muy, muy interesante, es que se incrementan también las personas de 15 a 24 años que están yendo a la escuela, llegamos ya al 47% de cobertura en ese segmento, que corresponde a la educación media superior y superior. Entonces, si bien hay menos nacimientos, están yendo más a la escuela las y los adolescentes y jóvenes del país.
1: Ahora, no hablemos ahorita de migración, eso lo vamos a abordar enseguida, pero en materia de vivienda, la población vive en casa, la mayor parte de la población mexicana tiene casa propia o vive en una casa. Hay muy pocas personas, medio millón, un poquito más de medio millón de personas que o viven en viviendas colectivas o no tienen dónde vivir. Esto es algo relevante, ¿no?
24: Bueno, efectivamente, en esta ocasión hay que destacar esa población que está en viviendas colectivas. También incluimos ahí, por ejemplo, la población del Servicio Exterior Mexicano, que no está en el país, pero que cuando hay un censo de población sí los incluimos. En esta ocasión solamente es una estimación de esas personas, pero precisamente nos enfocamos en esta, que es la mayoría de la población que es que estamos viviendo en viviendas particulares habitadas. ¿Qué son esas? Son cualquier vivienda, departamento, casa, espacio que haya sido condicionado para que las personas vivan, en las cuales podemos encontrar una persona que de manera habitual esté ahí. Digo, no que pase un fin de semana, no que esté de vacaciones, sino de la gente que realmente vive en estos lugares. Y sí, la mayoría de la gente vive todavía en México, está, digamos, cobra mucha relevancia la vivienda propia, o, digamos, es como el esquema fundamental, aunque sí hemos visto también un incremento importante en vivienda en arrendamiento, ¿no? Que es donde se han estado moviendo un poquito más estos números, particularmente de poblaciones jóvenes, hogares unipersonales, que vimos que crecieron también. Digamos, cada vez hay más gente que vive sola, y entonces esa vivienda en renta es la que cobra esa importancia para esa población.
1: Ahora, hay temas que son también muy, muy evidentes. Ha seguido creciendo la población en el Estado de México y en la Ciudad de México, particularmente en la zona conurbada de la Ciudad de México, es donde el crecimiento es más alto, la zona urbana de Toluca. Pero hay estados que también muestran crecimientos importantes, como Jalisco, por ejemplo. Antes era Nuevo León el que te estaba creciendo una tasa superior, hoy lo es Jalisco. También Guanajuato crece a una tasa muy alta. Pero el estado que tiene la tasa de crecimiento poblacional, o sea, la fecundidad más alta es Chiapas, ¿no?
24: Sí, bueno, Chiapas tiene la fecundidad más elevada. También es un estado en el cual, digamos, hay una diversidad de situaciones. En términos absolutos, pues sí, como lo mencionábamos, el crecimiento se da prácticamente en el Estado de México, Nuevo León, Jalisco, Chiapas son los estados que más crecen en volumen. Dos entidades, de hecho, pierden
1: Veracruz
24: población
1: también, ¿no?
24: Ligeramente. Veracruz y Guerrero son los que pierden población. Digamos, Veracruz uh-huh. sigue siendo un estado muy poblado, pero pasó de 8 millones a 7 millones 900 mil personas. O sea, perdió un poquito de población Veracruz, igual que Guerrero. Y ahí son cuestiones muy distintas en cada uno de los dos. Ahora es en términos absolutos. En términos relativos, digamos, en porcentaje de la población, los que más perdieron población fueron Morelos, Oaxaca. La Ciudad de México se mantiene básicamente al cero, o sea, como que no cambió la Ciudad de México. La misma gente entró que salió y nació y murió. Pero en los que ganan población, Baja California Sur ganó casi el 3.4% de población en estos 5 años. Y particularmente en el caso de Baja California Sur fue la migración que se da hacia esta entidad. Aún así es la segunda entidad menos poblada del país, pero es la que más crece y seguida en segundo lugar, por ejemplo, por Quintana Roo, que también es una entidad que recibe mucha gente que migra allá por cuestiones laborales.
1: Yucatán moderó también su tasa de crecimiento, ¿no? O sea, sigue siendo receptora neta, pero también la moderó un poquito. ¿Cuál es la principal causa de las migraciones en México, de los movimientos migratorios?
24: En los movimientos migratorios de manera interna, o sea, los que se mueven entre, entre entidades, aquí hay una combinación porque se mueve generalmente el hogar completo. Entonces, si preguntamos y si vemos a los papás, a las mamás, dicen, migré por cuestiones laborales, ¿no? Pero también tenemos a todos los hijos y las personas que dicen motivos familiares. Seguí a mi pariente quien cambió de trabajo. Entonces, podríamos hablar que esto es laboral, precisamente lo que ocurre en las migraciones. Y esto, digamos, generalmente ocurre no solamente en la migración interna. De hecho, cuando vemos lo internacional también, la gente que llega a nuestro país, ya sea que aquellos que nacieron y que están acá o aquellos que habían estado afuera y regresaban a México, siempre dicen, con excepción de un país, la mayoría dice que viene por motivos laborales. Y este país, la excepción, es Estados Unidos. Entonces uno diría, ay, ¿qué está pasando ahí, no? Porque en Estados Unidos sabemos que mucha gente va a trabajar. Y lo que pasa en Estados Unidos es que cuando la gente que nace en Estados Unidos, que vive en México, muchos están en Baja California, por ejemplo. Entonces, lo que estamos viendo ahí son estos niños que nacen en Estados Unidos, sus papás son mexicanos y ellos regresan al país. Entonces, ellos declaran motivos familiares para regresar al país, ¿no? Pero entonces, hay que entender mucho la dinámica que ocurre en estas entidades del norte, sobre todo, que sabemos que en ciudades como Tijuana, Juárez, muchos niños nacen en Estados Unidos y pues su migración es una cuestión, digamos, realmente de que vienen a vivir con sus papás al país, pero los motivos laborales después de esa excepción que se da para Estados Unidos son motivos laborales los que determinan los movimientos migratorios de la población.
1: Y bueno, lo que sí hemos seguido bajando la tasa de analfabetismo en nuestro país, hoy está en 3.7% de 4.8 que tenemos en 2020, pero destaca que hay una diferencia importante entre hombres y mujeres, cosa que no ocurre con el promedio de escolaridad de la población.
24: Efectivamente, el analfabetismo va disminuyendo y lo mencionas, hay una diferencia, por ejemplo, entre la población de 15 años y más, de hombres, por ejemplo, el 3.1% no sabe leer ni escribir, pero es el 4.2% para las mujeres. ¿Y por qué no se ve esa diferencia en la escolaridad, por ejemplo? Y aquí es algo muy, muy interesante. Cuando analizamos la tasa de analfabetismo, ha disminuido y de manera muy importante, pero digamos, cada vez disminuye también un poquito menos. ¿Por qué? Porque la población que ya no sabe leer y escribir, que es una población de edad muy avanzada, generalmente ahí, por ejemplo, hay campañas, todos conocemos el instituto que se encarga de dar atención a estos grupos para que aprendan a leer y escribir, pero ya también mucha de esa población ya digamos, muchos dicen, no, pues ya yo ya voy a esa edad avanzada, no quiero aprender. Entonces, lo que ocurre es eso, precisamente esta diferencia que vemos en el analfabetismo es el reflejo de hace 50, 60 años, que había una diferencia en la asistencia escolar de hombres y mujeres, donde los hombres asistían más a la escuela que las mujeres. Hoy en día se ha invertido. De hecho, en la población joven, más mujeres que hombres asisten a la escuela. Y entonces, por eso, cuando se combina esta asistencia escolar, es que vemos que la escolaridad es prácticamente la misma. La diferencia entre mujeres y hombres es menos de un año, o sea, básicamente unos cuantos meses en promedio de escolaridad. Pero el analfabetismo refleja, digamos, la historia de la educación de nuestro país.
1: Pero no así la tasa de participación económica, tanto eso como en población ocupada, como en oficio. O sea, en el caso de las mujeres hay mucho más rezago.
24: Claro, y sabemos que eso en el caso de México es una característica de nuestra población en edad laboral. Las mujeres en el país tienen de las más bajas tasas de participación laboral remunerada. Aquí hagamos este énfasis que es trabajo remunerado. Cuando comparamos, por ejemplo, con otros países de América Latina. En este caso, lo que vemos es que la participación de las mujeres alcanza el 41% de ellas, y en el caso de los hombres el 70%. ¿Qué ocurre en esto? Cuando vemos ahora si quiénes están ocupadas y ocupados en el mercado, 4 de cada 10 trabajadores son mujeres, ¿no? Entonces, por un lado vemos esta mayor escolaridad de las mujeres, pero no se ve reflejado esto ni en la participación laboral, ni en la tasa de ocupación que tienen. Y pues bueno, y hace unos días también estábamos hablando de la brecha salarial, que también sabemos que se ve reflejada en todos estos esos factores de las diferencias que existen entre hombres y mujeres.
1: Ay, Mauricio, creo que me falta mucho por abordar cómo estamos y dónde somos y cómo vivimos. ¿Te parece si te volvemos a dar lata mañana? Porque me falta toda la parte de vivienda, mucho de la actividad socioeconómica, disponibilidad de información, todo lo que falta para saber cómo somos. Y es algo importante, muy importante. Gracias, Mauricio Rodríguez.
24: Un gusto, y con mucho gusto podemos continuar la conversación en otro día.
1: Mañana, mañana. Gracias,
24: Mau. Por supuesto.
1: Hasta pronto. Claro. Él es el titular de la Unidad de Estadísticas Sociodemográficas del Instituto Nacional de Estadística y Geografía. Los padres de 5 recién nacidos que fallecieron en la unidad de cuidados intensivos neonatales de un hospital del IMSS en Durango presentarán una denuncia ante la Fiscalía General de la República y nosotros le vamos a dar seguimiento, ¿verdad, Saúl Maldonado?
0: ¿Qué tal, Alicia? Los padres de los 5 recién nacidos que fallecieron en la unidad de cuidados intensivos neonatales en un hospital del Instituto Mexicano del Seguro Social, aquí en Durango, presentarán una denuncia ante la Fiscalía General de la República luego de que la reunión que sostuvieron con autoridades del IMSS concluyera sin respuesta sobre la causa de los decesos. Las familias buscan que una investigación federal determine qué ocurrió dentro de la unidad y si existieron omisiones o responsabilidades relacionadas con las muertes de los menores ocurridas durante la semana pasada. Diego Tobalín, padre de Darío, uno de los bebés fallecidos, relató que su hijo nació el 13 de agosto y permanecía internado en la UCIN después de una cirugía hace 2 semanas. De acuerdo con su testimonio, el martes 15 de septiembre, los familiares comenzaron a recibir información sobre el fallecimiento de otros recién nacidos internados en el mismo espacio. El miércoles 16, las autoridades informaron que la unidad había entrado en cuarentena. Darío murió el viernes 18, después de que los médicos comunicaran a sus padres que había entrado en choque séptico. Un día después, falleció Lía, otro de los bebés internados. Esto es lo que nos dijo el padre de Darío.
2: Fue un sufrimiento constante, fue un día a la vez, y es algo que la verdad nos marcó de por vida, ver la agonía de mi bebé, o sea, recibir falsas esperanzas. Todo el círculo que rodea a mi bebé Darío, y me imagino que con las otras 5 familias es igual, con las otras 4 familias, estamos quemados por dentro, estamos indignados. No hay palabras que yo te alcance a decir para que logres entender mi sentir de lo que nosotros vivimos en ese lugar.
0: Los padres de Darío aseguran que pese a la reunión con representantes del IMSS, no recibieron dictámenes ni explicaciones concluyentes sobre las causas de las muertes. La Fiscalía General de la República del Estado les informó que el caso no corresponde a su competencia, por lo que acudirán a la Fiscalía General de la República para formalizar la denuncia. Así las cosas aquí desde Durango.
1: Muchísimas gracias por el reporte. Vámonos a una pausa. Regreso enseguida.
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3: Secretaria de Medio Ambiente del Gobierno Federal, Alicia Bárcena.
4: Este foro que ustedes organizan cada año es un foro de enorme relevancia y me alegro que lo estén destinando a la sostenibilidad.
5: El secretario de Economía, Marcelo Ebrard.
6: Felicidades por el foro, es algo muy importante y además abarca todo.
3: Carmen Daniela Micu, presidenta del Consejo de Administración de la Asociación Internacional para la Economía Sostenible, IASE.
7: The future of sustainability is not a question of possibility, it's a question of...
5: Luis Rosendo es el subsecretario de Negociaciones Comerciales de la Secretaría de Economía.
8: Muchas gracias por la invitación a todos los expertos que se dedican a los temas laborales de sostenibilidad.
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0: La doctora Adriana Tori Saldaña, coordinadora de Vigilancia Epidemiológica del IMSS a nivel federal, informó que tras la muerte de los 5 recién nacidos en el Hospital General de la Zona 1 de Durango, se suspenden los ingresos de nuevos bebés a la unidad de cuidados intensivos. Está haciendo una revisión intensiva. Escucha lo que dijo.
1: Las investigaciones continúan y actualizaremos la información conforme tengamos resultados verificados. La unidad de cuidados intensivos neonatales permanece cerrada a nuevos ingresos y mantiene activas las medidas de contención, vigilancia y control. Hasta el momento no se han identificado nuevos casos expuestos. También convocamos a todas las familias y sostuvimos una reunión con 3 núcleos familiares en las oficinas de esta unidad.
0: Hoy vamos a platicar con una experta en temas digitales. Ella es la doctora Marisela Portillo Sánchez, trabaja en el posgrado y en el Departamento de Comunicación de la Universidad Iberoamericana, justamente con motivo de la regulación del uso de celulares en las escuelas. Queremos conocer qué impacto puede tener no solamente el contenido digital de consumo rápido entre jóvenes estudiantes, sino el que se retire el uso del celular y estos medios electrónicos durante el tiempo de clases. Creo que es relevante. ¿Qué tendría que hacer también el padre de familia en tiempo de no clase? ¿Qué tal, doctora? ¿Cómo está? Bienvenida a Enfoque para poner las cosas en claro.
2: Buenas tardes. Me da mucho gusto saludarte a ti y a tu auditorio.
0: ¿Cuál es su opinión respecto a la prohibición del uso en horas de escuela para primaria y niños de hasta 13 años?
2: Sí, pues mira, la verdad es que la discusión completa respecto de esta ley ha provocado muchas reacciones, con justa razón, ¿no? Entre profesores, padres de familia y, bueno, en general, entre la gente y la sociedad en general, que ve con preocupación el uso, ¿no? Por parte de niños y de adolescentes. Pero a mí lo que me pone a pensar, digo, no solamente a mí, sino a muchos estudiosos, miramos un poco con preocupación estas regulaciones que no están ocurriendo solamente en nuestro país, sino, como bien sabemos, está ocurriendo en todo el mundo, ¿no? Al día de hoy, pues hay más de 100 países, o sea, hay muchos países ya en todo el mundo que empiezan a emitir regulaciones similares a la que está ocurriendo ahora en México, ¿no? Y la pregunta que nos deberíamos hacer es, ¿de qué manera una realidad tan compleja como la que estamos viviendo hoy en día, en realidad como sociedad, en términos de lo que la digitalización está provocando en nuestras formas de socialización, de educación, de acceso al conocimiento? Claro, ¿de qué manera una ley va a modificar esto, ¿no? Es decir, a mí en realidad me preocupa porque experiencias en el pasado ya nos han mostrado que no necesariamente la prohibición, ¿no?, en este caso, de celulares en espacios educativos, van a modificar ciertas prácticas, ¿no?, que ya están ocurriendo hoy por hoy y que en realidad quizá provoquen otro tipo de situaciones que pueden ser preocupantes en términos, por ejemplo, de las desigualdades que pueden irse marcando en el futuro, porque habrá que mirar en lo inmediato cómo se opera esta ley, ¿no? Uh-huh. En los distintos centros educativos. Entonces ya hoy en la mañana yo escuchaba algunas preocupaciones de algunos padres de familia que tienen a sus hijos inscritos en, por ejemplo, centros educativos privados, ¿no?, en donde ya es común, por ejemplo, que estudiantes trabajen con plataformas y iPads o dispositivos y pantallas, ¿no?, en las aulas, ¿no? No así necesariamente en las primarias públicas, y que puedan disparar, ¿no?, diferencias y acceso desigual al conocimiento, porque también es cierto que bueno, tenemos muchos años también impulsando a profesores en entornos educativos a utilizar estas plataformas, y ahora por decreto decir que, bueno, a partir del mes que viene ya no será así. Bueno, habrá que también reconfigurar las actividades docentes, ¿no?, en los espacios educativos.
0: Este es un tema relevante porque al final de cuentas el la decisión de que el teléfono o una tablet debe permanecer guardado en la mochila durante todo el horario escolar, te señala que dejamos a un lado el digital classroom, ¿no? O el,
2: ¿sí?
0: La utilización de las herramientas digitales para el aprendizaje. Cuando sí. pruebas prohibirles en la escuela, pero no en casa, y ajá. entonces acabamos como teniendo una relación dicotómica, porque por un lado sí. la tenemos prohibido y por otro lado la tenemos aceptada, y siendo niños, uh-huh. pues apretar con un dedo algo en lugar uh-huh. de aprender o de enseñarle a usarlo bien, para bien uh-huh. suyo, se lo estamos uh-huh. limitando, ¿no?
2: Exactamente. Quizá en estos momentos la escuela podría estar jugando un rol fundamental para colaborar en este uso crítico de la tecnología con estudiantes, ¿no? O sea, quizá estos espacios podrían ayudar a discernir, por ejemplo, entre el mar de información que hay y que circula en las redes, además cómo gestionar los contenidos que ahí circulan. Es decir, hay una cantidad de temas que podrían ser abordados en las aulas y que permitirían generar herramientas entre los niños y adolescentes para poder enfrentarse, ¿no?, a esos espacios.
0: Se asocia mucho la reducción de la capacidad de lectura, de comprensión de lectura y también sí. de solución de problemas matemáticos o de entendimiento de conceptos científicos, lo mismo desde el preescolar, primaria, hasta el primero, segundo de secundaria, que ha caído de manera importante en el mundo y también en México con el tiempo que se destina a estar conectados. Lo asocian así, es un problema de lectura que no empieza en la universidad, sino que además ha sido probada en el caso del quinto y sexto de primaria, o donde estuvo justamente la prueba PISA. ¿Qué hacer en ese caso? Es un tema importante porque, como usted dice, la alfabetización es relevante también digital, pero ¿cómo lograr sí. que este entorno digital con contenidos rápidos nos permitan que los estudiantes desarrollen pensamiento crítico e interpretación uh-huh. de la realidad aún desde preescolar o primaria?
2: Claro, esa es la pregunta, porque como te digo, se prohibirán las aulas, pero tendrán acceso abierto en las casas y en las tardes, en los espacios de ocio. Y por eso los problemas importantes que está suponiendo, digamos, la adicción a los celulares, porque es así como, por ejemplo, se ha trabajado y se ha documentado en muchos países, no va a detenerse porque ahora las prohibamos en las escuelas. Entonces los estudiantes saldrán y, por ejemplo, con relación a la lectura, es decir, gran parte de las dificultades que hoy enfrentan los docentes tiene que ver con la elaboración de tareas y la lectura de textos que ocurre en casa, que ocurre justamente cuando el trabajo de niños y adolescentes tiene que realizarse fuera del aula. Y la pregunta relevante ahí es esa, o sea, es decir, esta prohibición no va a resolver que estudiantes después busquen respuestas fáciles en, no sé, en ChatGPT, ¿no?, en las redes sociales. No va a evitar tampoco que, por ejemplo, termine, no sé, problemas de violencia digital y de acoso que están ocurriendo hoy en día, porque el acceso va a estar ahí. Por eso digo que si no se coloca la discusión y la alfabetización con estudiantes, con niños, para poder ayudarles a discernir, a aprender, también a vigilarse a sí mismo, es decir, hay un tema de reflexión que se puede trabajar mucho en las aulas, ¿no? Entonces, sí. Yo creo que al eliminarse, pues impedirá, dificultará que este tipo de reflexiones importantes estén ocurriendo en la escuela y que más bien se restrinjan a espacios de ocio en donde el acceso a contenidos digitales seguirá siendo ilimitado.
0: Doctora, me encanta platicar con usted, ojalá podamos tenerla pronto aquí con nosotros.
2: Claro que sí, a tus órdenes, me dará mucho gusto.
0: Igualmente, es la doctora Marisela Portillo Sánchez. Ella ha sido mucho tiempo directora del posgrado de comunicación de la Ibero, en la de la Universidad de Barcelona, le sabe al tema de la comunicación, inclusive de la comunicación política, que esa es otra de mis pasiones. Muchísimas gracias, doctora, por estar en Enfoque.
2: Con mucho gusto, hasta luego.
0: Hasta luego.
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3: Vamos contigo y el cierre de mercados, Martín Carmona.
4: Alicia, auditor de Enfoque Noticias, hoy la Bolsa Mexicana de Valores acumuló una nueva jornada de ganancias. Avanzó 919.63 puntos, el 1.45% más, 64.456.59 unidades, su principal indicador. En los Estados Unidos, a resultados mixtos. Por una parte, el Dow Jones bajó el 0.36% y el Nasdaq avanzó 0.45%. El precio del dólar hoy subió hasta 8 centavos. Al mayoreo cerró en 17.29. El dólar fix que reporta el Banco de México 17.30. En bancos y casas de cambio ya está en 17.75 el precio del dólar, el euro en los 22 pesos con 70 centavos. En el caso del mercado petrolero, hoy se registraron bajas de hasta 2 dólares. El referencia de Europa cerró 98 dólares y medio. El de los Estados Unidos 89 dólares con 82 centavos el barril. Y la mezcla mexicana de exportación sobre los 94 dólares cada barril. Hasta aquí el cierre de mercados.
3: Muchísimas gracias por este cierre. Marta García, tienes más información.
5: Alicia, amigos de Enfoque, muy buenas tardes. 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
3: ¿Cómo ves? Interesante, ¿no? Hoy hay una serie de notas relacionadas con... En la mañana tuvieron un evento, un plantón fuerte afuera del Senado de la República. La Asociación de Pensionados y Jubilados de Confianza, de Pemex, Luz y Fuerza del Centro y Comisión Federal de Electricidad, ellos están exigiendo, entregaron una iniciativa de ley, recolectaron firmas en todo el país. Tienen lo suficiente para haber introducido una iniciativa ciudadana, la primera en mucho tiempo, para que no solamente se les reintegre

0: México, dio a conocer que después de que su presidente ejecutivo, Darío Amodei, pidiera frenar el desarrollo de la inteligencia artificial, que desató un debate mundial sobre la necesidad de incorporar pues salvaguardas más estrictas, han decidido lanzar Opus 5.5 porque pues tampoco pueden retrasar el desarrollo tecnológico. El control de la inteligencia artificial es uno de los temas que se estará abordando esta semana en la Asamblea General de la Organización de Naciones Unidas ahí en Nueva York. Más de 20 jefes de Estado han reclamado este lunes, ayer, pruebas obligatorias para estos sistemas, mientras que el presidente estadounidense rechazó hoy martes cualquier proyecto globalista de control de la tecnología. Amodei, junto con el máximo responsable de OpenAI, Sam Altman, tiene previsto dirigirse al Consejo de Seguridad de las Naciones Unidas este miércoles. Ahí estará enfoque para poner las cosas en claro en el centro del debate sobre la inteligencia artificial. Y yo soy Alicia Salgado, te invito a seguir con nosotros en Estéreo 100. Con Memoria y Autos al 100 y mañana a las 6, Mario González, perdón. Ya, en ese espacio nuevamente te espero a las 6 de la tarde en punto. Soy Alicia Salgado. Buenas tardes.
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1: ¿Qué tal, amigos? ¿Cómo están? Me da muchísimo gusto saludarles el día de hoy. Oigan, tratamos de salirnos de los autos eléctricos, pero la verdad es que no podemos. Y usted tampoco va a poder en unos ciertos años. Y le digo esto porque hay muchos que nos encantan la gasolina. Nos encanta la gasolina. Es más, nos encanta las velocidades manuales. Pero sabe que el porcentaje de ventas de manuales ha bajado muchísimo. Y el porcentaje de 100% a combustión, pues ha cambiado a que el crecimiento, si no en el volumen, está en los híbridos. Llega un híbrido y se vende, llega otro híbrido y se vende. Empiezan a vender mucho y bueno, pues finalmente esos híbridos se van a convertir en híbridos enchufables y luego van a ser eléctricos. Poco a poco estamos yendo hacia allá. Pero ¿por qué le platico esto? Oigan, el día de hoy estamos manejando

0: ¿Qué creen? Ese coche tan emocional, ese coche que agarra las curvas como ningún otro, ese coche que tiene pues un manejo como de go-karts, bueno, pues lo estamos manejando el día de hoy y es Mini. Oigan, esto de la electromovilidad en Mini, mire, eminentemente citadino, sí se puede salir a carretera, claro. O sea, yo he tenido Mini, si salió a carreteras, a Acapulco, a Valles de Bravos, etcétera. Pero pues, eminentemente la mayoría de los kilómetros se hacen en ciudad. Entonces, aquí en ciudad, con un Mini, pues se va a poder tener pues, muchísimas opciones, y más si es eléctrico. Estamos probando el Mini Cooper eléctrico. Sin duda, pues es uno de los vehículos más emocionantes que he probado eléctricos. Eso sí se lo puedo decir, y es el más diferente. Es un icono de siempre, pero 100% eléctrico. Estos vehículos son espectaculares. Miren, en eléctrico tienen el Mini Cooper eléctrico, el Mini Aceman eléctrico, y también tenemos el Countryman eléctrico. La verdad es que suenan muy bien, se manejan muy bien, están padrísimos por fuera, están padrísimos por dentro. Por dentro tiene toda esta pues todo este interior que se integra con una pantalla redonda digital, que es la pantalla redonda o circular más pues más grande de la industria. Apenas estas fuimos a la recepción del vehículo junto con los amigos de Mini, y bueno, se lo voy a platicar durante la semana, pero mire, tiene modos de manejo que hacen que las superficies del vehículo se iluminen de diferentes colores. Más bien no son modos de manejo, son como modos de ambiente dentro del vehículo, y luego pues esos pueden ser también los modos de manejo, pero le cambian todo el carácter dentro del vehículo. La verdad es que lo había probado ya en Europa. Este vehículo pues es espectacular, la verdad. Hay que cargarlo, sí. ¿No va a ir a la gasolina? Pues no, pero la verdad es que este vehículo se maneja muy muy bien. Tiene un impacto climático pues muy consciente, obviamente. Mire, mientras menos CO2 echamos al medio ambiente, usted dirá, las baterías, hay una tecnología para reciclar las baterías, cómo se están haciendo, etcétera. Imagínese si las regulaciones no estarían ahí. Bueno, eficiencia, bueno, la verdad es que también súper eficiente. Tiene este Mini pues todo el carácter Mini. Tiene todo lo que el de gasolina, pero bueno, pues este es todavía un Mini prácticamente pues totalmente tecnológico, ¿no? Estamos probando en este momento la versión Aceman, y se la voy a platicar porque además tenemos por ahí interiores diferentes. Es un vehículo con toda la simpatía. ¿Qué le voy a decir? El que quiere un Mini, pues no quiere ninguna otra cosa. Si usted en una época de la vida ha querido un Mini, quizás no es para todas las épocas de la vida, aunque recuerde que tiene tres modelos, del pequeño al grande, ¿no? O sea, el Mini Cooper normalito que tenemos, el Aceman y el Countryman. Esos son los, bueno, también hay uno que es esa gasolina, el convertible. Y tenemos, bueno, ahorita hay una versión, hay versiones especiales como el Jeep Inspire, el Paul Smith, que el otro día lo fuimos a ver a la pista, etcétera. Y bueno, pues los John Cooper Works, que pues, ¿para qué le cuento? Le vamos a hablar más de Mini, vamos a ver más el vehículo, vamos a poder interactuar más, y le voy a dar más datos sobre de este vehículo. La otra que ya estamos terminando es la Xpeng G9. Esta es la grande. Oigan, el asiento trasero se hace para atrás, pero el asiento delantero del acompañante, y también del conductor, pero el asiento del acompañante se reclina a 180 grados, y entonces queda como un lounge atrás, como una sala para descanso, para... La verdad es que queda enorme el área. Todos tienen acondicionamiento de temperatura, todos tienen masaje. Es una marca que no nada más hace coches, sino hace robots humanoides, hace robotaxis, hace coches voladores. Está inspirada, y su principal razón es la inteligencia artificial para poder entenderlo. Usted le puede decir pues gran cantidad de cosas, y la camioneta poco a poco le va a ir aprendiendo más y más y más, y bueno, los comandos de voz, etcétera, los puede tener. El aire acondicionado pues ya nada más tiene una ventila, y esa ventila usted la controla desde la pantalla. Todo se controla en la pantalla, casi todo, e inclusive los botones del volante cambian de funcionamiento si usted pues en la pantalla, por ejemplo, le pone desde los botones al volante, voy a arreglar los espejos retrovisores, o voy a arreglar la altura y la profundidad del volante, o voy a abrir los vidrios, etcétera. Es la verdad, pues dos, tres veces se acostumbra uno. Como también la aplicación. Fíjese que muchos coches tienen aplicaciones, abren, cierran, detienen el vehículo, etcétera. En este particular, firmé la aplicación en mi teléfono y estar abriendo la cajuela, cerrarla, que los tiene mensajes de seguridad. ¿Está seguro que la quieres abrir? ¿Está el área segura para abrir la puerta trasera, no? Cuando cierras, cuando abres, cuando va caminando también esta luz que trae adelante. Por cierto, que la parrilla o toda la parte frontal es el RoboFace, como si fuera de robot, RoboFace. Y pues se ve muy tecnológica. Es esta nueva era de vehículos que son sumamente tecnológicos, que son sumamente software y que nos dicen, ay, además del motor, porque esto tengo dos motores, tengo el wheel drive, tengo 535 caballos. Y por cierto, traigo uno de los chips más poderosos de que hay en el mercado, que es el NVIDIA. Y uno se queda, bueno, ya nos están hablando de chips dentro de los vehículos. Sí, vamos a comprar más software que esto. Y bueno, pues esta es la X-Pen. Si usted no conoce la X-Pen, esta X-Pen va contra el Model Y de Tesla. Lo hemos probado durante toda la semana. Y mire, la verdad, el rango eléctrico, ya, ni estuvimos preocupados por eso. 585 caballos, se lo reitero, 585 caballos, la X-Pen G9, y con un cargador adecuado, 12 minutos del 10% al 80%, y 3.9 segundos de 0 a 100. Para hacer un SUV, pues nada mal. Y además trae unos radares que se los cuento durante el programa. Yo soy Memo Lira, esto es Autos al 100 el día de hoy. Arrancamos.
1: Volvo Fashion Week México se llevará a cabo del 12 al 17 de octubre. La plataforma reunirá a diseñadores, marcas, creativos y profesionales de la industria para presentar nuevas propuestas de moda mexicana. Los modelos EX40, XC60 y XC90 se integran como parte esencial de una narrativa que conecta el diseño escandinavo con la creatividad y la expresión personal. MG Motor México y la Feria Aeroespacial México anunciaron una alianza estratégica rumbo a la edición 2027 del evento. Se contempla el despliegue de más de 80 vehículos que apoyarán la movilidad y la logística de la feria. La colaboración se formalizó en una ceremonia de firma encabezada por el general Disraeli Gómez Herrera, director del comité organizador de la FAMEX, y Mau Hernández Nieto, gerente senior de ventas de flotillas de MG Motor México. Jetour fue nombrada Global Car Supplier de la Copa Mundial de Baloncesto FIBA 2027, consolidando su presencia en uno de los encuentros deportivos de mayor relevancia internacional. El campeonato se llevará a cabo en la capital catarí. El acuerdo fue formalizado por Andreas Zaklis, secretario general del certamen, y Ke Chuan Deng, presidente de la firma a nivel internacional. El equipo BMW Motorrad World Endurance Team es el nuevo campeón del Campeonato Mundial de Resistencia de la Federación Internacional de Motociclismo. En la última carrera de 24 horas, la prestigiosa Vol d'Or en Le Castellet, Francia, los pilotos Michael van der Mark, Marcus Reiterberg y Steven Odendal lograron una contundente victoria con la BMW M1000RR. Además, es el primer título mundial para un fabricante europeo en el FIM EWC.
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0: Bien, regreso con ustedes, amigos, el día de hoy. Oigan, tenemos notas importantes. Uno de los vehículos más vendidos híbridos en el mundo tenía que ser un Toyota, ¿no? Porque sabemos que, pues, este Prius ha sido el primero. Si usted ve el primer Prius, usted ve el segundo, si usted ve el tercero, si ve todas las generaciones de Prius y ve esta, no tiene nada que ver. La verdad es que tiene que ver con el auto aerodinámico, el auto que es más eficiente, el auto que es híbrido, el auto que siempre fue híbrido, que no tuvo una versión a gasolina y que hasta el momento, pues, no tiene una versión 100% eléctrica. Se llama Prius y ahorita estamos viendo el diseño de Prius. Oiga, la verdad es que el diseño está espectacular. Fue uno de los ganadores y ha ganado muchísimos títulos de diseño este vehículo, por atrás, por delante, por arriba. La verdad es que sí les quedó súper bien el nuevo. Cuando dijeron vamos a rediseñar el Prius, todo el mundo dijo qué bueno, porque el otro era muy polémico y este está espectacular. El diseño, la verdad es que yo creo que muchos este tipo de vehículos, pues debe de, o sea, este tipo de diseños, pues es moderno, es fresco, y además, como es muy aerodinámico, pues el que no lo compras porque no lo necesita, pero si necesitas un vehículo en este segmento de mercado, que está aproximadamente en 525 mil pesos de inicio, bueno, pues, ¿qué creen? A este que ya era bueno, le pusieron todavía y le cambiaron algunas cosas para el nuevo año modelo. Paco Márquez, ¿cómo estás? Te saludo con esta información que no me esperaba que le hicieran algo al Prius porque ya estaba bien, pero pues ahora lo dejaron mejor y suena comercial, pero la verdad es que no. No estábamos esperando mejoras, Paco.
3: ¿Qué tal, Memo? Claro que sí, es que es un vehículo que demuestra esa esencia de las marcas japonesas, del tener muy buenos productos y que realmente ya las actualizaciones son mínimas. Y además de que, bueno, es un vehículo de referencia que desde su llegada al mercado ha demostrado esas grandes cualidades y gran tecnología. Y ahora, bueno, para este año modelo 2027, agrega algunos elementos bastante interesantes que son precisamente la incorporación de estos Connected Services, que es un ecosistema de servicios digitales que amplía la comunicación entre el vehículo y el propietario. Por ejemplo, pues algunos elementos interesantes son esta asistencia en caso de alguna emergencia, o también el controlar ciertas funciones del auto de forma remota gracias a este Remote Connect, y de igual manera pues dar seguimiento a situaciones como el servicio de mantenimiento, el cual, bueno, también se puede ejecutar desde esta aplicación. Y así, bueno, lo que busca la marca es tener una mayor conectividad entre vehículo, clientes y facilitar algunas labores. Creo que es algo que le cae muy bien a un vehículo, además a un vehículo que siempre ha tenido esos rasgos de tecnología y de funcionalidad.
0: Por ahí una de sus competencias pues la tiene en casa porque es el Corolla HEV, pero mire, yo creo que el que quiere un Prius quiere un Prius, no quiere un Corolla. De hecho, el que quiere un Corolla quizás quiere un Corolla híbrido, pero no quiere un Prius también. Y bueno, pues el otro que por ahí podríamos ver es el BYD King, pero bueno, la verdad es que tanto de competencia no lo tiene y no lo ha tenido en el tiempo, Paco. Oye, y además la eficiencia pues incrementada del vehículo también es importante, ¿no? Una de las diferencias que se va a ver pues no está como en una parte de diseño o en una pues, en un interior, sino está en la eficiencia que ahora tiene el vehículo, oye.
3: Claro que sí, pues el corazón es este sistema híbrido eléctrico de Toyota que ha sido una referencia y que se mantiene como tal gracias a este motor de 1.8 litros a gasolina sumado al motor eléctrico para desarrollar 138 caballos de potencia. Aquí precisamente pues Toyota nos da a conocer que esta configuración alcanza un rendimiento combinado de 31.1 kilómetros por litro, lo cual pues da cuenta de la gran eficiencia que tiene este vehículo. Y ya lo hemos conocido, bueno, en generaciones anteriores, que de por sí era un vehículo que esa era una de sus principales cualidades, la eficiencia en el consumo de combustible. Y ahora pues con estas actualización del modelo, pues bueno, también el rendimiento se mantiene en estos parámetros que sin duda son muy relevantes.
0: Oye, bueno, pues quiero decirle, en diseño no le hicieron nada, no se ve aparente que haya algo, no sé si hay alguna mejora en las tapas de los rines o algo así, pero aparentemente no se va a ver nada. Lo que vas a ver es eficiencia en tu bolsillo, oye.
3: Claro que sí, Memo, y solo hubo un ligero cambio en el diseño de las luces intermitentes para una firma visual más moderna y refinada. Además de que, bueno, también otro de los elementos fue el bloqueo automático de las puertas al colocar la transmisión en posición de marcha, que bueno, esta es una gran funcionalidad también. Antes de que empezamos a avanzar, ya se cierran los seguros, lo cual pues también es funcionalidad. Pero sí, realmente el diseño pues prácticamente no lo tocaron. Recordemos que tiene un muy buen diseño.
0: No, ni para qué lo tocaban, ¿no? Claro, o sea, lo tocaron sí. Lo que le tenían que tocar, ¿no?
3: Sí, claro que sí. Sí, el diseño continúa siendo muy vanguardista desde esta nueva generación. Creo que todavía va a durar bastante tiempo con esta imagen. Entonces,
0: seguro.
3: muy, muy al estilo japonés, ¿no? De que cuando funciona algo, pues prácticamente no lo tocas.
0: ¿Cuándo, qué quisiera usted un Hyundai Elantra? Que es uno de los, yo insisto que el Elantra híbrido es uno de los mejores secretos que hay en la industria. El que lo prueba se lo queda. Toyota Prius, que la verdad es que ahorita entra por los ojos y ya vimos que el diseño es bien importante. El Corolla, que está en la misma, de alguna manera en la misma concesionaria. Por ahí tenemos también Honda Civic, que pudiera llegar a ser más de Corolla que de Prius, ¿no? Y BYD King, que tiene otro aspecto. Es que pues no hay tantos que tengan el aspecto de Prius, que ahora sí nos gustó mucho, Paco.
3: Claro que sí, Memo. Cada una de las marcas tiene, bueno, de estos modelos que has mencionado, pues tienen esa parte icónica en cuanto al diseño, pero sí, es que aquí realmente el cambio que dio Prius en esta nueva generación en el tema de estilo y de diseño, pues sin duda creo que es lo que le permite tener ese gran estilo. Y como lo mencionas, ¿no? Salvo, bueno, digamos que a la par de competidores, podríamos mencionar a Elantra y Civic por la configuración, por el estilo, por el tamaño, pero creo que sí también ahí entra en ese papel, ¿no? El caso de Civic, recordemos que compite más contra Corolla, y bueno, aquí podremos tener a Prius y a Elantra compitiendo directamente. Es lo que destacamos aquí en estos vehículos, en estos híbridos que tenemos en México.
0: Perfecto, pues ahí está, si quiere un híbrido, pues ahí los tiene. Toyota está renovando su icono con este tipo de pues de tecnologías. Empieza desde 525,500 pesos las versiones que tiene hoy disponibles Prius dentro de la página de internet de Toyota. Y bueno, entiendo que pues van a ir dándose otras con esta actualización, pero el día de hoy Prius pues ha quedado reformado con este tipo de cosas. Y bueno, pues ya le dimos la competencia. Paco, no me cuelgues, vamos a ir un corte, porque el día de ayer se presentó un auto muy importante dentro de Hyundai. Se llama Venue y lo vamos a entender bien. Ayer no tuvimos tanto tiempo para entenderlo bien, pero el día de hoy Hyundai pues se está poniendo las pilas en lo que son las camionetas. Mira, Volkswagen ya se fue a más camionetas que sedanes. Ford dejó los sedanes. O sea, están metiendo muchos camionetas. Y ahora Hyundai, ahora tiene Venue. Venue es el que inicia. Venue es 395 mil. Le voy a dar la gama, los precios, etcétera. Pero ahora tiene Venue, tiene Creta. Tiene Creta Grand, tiene Tucson, y bueno, pues está creciendo Hyundai ahí. Paco, no me cuelgues, vamos a ir un corte, @estereo100mx, y también puede pasar a nuestra página de internet, donde tenemos la experiencia de las notas de autos, de las notas de relojes, de las notas de todos mis compañeros en Estereo 100, música, etcétera, etcétera. Y bueno, pues ahí también puede tener el podcast de Autos al 100 y de El Gran Circo, que le hacemos todos los domingos con las notas más importantes de la máxima categoría del automovilismo a las 6 de la tarde. Vamos a un corte y regresamos con ustedes.
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0: Bien, regreso con ustedes, amigos. Hay un segmento que es familiar, pero también es personal, pero también es de pareja, pero pues es un segmento que está creciendo en nuestro país, o que ha crecido muchísimo, por precio, por flexibilidad. Antes no teníamos crossovers en este segmento de mercado, ahora hay muchísimos crossovers, hay muchísima competencia, y por eso Hyundai decidió meter el Venue. Hay transmisión manual y la transmisión continuamente variable. Miren, empieza en 395 mil pesos y se va a 449 mil. Es la versión GL, o sea, el Venue GL y el Venue Limited. Ambos tienen el mismo tren motor, pero en la Limited, pues ustedes ya tienen pues asientos ya no de piel, sino de tela, sino de piel sintética. Tiene una suite de seguridad de Hyundai Smart Sense un poco más amplia que lo que tiene la GL. Hay, por ejemplo, el cargador inalámbrico ahí en las especificaciones, la llave inteligente y botón encendido. O sea, la Limited sí le mete por ahí, con los 50 mil pesos más que vale, sí le mete bastante equipamiento que usted va a usar todos los días. Y Venue llegó con 118 caballos, motor de 1.0 litros turbo y tiene un consumo arriba de los 20 kilómetros por litro. Este le dice a algunos híbridos, quítate que ahí te voy, 22.53 kilómetros por litro, lo que es la cifra oficial. Si usted le mete más, porque le pisa un poquito más, ponga usted ese 20. Wow, ¿no? O sea, Paco, creo que Venue fue la gran noticia por parte de Hyundai este año. Y de repente llegó, todavía no ha habido evento de lanzamiento ni nada, pero llegó Venue por debajo de Creta. Y de hecho, el más Creta vale 441 y el Venue más equipado 449. Así es que, pues ahí tienes una decisión. ¿Cuál quieres? ¿La Creta un poquito más baja o la Venue más equipada? Porque pues ahí tienes la decisión, Paco.
3: Claro que sí, Memo. Es algo que nos encontramos en el mercado mexicano, y con la llegada de este modelo, pues precisamente se da esta situación. Aquí creo que lo interesante es que, por ejemplo, bueno, en el caso de Venue, el más equipado es transmisión automática, y en el caso de Creta, la versión de entrada, pues es con esta configuración de transmisión manual, que fue un agregado que integró la marca precisamente para hacerlo más accesible. Y bueno, en el caso de Venue tenemos que estamos en un segmento de SUVs alrededor de los 3.9 metros de largo, que son las dimensiones que tiene este Venue. Fíjate que luce bastante atractivo e interesante la configuración, porque bueno, tiene estas integraciones de tecnología, ¿no? Que encontramos en la versión Limited, con estas asistencias avanzadas a la seguridad de Hyundai Smart Sense. Creo que también eso es algo interesante que estamos viendo en este nuevo miembro de la familia Hyundai.
0: Bueno, pues ahí tiene. Me estaban pasando por aquí los precios. Gracias por la aclaración. La Creta más económica, 441,400, pero es modelo de 2026. Ya está la 2027, que casi no cambia, pero vale 449,900. O sea, le está llegando a los 450 mil pesos, por así decirlo. Y la Venue Limited está en 449, Paco. Esa es la edición. 449 de la Venue más equipada o 449 de la Creta menos equipada. O sea, el segmento de precio, la escalera, en el mismo escalón, oye.
3: Sí, claro que sí, eso es interesante. y bueno, pues ya es cuestión de percibir bien el tema de las dimensiones, el espacio interior. Creo que es algo por lo que se busca este tipo de vehículos, y aquí creo que en el caso de Venue, pues sin duda también será atractivo este estilo de diseño, esta imagen que también pues nos da mucho del estilo de Hyundai, de la nueva generación de modelos. Creo que aquí también interesante es el interior de Venue. Estoy revisando precisamente el tema de la configuración. Vemos una pantalla doble, que creo que es ahora la firma en el interior de estos vehículos. Pantalla central de 10.2 pulgadas, que bueno, sin duda también le da esa imagen moderna, ese estilo moderno. Aunque, bueno, también creo que será un vehículo que pues puede apuntar muy bien para el primer SUV, ¿no? Creo que eso es algo también interesante, sobre todo porque, bueno, llega configurar esta familia de SUVs dentro de Hyundai.
0: Por supuesto, ahí está Hyundai Venue, una actitud diferente en el camino por parte de Hyundai, se une muy bien. Mira, se parece muchísimo, no sé si me vas a decir, no, Memo, pero bueno, lo tengo que decir, se parece a Palisade, no sé si te...
3: No sé
0: si estés de acuerdo conmigo, o sea, no se parece a la Tucson, quizás tiene rasgos de Creta, pero se parece muchísimo a la Palisade, que la Palisade está siendo pues muy bien aceptada. O sea, ya ves que hay dos grandes aquí en Hyundai, que es la Palisade y la Santa Fe. Esta particularmente pues parece una Palisade pequeña, lo cual le da pues algo, pues un segmento de mercado grande. Oye, pero ¿quién es la competencia? ¿Contra quién lo van a competir nuestros amigos? Así de brote pronto, ayer que estábamos hablando y ya que la analizamos, Paco, te propongo, amigos, les propongo Kia Sonet, Toyota Race, Volkswagen Tera, Nissan Magnite y pues no sé si ves a otro, Paco.
3: El Renault Kardian también está.
0: El Renault Kardian es que cada, y si le pensamos vamos a sacar como cuatro más, ¿no? Ahorita que lo mencionas, pero pues es que es un segmento que ha crecido muchísimo, ¿no?
3: Claro que sí, Memo, sobre todo porque continúan llegando, precisamente ya lo hemos platicado, ¿no? En algunos programas anteriores, que este segmento era el que iba a crecer en cuanto a nuevas opciones, precisamente por lo interesante que se está configurando en él. Tenemos vehículos con muy buen nivel de equipamiento, motores pequeños. Aquí lo interesante son estos motores, como este caso, ¿no? Tres cilindros, turbo, que se lo encontramos también en el caso de Tera, lo encontramos en el caso de Kardian también, un motor de una configuración similar, tres cilindros turbo, y en el caso de Toyota Race también ahí nos vamos por los tres cilindros turbo. Entonces, eso creo que es interesante. En el caso de Kia Sonet, pues ya ahí encontramos el motor naturalmente aspirado, cuatro cilindros, 1.5 litros, 113 caballos de potencia. Entonces ahí estamos a la par en cuanto a motorizaciones. Y bueno, recordando que estos motores pequeños de tres cilindros con turbo, lo que buscan es tener una gran eficiencia en el consumo de combustible, lo cual pues sin duda es muy interesante para el consumidor.
0: Oye, en este segmento de mercado me parece que hay que probar el vehículo y que acelere bien, no hay que exigirle de más, sino que acelere bien, pero hay que probar muchísimo el confort, porque hay unos que tienen un poquito más de espacio, unos menos, hay que entenderse bien con la pantalla, porque este segmento en específico va a estar mucho tiempo en el tráfico, Paco, entonces hay que entenderse bien con el coche, los espacios, las pantallas. Pues parece ser que todo es una pantalla, pero todas son diferentes. Esta pantalla es un poquito curva, hay otras que traen dos pantallas, una adelante y otra atrás. Hay que acostumbrarse, Paco.
3: Claro que sí, Memo, es el tener esa facilidad de uso, creo que es lo fundamental. Y aquí lo interesante es por el estilo de diseño de la carrocería. Creo que el tema del espacio interior se beneficia de ello, precisamente por este diseño de SUV, que te permite tener una muy buena altura de tu cabeza hacia la parte superior del vehículo. Entonces creo que el tema del espacio interior no será ninguna dificultad. Además, bueno, vemos que posee estos rieles en el techo que también le dan esa imagen un poquito aventurera, un poquito más para poder equipar ahí algunos otros elementos. Y creo que fíjate que también es interesante esta combinación que tienen en el frente, ¿no? Con esta parte de la fascia, que además de que luce robusta, la parte baja de la fascia con ese acabado en color plateado, color de contraste, pues también le da esa imagen que va más un poquito hacia un SUV para poder tenerlo fuera del camino también, pero bueno, creo que es ahí un tema de imagen que luce bastante atractivo.
0: Y siguen llegando vehículos de la India. La India, amigos, es una potencia mundial en cuanto a producción de vehículos. De hecho, lo veíamos en las motocicletas, lo vemos en coches. Y esta venue, pues si mal no estoy, Paco, pues esta viene de la India y los vehículos de la India han resultado ser perfectos, fuertes, con calidad, con calidad de marcha, con fortaleza de suspensiones, de chasis, para las condiciones de las calles de México. Y pues no es la única que está viniendo, vienen muchísimas de allá. Y creo que ahora Hyundai pues se ha preparado bien con Venue. De hecho, era un secreto muy bien guardado. Estamos todavía esperando la presentación física, ¿no, Paco?
3: Sí, Memo, de hecho hasta la llegada a distribuidores, ya lo comentábamos ayer, que se planea ya disponibilidad a partir del 8 de octubre, y bueno, Hyundai ya está calentando el mercado, por decirlo de algún modo, con dándonos a conocer el modelo, las especificaciones, y bueno, a partir del 8 de octubre ya estará disponible en distribuidores, y la presentación, si mal no recuerdo, la tendremos por ahí igual a mediados de octubre, para ya conocerlo físicamente. Y bueno,
0: va a ser por allá por Baja California Sur, ¿no?
3: Baja California, y bueno, también ahí será la prueba de manejo, entonces ya también estaremos esperando ya pues esos datos adicionales. Interesante que Hyundai, bueno, suma este nuevo modelo, como bien lo mencionas, no lo esperábamos, y creo que llega a un segmento bastante robusto, como lo estamos viendo, un segmento donde ya tenemos modelos que se han posicionado muy bien, precisamente por esas prestaciones, ¿no? Por los acabados interiores, la tecnología de conectividad, los motores eficientes y algo que gusta mucho, pues la altura, la distancia de la carrocería hacia el suelo y la altura en la posición de manejo. Creo que eso también es algo muy atractivo para este segmento de mercado.
0: Es la nueva generación de diseño, amigos de Hyundai, y también trae el volante con cuatro puntos. ¿Usted sabe por qué trae cuatro puntos en vez del logo de Hyundai? Bueno, porque en clave Morse, cuatro puntos, cuatro dígitos, o como se dice, cuatro pulsaciones seguidas, es la letra H, que esa es la letra H de Hyundai. Y por eso muchos, incluyendo los eléctricos, traen los cuatro puntos. Es como la nueva era, ¿no, Paco? Ya no traes el logo, traes este significado escondido, Paco.
3: Claro que sí, Memo. Y de hecho, fíjate que sí, justo volviendo a este tema del habitáculo que lo mencionábamos hace un rato, con la pantalla, con este volante, el diseño del volante, el acabado en la parte central del tema del aire acondicionado y todo ello, pues nos recuerda a las SUVs de mayores dimensiones de Hyundai. Y de hecho también en este tablero, en la parte del copiloto, pues viene impreso el nombre de Venue, así es lo que vemos en estas imágenes que nos ha proporcionado Hyundai. Entonces creo que es algo interesante, ¿no? En los temas de diseño, el tener estos vehículos que, como lo decías, ¿no? Forman parte de esta familia en dimensiones más compactas.
0: Muy bien, bueno, pues si usted quiere uno de estos, acuérdese, bueno, está Venue y sus competidores. ¿Qué competidores? Magna, que se está vendiendo súper bien, Volkswagen Tera, que lo está vendiendo también Volkswagen muy bien, Toyota Race, que también por ahí Toyota le dio al clavo con este vehículo, Kia Sonet, que Kia también es parte del grupo, pero bueno, pues ellos están ahí peleando con el Sonet. Paco, muchas gracias, te agradezco estar el día de hoy aquí con nosotros. Oye, ya manejé la Amarok Panamericana, pero eso te lo cuento el día de mañana, ¿te parece?
3: Claro que sí, Memo. Hasta la próxima.
0: Gracias a Paco Márquez. Vamos a ir un corte y ya está Ronnie Jerusalén el día. Esta semana le pedimos hablar. Oiga, ¿usted cómo entrega su satisfacción o cómo siente la satisfacción en las agencias o al tener un coche? Vamos a hablar de eso, porque esto es algo que tiene que considerar en su próxima compra. Vamos a un corte, regresamos con ustedes.
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6: Bien, regreso con ustedes, amigos, y me da muchísimo gusto, pues, poder volver a platicar esta semana. Ayer ya platicamos de electromovilidad, ya sabe usted qué está pasando con los eléctricos, etcétera. Por cierto, bueno, pues, como usted vio al principio del programa, estamos probando más eléctricos durante esta semana. Dentro de ellos, el mini eléctrico, estamos probando la G9 de XPeng. Bueno, están llegando cada día más eléctricos a nuestro país. Ayer hablamos de eso, pero el día de hoy, pues, Ronnie le he pedido poder hablar de esto, porque ¿sabe qué? Va a venir una era donde tenemos que decir dónde comprar, por qué comprar, cuáles son las variables. Viene una época de muchísimas compras. ¿Y qué nos mueve la satisfacción del cliente? Nosotros como clientes, ¿qué es lo que nos mueve la satisfacción? Seguramente no nada más es acelerar el coche y oír el motor, o acelerar el coche y oír el motor eléctrico, o la pantalla. No es nada más eso. Y bueno, por eso le pedí a Ronnie que el día de hoy volviéramos a hablar. Ronnie, ¿cómo estás? Me da mucho gusto saludarte, y sobre todo con este tema. Gracias por participar el día de hoy.
7: Así es, un saludo al auditorio. Y bueno, en efecto, Memo, básicamente aquí, pues más allá del auto, porque hoy muchos compiten por tecnología, como bien mencionabas, cada vez encontramos pues más tecnologías alternas, tamaños de pantallas y sobre todo funcionalidad, conectividad del vehículo, pero sobre todo, ¿qué está realmente moviendo la satisfacción del cliente en 2026? Y bueno, fue uno de los hallazgos que vimos en este entorno hipercompetitivo con los consumidores mexicanos, porque si bien ya tenemos grandes expectativas en este tiempo por compradores, definitivamente hay que encontrar de dónde viene la satisfacción.
6: Oye, sí, porque muchas veces nos sentimos satisfechos, pues, la concesionaria, o cada vez que subimos al auto, cuando lo aceleramos, o cuando tenemos algo que dices, ay, esto me gusta mucho. Pero en realidad, ustedes, en todas estas encuestas que hacen a nivel nacional, en realidad, ¿a nosotros qué nos mantiene dentro? ¿Es el producto, es el servicio, es la tecnología, es el diseño? O sea, porque además va a llegar un momento que yo le llamo el momento del mes, Ronnie, que es paga la mensualidad del coche, ¿no?
7: Así es, creo que algo muy importante aquí y que nos sorprende es que encontramos que el 80% de la satisfacción hoy en 2026 proviene de 5 aspectos principales que no hay que dejar pasar, porque definitivamente la gente que está pues más que satisfecha, pues cumple o tiene estos 5 puntos definitivamente muy importante en 2026.
6: Oye, qué interesante, 5 cosas que en lo general están haciendo la satisfacción que usted debería de tener en su coche. ¿Cuántas de estas tiene? ¿Cuál sería la primera, Ronnie?
7: Bueno, la primera es el valor por el dinero. Déjame decirte que, como mucho hemos platicado, es uno de los principales bienes, o es el patrimonio principal para muchos, o el segundo después de la casa. Y bueno, en un mercado que tenía hace algunos años 5 marcas y hoy hay más de 70, pues en épocas como la actual, yo creo que quien me dé más por lo que estoy pagando, pues es una de las principales formas para estar contentos. Es decir, poder poner mi dinero en donde encuentre mayor valor. Y lo que encontramos en el cliente es que sí, hay muchos autos con muchísima tecnología, pero si como consumidores no sentimos que al comprar el vehículo tenemos un valor, pues en realidad creo que no va a ser una buena compra. Y ese es el primero y uno de los ejes más importantes. Ahora bien, habiendo más de 700 modelos allá afuera, justamente tenemos la opción de buscar el mejor valor.
8: Oye, Ronnie, es que, pues como te decía, el momento del mes, pagar la mensualidad. Si esa mensualidad la pagas y te pesa porque está en el servicio, porque se descompuso, porque no te, o sea, no te está respondiendo, o porque se le prenden todos los foquitos todos los días, pues bueno, ahí ya se va, ¿no? Valor por el dinero, el primero, o sea, ahora sí que pues, involucra dinero, ¿no? La satisfacción.
7: Claro, y nadie está peleado justamente con la parte, digamos que económica. Ahora, pasando al segundo, Memo, aquí nos hablan mucho de la calidad. Y sí, evidentemente la calidad en un producto, pues es lo que vivimos día a día, ¿no? Es un vehículo que a lo mejor tiene más de 100,000 componentes, pero lo que no quiero es que me falle. Obviamente eso me ayuda para que yo como consumidor sepa que la que decisión que tomé fue la acertada, o evitar problemas a lo mejor en el futuro. Y claro, buscamos confiabilidad. Pero algo que nos sorprendió en este último estudio es que el cliente ya también mide la calidad del servicio. Es decir, toda esta parte que tradicionalmente era una parte blanda, donde a lo mejor perdonábamos mucho en tema de procesos, en el tema de la atención, hoy por hoy se vuelve también algo básico para el cliente. Es decir, llegar a una marca, llegar a un distribuidor, donde no solo encuentre un producto per se de calidad, que esa es la base, pero que también encuentre un servicio de calidad. Y bueno, a pesar de que hoy hay estándares mínimos de calidad, acuérdense de que hay muchísimas recomendaciones de boca a boca, es decir, positivas o también negativas. Y bueno, definitivamente como consumidores queremos sentirnos seguros teniendo calidad.
8: La calidad ya se da por hecho. Cuando falta tantito es cuando no tenemos la satisfacción. Si no sirve, imagínate que te subes a la parte trasera y no sirve el cinturón de seguridad por alguna razón, o no corre bien, insatisfacción total. O sea, la calidad ya está dada, Ronnie, no puede faltar.
7: No, definitivamente, y tanto así que la calidad ya también se mide en el servicio que me está brindando el distribuidor o la marca per se. Y eso nos lleva al tercer punto, Memo, que aquí definitivamente ha habido una evolución, y esta es la evolución del papel del asesor. Si yo hablara de algunos años, pues el dueño de la información era el asesor, quería saber precios, colores, mensualidades, etcétera, pues tenía que acudir a un distribuidor y evidentemente el asesor era el dueño de esa información. Hoy el papel ha cambiado radicalmente y el dueño de la información per se es el consumidor, porque iniciamos nuestro viaje a la compra realmente en el tema de una pantalla, de un teléfono celular, de una página de internet, que nos brinda, por supuesto, desde colores, precios, financiamientos, comparativos y demás. Pero hoy lo que estamos esperando es que el papel del asesor evolucione a ser alguien que realmente me apoye y me asesore. En pocas palabras, el asesor es la ventana de la marca al consumidor, porque representa desde el presidente de la empresa, quien diseñó el auto, el director que está a lo mejor trabajando detrás de un escritorio de la marca. Y creo que aquí las oportunidades son únicas ante el cliente. Como consumidores, buscamos asesores que nos den un valor agregado y, en pocas palabras, que nos brinden información que no viene en internet y evidentemente nos asesoren y nos puedan apoyar en todo el proceso futuro.
8: Oye, aquí sí es donde le inviertan muchísimo los distribuidores, porque los asesores bien preparados, mira, te venden el vehículo que necesitas, te venden el vehículo con la tecnología que trae el vehículo y que tú le entiendes, que lo puedes usar todos los días, que agregue valor, que puedas caminar junto con el vehículo, pues con toda su tecnología, porque ahora, bueno, pues tenemos una pantalla, pero hay un mundo adentro de la pantalla, tenemos quizás eléctricos, pero ¿cómo los cargamos? Tenemos los de gasolina, pero los de gasolina también traen pantallas y traen mil opciones. Es decir, la satisfacción está en cómo me lo venden, pero también en cómo me lo explican para que pueda agregar valor precisamente, ¿no? A el día a día, si es un sistema de sonido muy sofisticado, si es un sistema de estacionamiento autónomo del vehículo, si los vidrios se abren desde la pantalla, si es un vehículo normal, pero trae, o sea, normal a gasolina, pero trae muchísimas ayudas a la conducción, cómo funciona ese sensor de carril para que no te salgas, etcétera, etcétera. Ronnie, el de asesor, es básico que tenga no solamente la pluma para firmar el contrato, sino que antes de eso tenga toda la sensibilidad para poder hacer que comprenda al cliente y que el cliente comprenda el producto.
7: Absolutamente, estamos en una industria sumamente dinámica y, como bien dices, hay que vender per se, no solo un vehículo, hay que tener información acerca de su tecnología, del tema financiero, ¿por qué no?, del tema de garantías, el tema pues de soporte a la marca. Y fíjate que es curioso porque en una encuesta de percepción del cliente encontramos un hallazgo que nos dice que como consumidores percibimos que la mitad de los asesores en México me están dando información de valor agregado. En pocas palabras, fueron preparados o algo preparados para aportar. Sin embargo, es curioso, la otra mitad, o para ser exactos, el 51%, considera el cliente o percibe el cliente que pues tiene poca preparación, o que incluso a veces como consumidores retamos a ese asesor para que nos brinde valores agregados y bueno, no nos estamos llevando lo que esperábamos. Así que si bien hemos tenido un avance importante en la industria en México en temas de preparación, pues la oportunidad misma está ahí.
8: Sí, la preparación es muy, muy importante por parte de los asesores. Ya hay hasta un genius, ¿no?, alrededor del producto para que el asesor tenga un alto conocimiento, pero que el genius solamente explica cuestiones que ya son muy técnicas o más bien muy, quizás muy tecnológicas dentro del vehículo, y sobre todo son tiempos de carga o pantallas o los chips que trae. O sea, ya es un genius que explica el vehículo pues ya a su máxima expresión, ¿no, Ronnie?
7: Definitivamente es una estrategia que algunas marcas han tomado y creo que es un buen camino, porque aquí el reto es poder traducir como es el tema técnico, el tema complicado, y como consumidores queremos saberlo de una manera muy fácil, ¿no? Y digo, esto nos lleva un poquito con un cuarto punto, que pues justamente antes no era un factor diferenciador, porque el cliente pues no veía más allá del auto nuevo. Todos los vehículos que estamos viendo pues se encuentran básicamente con ciertas características sumamente atractivas, pero no veíamos que la garantía y el respaldo pues es lo que viene después. Y en épocas como las actuales encontramos que para el consumidor la confianza en la marca y el respaldo que nos va a brindar y que nos ofrece pues es un diferenciador importante, más allá de un plazo, tiempo o kilometraje. Si yo te dijera, este auto tiene a lo mejor más de 10 años de garantía o se puede llegar al 1,000,000 de kilómetros de garantía, pues en papel suena muy bien y como dato muy bien, pero resulta ser que hoy como consumidores esperamos que no solo la garantía sea honrada, sino que existan temas como disponibilidad de partes, o que a lo mejor en el tema del taller y de aprobación, ejemplo, de una garantía, pues los tiempos sean sumamente eficientes. Así que cuando hablo de garantía, pues no solo es como concepto una garantía, es realmente un respaldo como marca de ir y otorgarme esa garantía para que yo me sienta seguro.
8: Oye, la garantía es algo bien importante. Además, es que hay un periodo de garantía, o sea, cuando pides garantía, el periodo aumentado, no me recuerdo ahorita cómo se llama, la garantía aumentada, muchas veces cuando tienes que pedir la garantía y ya no está en garantía, ahí es el momento de insatisfacción, ¿no? Ahí es donde dices, uy, por 3 meses, por 6 meses no entro en la garantía, o por cualquier razón. Y sí es cierto, conocer 100% la garantía del vehículo y tener el respaldo por parte de la marca es algo bien importante. Yo creo que ahí la satisfacción viene de que también los asesores te deben de ser consciente, oiga, está por 3 años, empieza tal día, este es el servicio en el camino que usted puede tener, empieza de hoy y acaba tal día, pues, para que esa garantía, ese respaldo quede claro, ¿no?
7: Sí, exactamente. Descubrimos realmente que el punto de inflexión muchas veces es este, ¿no? Tienes un vehículo, es nuevo, uno está muy contento, pero viene el tema de utilizar la garantía y ahí es cuando empieza desde el cliente que no tiene la información correcta o a lo mejor la forma de hacer los servicios no fue la exactamente adecuada para que se honre la garantía o inclusive pues no conocer, como bien dices, una garantía extendida, si vale la pena o no vale la pena y cuándo pues podremos considerarla o no. Hoy hay muchos productos inclusive que evidentemente tienen excelentes garantías, pero que si el consumidor no conoce cómo funciona y tampoco conocemos, por supuesto, el respaldo de la marca, pues puede ser ahí la diferencia entre estar satisfecho o estar pues definitivamente no contento, no satisfecho con el vehículo. Y esto nos lleva al quinto y último punto, pero no menos importante, porque hoy es un motivador común en un mercado con más de 70 alternativas diferentes de marca. Independientemente del segmento y de la marca en cuestión, el servicio postventa. Y fíjate, Memo, que ya está dentro de los primeros motivadores en la lista. Para comprar un auto buscamos diseño, tamaño, comodidad. Probablemente dentro de toda esta compra o búsqueda que estamos haciendo, comparamos precios, pero también ya como consumidores valoramos y comparamos el servicio postventa de las marcas.
8: Oye, bueno, pues ese servicio postventa siempre ha sido, yo me acuerdo cuando había 5 marcas, el servicio postventa, no sé si hiciste cola un sábado en los años 80s o 90s, más en los 80s, un sábado 2 horas para dejar tu coche en el servicio.
7: Sí, y justamente no era un factor diferenciador, porque era lo que había.
8: Sí, me acuerdo que la primera que llegó fue Honda, ¿no? A cambiar todo eso.
7: Sí, exactamente. Y hablar desde un punto de vista lo que viene después. ¿Qué quiere decir esto? Pues temas de entrada, la cobertura de las redistribuidores, los precios de mantenimiento. Y esto no acaba ahí, porque escuchando al consumidor nos dicen que hay muchas marcas ahora con precios de mantenimiento atractivos, pero ¿qué pasa con una operación frecuente como un cambio de frenos? ¿Qué pasa con una operación que tengamos que hacer comúnmente y que ahí a lo mejor la comparativa de precios será importante? El otro aspecto es la eficiencia. ¿Qué tan rápido son? En muchos casos, decía el consumidor, pues sí hay un sistema de citas, pero si me la dan en 2 semanas para un servicio que requiero ya, no me funciona.
8: Claro.
7: Inclusive en el soporte que tanto se habla de la disponibilidad de refacciones, que pues más de ser una teoría, pues el cliente realmente cuando llega el vehículo al taller y descubre si tienen o no esa balata o si tienen la refacción requerida, que en muchos de los casos podrá ser una pieza pues de mucho movimiento y muy común, es la prueba ahora sí que de oro para ver si se cumple ese soporte de disponibilidad de refacciones y piezas.
8: Perfecto, Ronnie. Pues amigos, valor por el dinero, calidad en los productos y servicios, asesores preparados, garantía y respaldo, servicio postventa son los principales factores que nos dan satisfacción, o por lo menos es la normal, es lo que todo mundo está pidiendo, lo que se está descubriendo dentro de lo que usted debería de tener dentro de sus coches. Si no tienen buen servicio, si no va a la agencia, si compra en un lado donde no es agencia, no conocen el área de servicio, cuidado, etcétera, etcétera, esto le dará pues satisfacción. Conclusiones, Ronnie, ¿qué conclusiones te da este tema?
7: Pues sin duda, hoy la satisfacción, más allá de un producto, Memo, se encuentra en la experiencia que recibimos de la marca y del distribuidor. No siempre el mejor producto o el más avanzado tecnológicamente va a otorgar mayor satisfacción. Realmente aquí recae de entrada en el valor por el dinero, que es más apreciado que nunca ante tanta competitividad. Pero creo que la gran conclusión es que más allá de esto, la clave es la experiencia donde ofrezcan las marcas desde un trato amable, cosas como calidad en el servicio, hasta una postventa en toda la etapa de propiedad, pues serán los diferenciadores en el futuro para realmente crear lealtad hacia las marcas, cosa que muchos clientes han probado nuevas alternativas y justamente esa experiencia dirá si se quedan o no con estas nuevas marcas que han probado recientemente.
8: Muy bien, pues Ronnie, te agradezco muchísimo estar en Autos al 100 esta semana, te agradezco mucho.
7: Al contrario, Memo, y nos escuchamos la semana entrante.
8: Nos escuchamos el próximo lunes, un gusto. Ronnie Jerusalmi de GoFert Market Consultants, así es que Market Intelligence, perdón, así es que bueno, pues eso es lo que nos da satisfacción. Y gracias a Lalo, Lalo los controles, gracias Lalo por estar con nosotros esta noche sacando la señal desde la consola de NRM Comunicaciones Estéreo 100. Y gracias a Pedro, el Magic Amarillo, quien produce el programa desde cualquier punto del planeta. 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

0: Es Bruce Hornsby and the Range, The Way It Is, en Estéreo 100.
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0: En Estéreo 100, el mismísimo Billy Idol, Cradle of Love, del álbum Charmed Life. 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

0: Del álbum The Stars We Are es Mark Almond con Tears Run Rings.
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3: Revista del Consumidor Radio. Ya sea en la oficina, en la universidad o cuando no quieres cocinar, las sopas instantáneas siempre te sacan de un apuro. Pero, ¿alguna vez has leído las letras chiquitas de su etiqueta? Antes de abrir tu próximo paquete, tienes que conocer los resultados de nuestro estudio de calidad.
4: Revista del Consumidor.
5: Llegas con cansancio y tienes poco tiempo para cocinar. ¿Se te antojó una sopa calientita, lista en unos minutos?
3: Las sopas instantáneas pueden parecer una solución práctica, rápida y económica. Por eso hay quienes las tienen en sus despensas.
5: Pero, ¿qué?

0: benéfico para la salud.
1: Por cada 100 gramos de producto se determinó la cantidad de proteína, grasa, carbohidratos, agua y aporte energético.
0: Una prueba fundamental, determinar el contenido de sodio. Esto, debido a que su ingesta debe ser controlada para prevenir riesgos en la salud cardiovascular.
1: ¿Qué encontramos?
0: Todas las sopas analizadas tienen al menos dos sellos negros de advertencia. Uno por exceso de grasas saturadas y otro por exceso de sodio.
1: ¡Ojo con esto!
0: Un vaso estándar de sopa instantánea de entre 64 y 68 gramos, ya preparado, contiene por lo general más del límite de sodio recomendado por la Organización Mundial de la Salud.
1: Además, su aporte energético, que está relacionado con la cantidad de grasa, es de alrededor de 300 kilocalorías.
0: Más de los resultados. Ramen Express by Chef Wu, sopa de ramen vegetariana, declara 85 gramos de contenido neto, pero no llegó ni a los 80.
1: Seis productos no presentan completa su información comercial.
0: Algunos tienen mayor cantidad de grasa de la indicada en su etiqueta. Dos son de la marca Mama, uno de Maruchan Pasta Rápida Yakisoba y otro de Nissin Pasta UFO Fuego.
1: También encontramos un producto que declara cero azúcares añadidos, pero en su lista de ingredientes dice dextrosa. Ramen Express by Chef Wu. Fideos instantáneos calientes y picantes.
0: Ahora seguro te preguntarás, ¿qué hago si me gusta consumir estas sopas?
1: Sabemos que una sopa instantánea puede sacarnos de un apuro y disfrutarla de vez en cuando no significa que estemos haciendo algo mal.
0: La clave está en no convertirla en nuestra comida de todos los días. Si tienes un poco más de tiempo, una sopa casera es una buena alternativa para ahorrar y mejorar su valor nutrimental, por ejemplo, con vegetales, queso o pollo.
1: Y antes de terminar, vamos a derribar un mito. ¿Las sopas instantáneas son de plástico?
2: Se ha pensado durante muchos años que son productos que son de plástico o que es un producto que se queda pegado alrededor del intestino por varios días. Esto no es cierto. Finalmente son productos que están compuestos principalmente por carbohidratos, pero también tienen un porcentaje de proteínas y de grasa. Nuestro organismo es tan sabio que tiene las sustancias necesarias como enzimas o ácidos gástricos para poder digerir completamente la muestra y se va a procesar como cualquier otro alimento.
1: Porque cuando conoces lo que consumes, puedes tomar mejores decisiones.
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0: Síguenos en nuestras redes sociales. 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En Instagram estamos como arroba Revista del Consumidor MX y arroba Profeco Oficial. 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

0: te cuento que una mujer murió hace más de 70 años, pero sus células siguen vivas? No en sentido poético, literalmente vivas. Multiplicándose en laboratorios de todo el mundo, ayudando a crear vacunas, combatir el cáncer y salvar millones de vidas. Se llamaba Henrietta Lacks. Era una mujer afroamericana, madre de 5 hijos, y nunca supo que su cuerpo cambiaría la historia de la medicina para siempre. En 1951, Henrietta llegó al hospital Johns Hopkins, en Baltimore, Estados Unidos. El único de la zona que atendía a personas afroamericanas, con un dolor terrible. Le diagnosticaron cáncer de cuello uterino. Antes de iniciar el tratamiento, un médico le extrajo células de su tumor sin que ella lo supiera y sin pedirle permiso. Esas células llegaron al laboratorio del doctor George Gay y ahí ocurrió algo que nadie había visto antes. En lugar de morir a los pocos días, como todas las células humanas cultivadas hasta entonces, las de Henrietta seguían vivas y se multiplicaban sin parar. Las células ELA son inmortales porque provienen de un tumor de cáncer de cuello uterino muy agresivo que sufrió una combinación de mutaciones genéticas. Estas células superan el límite de envejecimiento biológico y se multiplican infinitamente en condiciones de laboratorio. Las llamaron células ELA por las dos primeras letras de su nombre y su apellido. Son las primeras células humanas consideradas inmortales. Se calcula que se han producido más de 50 toneladas de células ELA y han sido utilizadas en más de 100.000 estudios científicos en todo el planeta. Gracias a esas células, se desarrolló la vacuna contra la poliomielitis, se investigó el VIH, se avanzó en tratamientos contra el cáncer de mama y se probaron terapias durante la pandemia de COVID-19. También fueron clave para la vacuna contra el virus del papiloma humano. Pero esta historia tiene una sombra. Henrietta murió en octubre de 1951. A los 31 años. Nunca supo que le habían extraído células. Su familia vivió décadas en la pobreza, sin seguro médico, sin enterarse de que el legado biológico de su madre circulaba por laboratorios de todo el mundo, generando descubrimientos, premios y ganancias millonarias de las que ellos nunca vieron un centavo. Su caso, atravesado por el racismo y la desigualdad de la época, abrió uno de los debates éticos más importantes de la medicina moderna. ¿A quién pertenecen las células de tu cuerpo una vez que salen de ti? ¿Puede la ciencia avanzar a costa de la dignidad de una persona? En 2021, la Organización Mundial de la Salud le otorgó a Henrietta un reconocimiento póstumo. Su hijo Lawrence, de 87 años, lo recibió rodeado de nietos y bisnietos. Henrietta no eligió ser inmortal, pero sus células, sin pedirle permiso, decidieron no morir. Y al hacerlo, le regalaron al mundo una herramienta que ha salvado millones de vidas. Su historia nos recuerda que detrás de cada gran avance científico siempre hay una persona y que la ciencia sin ética es una ciencia incompleta. Un guión de Leonardo Santiago con información del portal Ciencia UNAM. Les saluda Mónica Genis.
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1: Buenos días, muy buenos días, bienvenidos al otoño. Ya estamos en Enfoque en este miércoles 23 de septiembre de 2023, entrados en el otoño, Fabiola Reza. ¿Cómo te va? ¿Cómo te
2: sentó? Del 2026.
1: Sí. ¿Sí dije 2023? No, dije 23 de septiembre.
2: Sí, dije, ay, ojalá fuera 2023.
1: No, dije 23 de septiembre, ¿no?
2: ¿De 2023?
1: Estoy mal. Pidiendo que el tiempo regrese. ¿Ya en el otoño, Fabiola?
2: Sí, ya es otoño en el hemisferio norte y primavera en el hemisferio sur. Creo que ya las mañanas son un poquito más fresquitas. Hay que salir un poquito más abrigado. Sí. Y inician la temporada pues de más fresca, así que hay que protegerse contra las enfermedades respiratorias.
1: Absolutamente. Están dando muchos contagios, ¿eh? De todos los virus habidos y por haber, incluso bacterias. Así que cuídese del estreptococo, cuídese del COVID también está dando, uh-huh. Influenza no se diga, así que estamos con todos los cuadros ahorita complicados, pero muy buenos días, que tengan muy buenos días, estamos con toda la información, ha habido mucho que contarle en las últimas horas, ya le estaremos dando detalle de lo que está pasando con el huracán Polo, lo estamos dando seguimiento, se degradó a categoría 4, se mantiene estacionario frente a las costas de Guerrero y Michoacán, aunque su centro permanece mar adentro. Sus bandas nubosas van a provocar lluvias intensas en Michoacán, Guerrero, Colima y Jalisco.

0: California Sur, y por el momento el sistema no presenta peligro para el territorio nacional. Así está la situación de Polo. Pues por lo pronto lluvias solamente, ¿verdad? No ha provocado más daños.
1: No, y un incremento en el oleaje, pero hasta el momento no se han registrado mayores afectaciones por este huracán Polo, ya categoría 4, que de acuerdo con las proyecciones del Servicio Meteorológico Nacional, se mantendrá como un huracán categoría 4 hasta el fin de semana.
0: Sí.
1: Hasta el domingo 27 de septiembre podría degradarse a huracán categoría 3.
0: Es enorme la masa de humedad que va cargando. Se ven las imágenes satelitales que nos regala el Sistema Meteorológico Nacional.
1: Tremendas, sí, tremendas. El ojo del huracán.
0: Parece que estás, no sé, parece un bol gigantesco donde estás poniendo a punto el merengue. Sí, tal cual.
1: Sí.
0: O sea, parece que está ahí y con mucha actividad. Bueno, estaremos pendientes, por supuesto. Qué bueno que no va a tocar tierra, o se prevé al menos que no toque tierra.
1: Sí, sigue la proyección de que no tocará tierra, pero sí se desplazará paralelo, y como bien lo comentamos, su amplia nubosidad es lo que provoca estas lluvias intensas en las regiones que ya le hemos mencionado.
0: Sí. Bueno, y tenemos mucha información que contarle en este resumen, que está bastante cargado de información, así que vámonos con el resumen de la información más importante que le hemos preparado en el día. Los padres de los 5 recién nacidos que murieron en el Hospital General de la Zona Número 1 del IMSS en Durango presentaron una denuncia ante la Fiscalía General de la República debido a que hasta el momento no han recibido explicaciones claras sobre la causa de los decesos. Vamos a escuchar a Diego Tobalín, padre de uno de los bebés fallecidos.
2: No nos comentaron en realidad qué bacteria fue, pero sí hubo comentarios ahí dentro del área que estaba infectado el lugar y estaba en cuarentena. Los bebés sufrieron bastante tiempo ahí y queremos saber qué fue lo que pasó. Alguien tiene que dar la cara.
0: Por su parte, Adriana Toris Saldaña, coordinadora del IMSS en el área de vigilancia epidemiológica, informó que se revisan los protocolos preventivos del hospital. Reiteró que, como medida preventiva y de contención, la unidad de cuidados intensivos neonatales permanece cerrada temporalmente a nuevos ingresos. En un video explicó que el instituto mantiene comunicación y reuniones con las familias afectadas y con autoridades del estado.
3: Las investigaciones continúan y actualizaremos la información conforme tengamos resultados verificados. La unidad de cuidados intensivos neonatales permanece cerrada a nuevos ingresos y mantiene activas las medidas de contención, vigilancia y control. Mantendremos el diálogo con cada familia e informaremos con transparencia. Si se identifica alguna irregularidad, se actuará en consecuencia.
1: Con los votos de Morena y aliados, la Cámara de Diputados aprobó la reforma que prohíbe a personas con doble nacionalidad contender por la presidencia de la República, gubernaturas y la jefatura de gobierno. La diputada del PAN, Blanca Leticia Gutiérrez Garza, criticó que esta reforma exija una sola nacionalidad a quienes buscan cargos ejecutivos, pero no a los legisladores responsables de aprobar las leyes. Escuchemos.
4: Entonces, explíquenos, para reformar la Constitución, si somos suficientemente mexicanos. Pero para gobernar, ¿dejamos de serlo? ¡Qué extraña manera de medir el patriotismo! Nos dicen que se trata de garantizar lealtad a México, pero la lealtad no viene impresa en un pasaporte.
0: Un juez otorgó una suspensión definitiva a Ernesto Rufo Apple, exgobernador de Baja California, acusado de huachicol fiscal. Con este recurso, Rufo Apple podría solicitar el cambio de medida cautelar para cumplir prisión domiciliaria.
1: Morena hará públicas las encuestas aplicadas a los aspirantes a coordinadores estatales una vez que concluya el proceso de nombramientos, así lo informó la dirigente nacional del partido, Ariadna Montiel, ante los reclamos de algunos aspirantes inconformes con los resultados. Afirmó que el diálogo con el PT continúa con el objetivo de mantener la alianza, así lo dijo.
5: Nosotros queremos que la coalición se mantenga. La coalición con el Partido del Trabajo es una unión que viene de hace muchos años. Más de 30 años. La política es el diálogo. La política implica que podamos mantener el diálogo para llegar a soluciones.
1: Y por cierto, la dirigente morenista aseguró que Citlali Hernández, presidenta de la Comisión Nacional de Elecciones del partido, no le ha manifestado su intención de contender por la alcaldía Cuauhtémoc.
0: La única que no está enterada es la presidenta del partido, entonces.
1: Formalmente es, creo.
0: Está raro, ¿no? Porque ya todo el mundo sabe del tema.
1: Se sabe. En fin.
0: Bueno, por su parte, Manuel Velasco, coordinador del Partido Verde en el Senado, advirtió que una ruptura entre Morena y el PT podría costarles derrotas electorales.
6: Lo que creo es que

0: importante que se respeten las encuestas, que exista transparencia en el tema de las encuestas, quien la mujer o el hombre que esté más posicionado, que sean los que encabecen los trabajos, que fue el acuerdo que se hizo desde un inicio. Evidentemente el PT es importante en muchos estados y en una elección nunca hay que ser soberbio.
1: El PRI impugnará la resolución del INE que le ordena retirar publicaciones en las que califica a Morena como narcopartido. Su coordinador en la Cámara de Diputados, Rubén Moreira, acusó que la medida representa un acto de censura y no descartó llevar el caso a instancias internacionales.
2: Pedimos en algún momento ante las autoridades internacionales, pero yo veo aquí tres problemas. El primero, ya no hay libertad de expresión. El segundo, repostear está mal. Y el tercero es que se viola nuestra inmunidad parlamentaria.
3: El subcomandante del Grupo de Reacción Inmediata de Mexicali, Baja California, José Ramón Barajas Félix, fue asesinado a balazos en un ataque directo ocurrido fuera de su domicilio.
1: En la alcaldía Cuauhtémoc fue detenido con fines de extradición a Estados Unidos José Ángel Rivera Zazueta, alias Don Flaco. Es señalado de coordinar y financiar el traslado de precursores químicos desde China.
3: Se registró una balacera en las inmediaciones de la Fiscalía General de la República en la Ciudad de México, cerca del campamento instalado por madres buscadoras como forma de protesta. La Fiscalía informó que los disparos fueron ajenos a la institución y a las personas que se manifiestan. Ante esto, la Secretaría de Seguridad Ciudadana capitalina informó que las detonaciones ocurrieron durante la detención de cuatro hombres presuntamente relacionados con un robo a casa habitación en Saltillo, Coahuila. Bueno, sí, a lo mejor están relacionados con un robo en Saltillo, pero llegaron a la Ciudad de México. Mira nada más. Bueno.
1: Y en Puebla fue detenido Jesús Alberto, señalado por su probable responsabilidad en el asesinato del influencer César Gastelum, que ocurrió en agosto pasado en Sinaloa.
3: La población de México ya somos 130.9 millones de personas y contando. En 2025, así fueron las cifras, de las cuales 51.9 son mujeres, 48.1 hombres, de acuerdo ya con la encuesta intercensal del INEGI. El ejercicio también reveló menor población infantil, más adultos mayores y una disminución de la fecundidad. De hecho, la tasa de fecundidad de más baja es la de la Ciudad de México y registra una de las tasas más bajas que se hayan contabilizado. Es de 0.8 hijos por cada mujer. Esto es menos que la de Tokio, que está en 0.99. O sea, y Tokio es una de las más bajas del mundo. Uh-huh. Bueno, ya nosotros somos la Ciudad de México.
1: En materia internacional, Donald Trump se reunió en Nueva York con sus aliados latinoamericanos del llamado Escudo de las Américas, al que calificó como la mayor y más poderosa alianza de seguridad económica y nacional. Así lo dijo.
4: Pero estoy encantado de estar aquí en la segunda reunión del Escudo de las Américas. El escudo de las Américas es algo muy importante. Tal vez no lo sepan, pero es algo muy importante. Es el mayor y más poderoso sistema de vigilancia económica y de seguridad nacional que puede significar en el hemisferio occidental. Y diría que eso es bastante bueno.
1: En este marco, el secretario de Estado de Estados Unidos, Marco Rubio, advirtió que las organizaciones criminales latinoamericanas han evolucionado hasta convertirse en estructuras transnacionales.
5: A diferencia del pasado, hoy no nos enfrentamos a simples cárteles de la droga. Estas organizaciones han evolucionado, rivalizan con los estados en recursos financieros, militares y de inteligencia. Y lo fundamental es que son transnacionales, cruzan fronteras, no las reconocen y operan en múltiples países, conectados y coordinados entre sí.
1: Y el gobierno de Chile anunció su adhesión a este escudo de las Américas.
3: Donald Trump y la presidenta encargada de Venezuela, Delcy Rodríguez, sostuvieron una reunión privada en un hotel de Nueva York. Se trata del primer encuentro presencial entre ambos desde que Rodríguez asumió el poder en enero. Y recordemos que Nicolás Maduro, el derrocado presidente, está también allí en una cárcel de Nueva York. Ya ni quién se acuerde de él.
1: Y como ayer le adelantamos, Estados Unidos, Dinamarca y Groenlandia firmaron un acuerdo que permitirá ampliar la presencia militar estadounidense en la isla ártica.
3: Y en la Asamblea General de la ONU, el presidente de Francia, Emmanuel Macron, cuestionó la inacción de la comunidad internacional ante la situación en Gaza. Dijo que la falta de reapertura de las vías humanitarias es un hecho que avergüenza a todos. Es la última participación de Macron en esta cumbre. Es de los más veteranos, 10 años en el poder, innumerables pues mensajes ha dado allá en el foro más alto de la de los foros internacionales más elevados, y esta fue la última, porque ya el próximo año se va. Vamos a escucharlo.
6: Iriano. Hace un año aquí mismo, una docena de estados reconocieron a Palestina. Entiendo el cinismo de algunos de estos reconocimientos superficiales, pero analicemos la realidad. ¿Qué credibilidad tenemos si seguimos impacientes ante Gaza? Algunos se dejan halagar por una supuesta paz, pero esta paz no ha abierto las rutas humanitarias ni por un segundo. ¿Debemos permanecer impasibles ante este espectáculo que nos avergüenza a todos para siempre? ¿Quiénes afirman que la seguridad de Israel depende de violar la soberanía de todos sus vecinos? Cometen un error, debilitan la seguridad de Israel para el presente y el futuro, e incrementan la amenaza.
1: Y Anthropic lanzó una nueva versión de su inteligencia artificial, Claude, en medio del debate sobre la regulación de esta tecnología y días después de que su director ejecutivo, Dario Amodei, pidiera frenar el desarrollo de la inteligencia artificial.
3: Pues parece que solo lo pidió, para su propia empresa.
1: No para ellos.
3: Oye, bueno, ya estaremos comentando de otras cosas que se van a votar el próximo 3 de noviembre. Muy interesante, ya lo estaremos comentando en un momento. Por lo pronto, regresamos con toda la información que se está desarrollando.
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9: Se cumplieron 70 años de la muerte de uno de los escritores europeos más grandes del siglo XX, Thomas Mann, Nobel de Literatura de 1929. Y bueno, de las obras más famosas y reconocidas de este gran escritor son La muerte en Venecia, una novela corta publicada en 1912, y La montaña mágica, que es considerada por muchos su obra pues magna, que curiosamente primero Mann contempló como una contraparte satírica La muerte en Venecia, pero terminó siendo una obra de gran extensión que se desarrolló por varios años, siendo interrumpida durante la Primera Guerra Mundial, y finalmente fue publicada hasta 1924. Dos obras magníficas que nos dan un panorama completo de este gran escritor que tuvo una gran influencia en el desarrollo de la literatura universal de todo el siglo XX.
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3: 6:20 a.m. Vámonos con las primeras planas. Fabiola Reza, ¿qué dice la prensa en este momento?
4: Retoman los dichos de Donald Trump en la Asamblea General de la ONU y que ayer le dimos a conocer. Es México epicentro de los cárteles, es la portada de Reforma. Por su parte, Excelsior decide retomar otra declaración de Trump. Con México, grandes pasos en seguridad. Igual que el Heraldo, Trump presume ante la ONU avances con México. Y por último, La Razón amaga a Trump con uso de fuerza en América Latina. En otros temas, estos datos, interesantísimos datos de la encuesta intercensal del INEGI. El crecimiento poblacional de México va en picada. Esto es portada de Reforma. Baja nacimientos y avanza el envejecimiento. Y El Economista, 4 de cada 10 familias reciben recursos de los programas sociales. El porcentaje pasó de 25% a 41.4% del 2020 a 2025. En otros asuntos, con Rafael Ojeda al frente de la Marina, los hermanos Farías, implicados en el caso de huachicol fiscal, tuvieron manga ancha en la institución, es la portada del Universal. Los exmarinos se colocaron en puestos clave y duplicaron sus salarios en 6 años. Abren puerta para demandar a plataformas digitales en México, es lo que publica hoy Milenio. Un tribunal concluye que Meta puede ser equiparable a una autoridad. Y en temas locales, aplica el Ejército y la Guardia Nacional el plan de N3 de ayuda a la población en Jalisco y en Colima. Destaca el Occidental de Guadalajara. Saludamos al auditorio de Retro 107.5 FM. Se suspenden clases en varios municipios de Jalisco desde hoy y hasta el viernes. Y por último, dará Nuevo León vida a calles bajo el nuevo metro. Es la portada del Horizonte de Monterrey. Allá nos sintonizan en calle la radio de la ciudad 104.5 del FM. Y es que las zonas bajas y aledañas que quedaron como puntos muertos a lo largo de los 35 kilómetros del nuevo metro en la urbe regia volverán a la vida gracias a un programa de rehabilitación que ayer fue anunciado por el gobernador Samuel García. Es lo más destacado de la prensa. Este miércoles.
3: El portal de Associated Press destaca la presencia a partir de hoy, miércoles, ¿sí?, del presidente chino en Nueva York. Es la primera visita que se realiza por parte, visita oficial, va a ser una visita oficial. Además va a participar en el foro de las Naciones Unidas, obviamente, y se aprovecha, pero la primera en más de una década que se realiza. Ya ha estado Donald Trump allá visitando a Xi Jinping, pero no se había regresado la invitación. Y lo que destaca sobre todo es el interés, la pompa que toda la Casa Blanca va a desplegar para la visita de Xi Jinping y el interés que tiene personal Donald Trump. Tanto interés que va a ir al aeropuerto a recibirlo. La base de Andrew va a ir en la alfombra roja y todo. No es común que Donald Trump haga este tipo de recibimientos, pero en esta ocasión se va al aeropuerto, lo va a recibir para que sea la primera persona que vea al tocar tierra estadounidense Xi Jinping. De ese tamaño, de ese tamaño es el miedo lo que se le tiene a la gran potencia china. Bueno, estaremos obviamente narrándole todo esto. Y el ejército aplicó el plan DN-3 en Zihuatanejo ante los efectos del huracán Polo. Vamos con Janet Castillo. Cuéntanos cómo están las cosas, Janet.
5: Claro que sí, Mario. Auditorio, te informo que, bueno, efectivamente está la Guardia Nacional, el ejército mexicano, aplicaron desde ayer por la tarde noche el plan DN-3 en su fase preventiva, esto en el municipio de Zihuatanejo por los efectos del huracán Polo, que bueno, ya se degradó a categoría 4, según lo que informan las autoridades, pero pues de igual manera se hicieron algunos recorridos preventivos en ríos, lagunas, arroyos, sobre el mar, sobre todo en los municipios costeros, para verificar, bueno, pues el estado de algunas, incluso pues viviendas, pero también de algunos negocios que al parecer en pie de la cuesta por el nivel de las olas que llegaron hasta 7 metros, pues hay afectaciones en algunas enramadas o negocios que pues llegó hasta sus orillas y en algunos otros casos al parecer hubo afectaciones. Esta información apenas estamos por confirmarla, pero déjame comentarte que en la fase de alertamiento y porque estuvo estacionario prácticamente durante muchas horas este huracán frente a las costas de Guerrero, pues se hicieron varias acciones preventivas, entre ellos el perifoneo sobre algunas colonias y zonas de alto riesgo o lugares vulnerables para pues pasar a las familias a lo que son los refugios temporales. También pues se les avisó sobre los refugios temporales aquí en Acapulco que hay para que pudieran pues entrar con sus familias y evitar alguna incidencia. Afortunadamente en Acapulco pues no llovió, solo tuvimos vientos fuertes desde ayer, algunas cosas que se cayeron pero no propiciaron ninguna situación grave. Y el mar, que estuvo bastante picado, con olas de más de 3 hasta 7 metros, que es lo que te estoy comentando. Y bueno, las todo lo que es la zona costera, el litoral costero de Guerrero, estuvo bajo vigilancia por las olas que estuvo propiciando el huracán Polo. Y bueno, el Ejército Mexicano y la novena región militar, la 27 zona militar, la Guardia Nacional, estuvieron muy atentos en lo que es el municipio de Zihuatanejo para pues dar esta información, pero además también prevenir a la población sobre los efectos del huracán Polo, que al parecer pues ya no va a afectar a Guerrero. Sin embargo, bueno, vamos a estar todavía vigilantes según lo que dicen las autoridades por las lluvias que se puedan presentar. También comentarte que las clases se suspendieron en la región de la Costa Grande, Costa Chica, Acapulco, la Sierra y la Montaña por esta pues las lluvias que pudiéramos presenciar, sí, en las próximas horas, que al menos en el puerto de Acapulco han sido pocas. Es lo que tenemos hasta el momento y bueno, estaremos muy pendientes.
3: Sí, claro que estaremos pendientes y nos ponemos en contacto contigo en cualquier momento. Gracias, Janet.
5: Buen día.
3: Buen día. Y fue cerrado el aeropuerto de Manzanillo a embarcaciones menores por el huracán Polo que se desplaza frente a las costas del Pacífico. Carlos Pérez Aguilar nos cuenta. Carlos, adelante.
6: Muy buenos días aquí de todo el auditorio. Pues estamos aquí al pendiente y dando seguimiento a este huracán Polo, que pues tienen alerta a Colima, sobre todo por el paso lento que lleva, y las decisiones se han ido tomando a cuentagotas justamente para no generar una alarma mayor en la ciudadanía. Sabemos la fuerza y la magnitud del huracán, que si bien se ha degradado, pero también el impacto que tiene en el mar de fondo, generando estos oleajes que ya señalaba nuestra compañera Janet, pues también provoca una incertidumbre, sobre todo por la cantidad de navegación que existe al puerto. Ante ello, el día de ayer, la Capitanía del Puerto, con sede en Manzanillo, determinó el cierre de la navegación en embarcaciones menores y podría aplicarse esto a lo largo del día también para embarcaciones de gran calado, buscando que se puedan resguardar en zonas lejanas de la costa de Manzanillo ante un posible efecto de este fenómeno que se espera pueda transitar por las costas a 100 kilómetros de distancia, pero sí tener la banda de mayor impacto con lluvias y vientos también en estas, sobre todo en el puerto de Manzanillo y Tecomán, zonas costeras. Ahorita lo que el día de ayer no se determinó hasta ahorita la suspensión de clases, hoy las actividades continúan normal, ha estado serenando un poquito de viento. Sin embargo, la parte que tiene mayor afectación es la zona costera, en algunas áreas de Armería y Tecomán, donde ya las marejadas pues alcanzan un oleaje importante de 5 a 7 metros y pues ha generado que se estén tomando acciones por parte del Ejército y la Guardia Nacional para evitar pues afectaciones a zonas comerciales, principalmente pegadas a estas zonas de mar abierto acá en el estado de Colima. Mario, pues estamos al pendiente de este fenómeno que evolucionará en las próximas horas. Insisto, la preocupación mayor es el tránsito lento que sigue teniendo el fenómeno y que podría dejar lluvias superiores a los 300 milímetros a lo largo de la tarde-noche de este día miércoles, lo cual implicaría ciertas inundaciones en algunas zonas bajas del estado de Colima, que pues estaremos al pendiente y alerta también de los avisos que se emiten y los estaremos comunicando a través de ustedes.
3: Claro que sí, Carlos, gracias, estaremos en contacto.
6: Muchas gracias, María.
3: En Michoacán, Protección Civil mantiene el operativo preventivo en Michoacán por Polo. Laura Ábalos nos amplía. Laura, buenos días.
7: ¿Qué tal, Mario? Buenas tardes para ti, para el auditorio de Enfoque. Informarte que el día de ayer por la tarde se determinó por la Capitanía del Puerto Regional en Lázaro Cárdenas el cierre de actividades a las embarcaciones menores de 500 unidades de arqueo bruto, por lo cual también quedó izada la bandera y el semáforo meteorológico en color rojo. En razón de lo anterior, se recomendó a las embarcaciones que se encuentran atracadas dentro del recinto portuario a reforzar cabos como medida de precaución, así como también a mantenerse informados e implementar prevenciones de los avisos de seguridad marítima y también los boletines que sean emitidos por este fenómeno meteorológico, además de poder salvaguardar la vida de quienes se encuentran en esta zona costera. El gobierno del estado también desplegó un contingente de 38 técnicos electricistas y personal operativo, quienes permanecen disponibles para atender posibles afectaciones en el suministro eléctrico y servicios básicos. Todo esto en coordinación con la Comisión Federal de Electricidad y como parte de los refuerzos enviados por la Coordinación Estatal de Protección Civil, ya también arribó al municipio de Lázaro Cárdenas una brigada especializada en búsqueda y rescate urbano con capacidad para realizar labores de búsqueda y rescate en estructuras colapsadas, además de rescate acuático, y también se estará contando con la presencia de personal de bomberos y atención prehospitalaria. Ya en la zona costera, Mario Auditorio, los elementos de la Policía Turística y Salvavidas mantienen vigilancia desde el área de Puente Nuevo hasta Caleta de Campos para poder restringir el acceso al mar debido al fuerte oleaje y las marejadas. Y es que las olas han tenido un alcance de hasta 3 metros y por ello pues también se ha evitar estas zonas. Son muy pocas las afectaciones que se han registrado, sobre todo en las enramadas, aquellas que tenían algunas estructuras ya más cerca hacia el mar, pues fueron las que se vieron un poco afectadas. Sin embargo, pues la recomendación sigue tanto por el gobierno del estado, el gobierno municipal, a que si no tienen una actividad indispensable que realizar durante este miércoles, también pues eviten salir de casa. Recordarles que se había determinado desde este inicio de semana, y como ya dimos cuenta, la suspensión de clases en aquellos municipios que se encuentran en la región de la Sierra Costa y la zona costera, y se tiene también habilitado 19 refugios temporales en los municipios de Aquila, Coahuayán y Lázaro Cárdenas. Todos ellos tienen una capacidad conjunta para 6.126 personas y podrían utilizarse en dado caso de ser necesario, sin que hasta el momento se tenga ya algún despliegue por la ciudadanía. Es la información por el momento, Mario.
3: Muy bien, Laura, gracias.
7: Seguimos pendientes.
3: Claro que sí, por supuesto, vamos a seguir el pulso de este huracán Polo. 6:32, regresamos, tenemos ya a Martín Carmona listo por aquí.
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13: Secretaria de Medio Ambiente del Gobierno Federal, Alicia Bárcena.
14: Este foro que ustedes organizan cada año es un foro de enorme relevancia y me alegro que lo estén destinando a la sostenibilidad.
15: El secretario de Economía, Marcelo Ebrard.
16: Felicidades por el foro, es algo muy importante y además abarca todo.
17: Carmen Daniela Micu, presidenta del Consejo de Administración de la Asociación Internacional para la Economía Sostenible, IASE.
18: The future of sustainability is not a question of possibility, it's a question of will.
19: Luis Rosendo es el subsecretario de Negociaciones Comerciales de la Secretaría de Economía.
20: Mi
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3: Muy buenos días, Martín. ¿Cómo te va?
4: ¿Qué tal, Mario? Buenos días al auditorio. Fabi, buenos días.
5: Muy buenos días, Martín.
4: Y tenemos información, Mario. Sobre todo hay varias expectativas de cómo viene la economía, cómo viene ya el cierre de año, ¿no? Estamos en este, terminando el mes de septiembre y entramos al último trimestre y con esto pues hacer un balance. Pero si te parece, nos detenemos en la encuesta mensual que hace Citi a través de diferentes casas de análisis, va consultándole, 36 encuestados participan y a partir de ahí van definiendo cuáles son justamente las opiniones en torno a la evolución de las tasas de interés, la política monetaria que va a tomar el Banco de México, el rumbo que tomaría, y también expectativas de PIB, de la inflación, y en este caso, corrijo, son 47 encuestados, 47 casas de análisis las que consulta Citi, Mario.
3: Pues de lo que puedo ver así a grandes rasgos, me parece que no hay grandes movimientos.
4: No, pero creo que llama la atención justamente eso, sobre todo el tema de la expectativa de la tasa de interés del Banco de México, ¿no? Porque la Fed lo movió recientemente, la semana pasada. Se espera que haya un nuevo movimiento en la Fed. Y la pregunta es, ¿el Banco de México se va a quedar en estos niveles, 6.50? Parece que sí, ¿eh? Hay una mayoría, de acuerdo con esta encuesta Citi, que dicen que se va a quedar en 6.50% todo el año.
3: Sí.
4: De hecho, hasta finales del 2027.
3: Mira, para crecimiento se preveía un aumento de 1.4%, se prevé de 1.4% desde el 1.3%.
4: ¿Mejora?
3: Pues no es significativo realmente, ¿no? Es así como que...
4: No, o sea, pero a estas alturas del partido, un puntito...
3: Se queda ahí en tablas. Ayuda. ¿Punto? No es un punto. Bueno fuera.
4: No, un punto. 100 puntos base.
3: Aquí nos peleamos por puntitos.
4: Te ayuda, ¿no?
3: Por décimas.
4: Exacto.
3: Bueno, vamos a hablar, si te parece, con Julio Ruiz, economista en jefe de Citi México. ¿Cómo estás, Julio?
6: Hola, muy buenos días. Muchas gracias por la invitación a su programa.
3: ¿Cómo? A ver, cuéntanos así a grandes rasgos cómo está la encuesta.
6: Claro, déjame empezar lo que ya mencionaban, la tasa de política monetaria. Como bien mencionas, después del movimiento que hizo la Reserva Federal del año pasado, la mediana de analistas sigue esperando que no haya movimiento este jueves, y también hacia adelante que la tasa se mantenga en 6.50% tanto para 2026 como para 2027. ¿Qué puede estar detrás de esta expectativa? Yo diría que gran parte seguramente está llevada por un efecto en el tipo de cambio todavía relativamente limitado, ¿no? Si vimos una depreciación, obviamente, en los próximos días después del movimiento de la Fed, pero ha sido relativamente contenida. De hecho, si vemos las expectativas del tipo de cambio a final del año, siguen estando en 17.50, e incluso la del próximo año, final del próximo año, se apreciaron algo, ¿no? De 18.07 a 18 pesos por dólar.
4: ¿Qué tal, Julio? Soy Martín Carmona. ¿El Banco de México entonces se separaría de las decisiones de política de la Reserva Federal? Y esto te lo pregunto por el diferencial de tasa, ¿no? Que trae México, que tendría con la Fed.
6: Sí, el diferencial de tasas está en un mínimo histórico, sigue haciéndose más estrecho. Y ahí yo creo que lo que vale la pena evaluar es lo siguiente, ¿no? Banco de México le importa el diferencial de tasas en la medida que eso tiene un efecto en el tipo de cambio y a su vez tiene un efecto en su panorama de inflación. Si vemos que el tipo de cambio por razones externas sigue estando relativamente bien comportado, digo relativamente porque como mencionaba, si hay algo de depreciación, tal vez podría dejar que se hiciera un poco más estrecho este diferencial. Obviamente, en la medida que veamos una depreciación más marcada, pues creo que ahí ya van a empezar a considerar ajustes en su tasa de política monetaria al alza, pero todavía no lo veo yo como un escenario base.
3: La inflación se mantiene, digamos, bajo los rangos todavía falta un poquito, pero no representa una amenaza, cosa que sí pasó en Estados Unidos, ¿no? Yo creo que fue de los principales motivos para el alza de tasas.
6: Sí, justo, ese es tal vez otro argumento para no pensar, al menos ahorita, antes en las tasas. Si vemos la inflación para final de este año y el próximo, están dentro del rango, digo, todavía no en el target, que es el 3%, pero están dentro del rango en 3.9%, tanto la total como la subyacente. Y también otra cosa a notar, que también afecta la inflación. Ahorita mencionaban la actividad económica. La actividad económica se tiene un crecimiento de 1.4%, que es cierto que es mejor que el del año pasado de 0.5%, pero sigue siendo algo debajo del potencial, lo que implica que no hay presiones de demanda, y eso también te debería de ayudar a contener la inflación.
4: Pues en el caso del crecimiento, Julio, veíamos esta revisión al alza que tienen los analistas que consultan ustedes, de 1.3 lo llevan al 1.4, de hecho coincide también más o menos en el sentido de que elevan la proyección con lo que la OCDE reportó en sus proyecciones para el cierre de año.
6: Sí, yo creo que esta revisión que se ha dado en las últimas dos encuestas se puede deber en parte a cuando se publicó el segundo trimestre de este año, el PIB, perdón, que también esto trajo revisiones al alza en trimestres anteriores, en particular el primer trimestre que se contrajo, ahora se contrajo menos, y también una revisión al alza en el cuarto trimestre de 2025. Eso pudo haber estado llevando, al menos en nuestro caso, que se revisara al alza. Y también en parte puede ser los datos que han salido de julio, en particular tal vez la producción industrial que salió con señales positivas en el sector construcción. Ahora, no sé todavía, no sabemos todavía si va a ser sostenible este rebote que hemos estado viendo en construcción y en inversión, y nosotros al menos somos muy cautos, sobre todo en la segunda mitad de 2026.
5: Oye, Julio, aquí ya está, digamos, en esta encuesta ya se refleja lo que pueden analizar los encuestados respecto al presupuesto, ya está descontado eso, ¿no? Ya está, digamos, asumido.
6: Sí, claro, sí, el presupuesto ya, digo, si bien no tenemos unas preguntas específicas pero ya tiene reflejado justamente, ¿no? Que ya salió el presupuesto y ya tienen reflejado estos posibles impactos.
5: Sí. Un presupuesto pues inercial, tampoco es que va a detonar mucho, si es que no, o sea, no se puede usar como un motor, digamos, de crecimiento de este presupuesto, no se ve así, tampoco tan responsable en alguna medida también.
6: Sí, no, digo, a ver, yo creo que lo que vale la pena resaltar es que se sigue apoyando el sector construcción, no vemos de inversión pública, sigue estando alrededor del 2% del PIB, lo cual es positivo. Pero la otra cara de la moneda es que sigue siendo una consolidación fiscal complicada, ¿no? Se hace cada vez más gradual y si bien es un poco más realista, sí los riesgos aumentan para poder perder el grado de inversión. No lo vemos como un escenario base todavía, pero sí los riesgos empiezan a incrementar.
4: Interesante. Bien, en el caso de la deuda, ¿es un factor que preocupe? Digo, no sé si lo plantean con estas casas de análisis, Julio, ¿qué hacen? ¿O es un tema que por ahora pues el gobierno ha ido manejando, ¿no? No se prevén mayores impuestos para el 2027. ¿Se ve viable que el apretón en la recaudación mejore o permita al gobierno mexicano tener más ingresos?
6: Sí, yo creo que ahí lo importante es tratar de estabilizar el ratio deuda-PIB. El presupuesto de 2027, la trayectoria que se hace hacia adelante, sí trae una estabilización de esa deuda, pero depende de lo que tú ya estás mencionando ahorita, depende de estos cambios a la miscelánea fiscal, en particular estas limitaciones de deducciones del impuesto sobre la renta. Del lado del gasto no se reduce realmente, entonces esta reducción del déficit que tiene que estabilizar la deuda depende de que sí se materialicen estos ingresos. Si no se llegaran a materializar, pues ahí sí tendrías una complicación de seguir estabilizando la deuda, ¿no? Y podrían incrementar más los riesgos hacia un cambio en la calificación.
5: Okay. Muy bien. Pues Julio, qué interesante. Muchas gracias por conversar esta mañana con el auditorio.
6: Con gusto y muy buen día. Saludos.
5: Gracias. Igualmente. Es, economista en jefe de Citi México. Oye, pues mira, ya el dólar en esta mañana, ¡pum!, se está disparando. Está creciendo.
4: ¿Qué hiciste 1. O qué hizo el señor Trump?
5: Ya estamos en 17, casi 50, 17.46. De los 17 cerraditos que estábamos hablando hace algunas semanas, incluso 16.90 por ahí, ya estamos en 17.
4: Ayer subió casi 10 46. Centavos.
5: ¿Qué tal?
4: 19 de incremento en este momento, 17.46, ¿sí?
5: Sí, sí, sí.
4: Ahí va. A pesar de esto, más o menos buen ambiente del presidente Trump allá en la ONU, ¿no?
5: Sí, sí, sí, sí. Oye,
3: ¿Qué tal te vendría pagar un 5% más de impuestos?
4: Bastante mal.
3: ¿Mal?
4: Sí,
3: mal. ¿Pasa así 30-35%?
4: No, bastante mal.
3: Sí, te vendría mal. ¿Cómo crees que le vería a los, vendría a los multimillonarios pagar un 5% más?
4: Bueno, yo, pagar creo, cinco, que, yo bueno, creo que les dolería.
3: No, es más.
4: Les dolería siquiera, menos que a mí.
3: Ni siquiera 5% más a su ingreso. 5% del total de su de sus patrimonios.
4: De lo que tengan ya.
3: Sí. ¿Qué tal?
4: Sería como quitarle 10 pelos a un gato, ¿no?
3: ¿Tú crees?
4: Sí.
3: Mira, es una propuesta que se va a votar en Estados Unidos, en California. Okay. Es el primer estado en que somete a votación.
4: De la Unión Americana.
3: De los Estados Unidos, uh-huh. Del mundo, diría yo, en que somete a votación el impuesto a la riqueza. Aquellos que superen los $1,000 millones tendrían que pagar, de ser aprobada, y todo parece que indicar que va a ser aprobado, esta propuesta 40. Se pone en votación el 3 de noviembre. Ya sabes que el 3 de noviembre son las elecciones intermedias, sí, en Estados Unidos.
4: Sí, sí.
3: Y se aprovechan, muchos estados aprovechan para iniciativas, votarlas. Así fue la de la cannabis, todas estas se han votado en los días de elecciones. Y se va a aprovechar y se va a votar la famosa propuesta 40. Muchos premios Nobel de la de economía, 7 premios Nobel de economía, han mencionado que es va por ahí, que está muy bien. 5% de la riqueza por más de los que superen el billón de dólares, los $1,000 millones.
7: No es para millones. Cualquiera.
3: No es para cualquiera.
7: Sí, claro.
3: Pero en California hay cantidad de ellos.
7: Sí, por cantidad. Supuesto.
3: Bueno, uh-huh. Están todos los de Silicon Valley y Hollywood, uh-huh. Y todos. Uh-huh. Esto calculan que van a ser como $100,000 millones los que se puedan recaudar, imagínate. Dedicados a asistencia social. $1,000 millones, entonces te cobran el 50 millones de dólares por cada $1,000 millones, ¿no? Más o menos, el 5%. Si son 2,000, pues serían 100 millones de dólares. Como dices, tal vez es un pelo de gato,
4: sí,
3: para
4: sí, sí.
3: Uno de los multimillonarios. ¿Qué tal te vendría en México que paguen los multimillonarios?
4: Sería bueno.
3: Sobre todo que en México el fenómeno de multimillonarios es muy distinto al de Estados Unidos. Hay multimillonarios en Estados Unidos que dependen mucho de contratos gubernamentales, ¿de acuerdo? El caso de Elon Musk. Su gran fortuna viene de contratos gubernamentales, de trabajar con gobierno en armamento y todo ese tipo de cosas.
4: Todo el desarrollo, sí.
3: No así con otros que empezaron desde un garage, su emprendimiento, y se hicieron millonarios en Silicon Valley y todo ese rollo, no. Bueno, en el caso de México, casi todas las fortunas de México se han construido con concesiones del Estado. O me dejarás mentir.
4: La mayoría.
3: Así es, ¿no? Entonces creo que un impuestito, ¿no?, como se ha propuesto. Bueno, ahí está la propuesta en Estados Unidos.
4: Y te doy un dato, Colombia y Uruguay en América Latina ya son dos países que aplican una especie de impuesto a los ingresos altos. A nivel de Europa, España, Noruega, Suiza e Italia son 4 países que tienen impuestos a las fortunas, y es un debate al interior del G20 que sea una que se aplique,
3: A todos, es que sí.
4: En este caso solamente sería para California,
3: sí,
4: ¿no?
3: Sí, sí, para California. Prueba. Ahorita es para California la que ya tiene el papel listo para votar en noviembre, el 3 de noviembre se vota. O sea, esto ya entraría en vigor. ¿Qué premios Nobel apoyan esto, Fabiola? Tú tienes el dato por ahí.
7: Son 6 economistas premio Nobel que apoyan, como bien lo comentas, se encuentran Acemoglu, Krugman y Stiglitz.
3: Stiglitz.
7: Los más famosos.
3: Ellos mandaron incluso creo que un documento, una carta por ahí.
7: Para Oye, otro dato de cuántos multimillonarios, billonarios hay en California solamente, alrededor de 250.
3: Pues imagínate.
7: Y en conjunto tiene una riqueza superior a los $2 billones.
3: Sí, por eso se calcula que estaría como en 100.
4: Ahora incluirá también ahí a deportistas, ¿no? A gente del espectáculo, de la farándula, ¿no? Deportistas que ganan mucho dinero por los patrocinios. Y que yo creo que van a estar incluidos, a lo mejor cambian su residencia, ¿no?
7: Exactamente, los opositores a esta iniciativa advierten que algunos multimillonarios podrían trasladar su residencia incluso o los activos fuera de California.
3: ¿Quiénes tenemos aquí por encima de los 10, los $1,000 millones? ¿Unos 5?
4: Por lo menos.
3: ¿Sí?
4: Sí, sí, sí, los 5 más ricos.
3: Ya móchate, Martín.
4: Yo espero que sí.
3: Ya, los impuestos, hombre.
4: Es que heredé. Heredé,
3: acuérdate
7: que
3: es tu concubina. Concubina. Muy bien, gracias. Son las 6 de la mañana, 50 minutos. Regreso, tenemos todavía más.
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17: Hola Javier, ¿cómo estás?
18: ¿Qué tal?
17: Buenos días.
18: ¿Cómo estás Mario? Hola Fabi, buenos días.
7: Muy buenos días Javier.
18: Con el placer de saludarles y bueno, vámonos con lo relevante de la información deportiva. Continúan los trabajos de la selección mexicana de fútbol de cara a sus próximos partidos. Que bueno, partidos que son relevantes en la medida que hoy por hoy hay que ponerle el ojo a ver lo que puede hacer este nuevo cuerpo técnico encabezado por Rafa Márquez. Será el debut de Rafa Márquez este próximo 26 de septiembre cuando enfrenten a la selección de Colombia en un partido, insisto, que arranca también un nuevo ciclo dentro del balompié mexicano por lo que representa la llegada de Rafa Márquez al banquillo. Y también con, recordemos, hoy por cierto habrá recepción en la sede de la Selección Mexicana de Fútbol al sur de la capital de la República, de los medios de comunicación. Habrá hoy conferencia, bueno, sola mixta.
17: Va a haber coctelito.
18: No, hombre.
17: ¿No?
18: No. Que ese es un tema también muy importante, ¿eh? La forma en la que se tratan los reporteros.
17: ¿Se tratan mal?
18: Sí, la verdad es que sí. Los dejan afuera en la calle, si llueve, si pues ahí se quedan. O sea, sí es... y no solamente es el caso de la federación de la selección, sino en otros clubes también, que antes había, me parece, mayor atención, mayor cuidado, atenciones hacia la prensa, y no me refiero a los chayos, sino me refiero justo a darle un lugar, ¿no? Donde pudieran
17: pero
18: estar
17: no hay,
18: sentados.
17: No hay una, no hay
18: sala
17: una
18: de prensa.
17: No hay.
18: O sea, sí existe, pero eso solamente cuando se abre para las conferencias de prensa. Pero, por ejemplo, los reportes que hoy pueda hacer un reportero tendrá que hacerlos desde la calle, ¿no? Ahí donde incluso muchas veces en las imágenes se ve cómo están pasando los... Es una zona donde está la ubicado este centro de alto rendimiento.
17: Sí.
18: Hay mucho tráfico ahí. O sea, sí hay mucha circulación de camiones pesados de transporte público, y ella al pie de calle están los reporteros, a quienes mandamos un saludo solidario. Bueno, hoy pues recepción de la prensa por parte de la Selección Mexicana de Fútbol, seguramente varios temas en los que se pondrán en la mesa. Uno de ellos será la salida de Paul Llorente. Paul Llorente era el preparador físico de esta selección mexicana que llegó con el cuerpo técnico del Vasco Aguirre.
17: Y se va con el Vasco.
18: Y se va con el Vasco. Él y Tony Amor, que era su asistente también, un español, un catalán, el caso de Paul Llorente, y un marroquí, Tony Amor, que formarán parte ahora del cuerpo técnico del Vasco.
17: Es que había mucho amor ahí.
18: Sí, mucho, mucho, mucho. Sí, y se sentía además. Se sentía esa buena vibra, ese amor. Bueno, pendientes pues de lo que hoy diga Rafa Márquez. Y hablando de Paul Llorente, de Tony Amor y del Vasco Aguirre, hoy el Valencia FC acaba de confirmar la llegada del Vasco Aguirre. Se veía venir, ya era prácticamente un hecho. No ha sido presentado oficialmente ante los medios, pero sí en las cuentas de redes sociales del club valencista se confirma la llegada de el Vasco Aguirre y su cuerpo técnico para salvar la comprometida situación que vive este equipo, que se encuentra en el fondo de la clasificación del fútbol de España después de 6 jornadas. Por cierto, que será el 7º club español que dirija el Vasco, después de haber estado con el Osasuna, con el Zaragoza, Atlético de Madrid, con el Mallorca. Bueno, pues ahora llegará a un club más. Se sabe de buena fuente, Mario, que había el interés, fíjate la ironía, fíjense ustedes la ironía. Ustedes recordarán que el partido entre la selección de México y Ecuador pues terminó muy tenso, ¿no? Lo que pasó justo en el Estadio Banorte durante el partido que se jugó en esta fase de la Copa del Mundo, donde Ecuador, bueno, pues se fue los jugadores echando pestes, por cierto, la afición, hubo muchas controversias, hasta insultos de parte de la afición de un lado y de otro. Bueno, pues resulta que la Federación Ecuatoriana de Fútbol buscó al Vasco para que fuera el entrenador de la selección de Ecuador. La ironía, ¿no? Después de la forma en la que terminó, digamos, ese partido, uh-huh, y una relación que parecía tensa, invitaron al Vasco a que fuera el entrenador de la selección de Ecuador. Uh-huh. Y prefirió el Vasco no tomar esa opción, ni la de Corea del Sur, que también lo ofrecieron, ni la de Arabia Saudita. Sí. Continuará pues la historia del Vasco entonces en el fútbol.
17: No, imagínate, dice Ecuador, pues ahí lo van a insultar.
18: Exacto.
17: ¿No?
18: Suena un poco raro, ¿no?
17: Entonces ya nos odian después pues de la eliminación.
18: Sí, sí, sí. Al enemigo en casa, ¿no? Para los ecuatorianos tener ahí al Vasco, que bueno, tomó la decisión más sensata y por supuesto no dirigir. Pendientes pues de la presentación, por cierto, hablando del fútbol España, hubo una serie de dimes y diretes entre Javier Tebas y Florentino Pérez, uno el presidente de la Liga de España y el otro el presidente del Real Madrid, por las quejas del Real Madrid luego del partido del pasado domingo entre el Atlético y el Real Madrid. Se quejaba del mal arbitraje José Mourinho, le respondió Tebas. No lo dijo en esas palabras, pero casi casi les dijo que eran unos llorones. Respondió el Real Madrid diciendo que era una falta de respeto, la falta de equidad de parte del presidente de la liga y que pedían un cambio de presidente. Y ayer la Comisión Técnica de Arbitraje confirmó que hubo una equivocación de parte del árbitro Miguel Ángel Ortiz en una tarjeta roja que no mostró al jugador coreano del Atlético, a Kim In-Lee, por una plancha que le dio al jugador Federico Valverde del Real Madrid, que de hecho le provocó un esguince de tercer grado y no va a jugar. Así que bueno, pues ya, los árbitros dijeron sí, se equivocó el árbitro Miguel Ángel Ortiz en no señalar esa tarjeta roja. Por cierto, Mario, ya que hablamos del fútbol y ya que hablamos de selecciones, recuerde que hay actividad de la Nations League. 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
19: Mario, muy bien.
18: Lo importante.
19: Muchas gracias. Gracias, bien. Gracias, Javier. 6:59 a.m, quiero decirle que estamos recibiendo todos sus comentarios. Gracias por escribirnos, gracias por acompañarnos al 55 85 77 55 74. Pues sí, saludos a Tlaxcuapan, Hidalgo, saludos muy especiales.
7: Muchos saludos, nos escribe esta mañana un radioescucha, nos escucha todos los días. Dice, gracias por ponernos al día con la información y nos manda saludos desde Tlaxcuapan, Hidalgo. Los saludo vía Super Estéreo 100.5. Excelente día.
5: Suena barbacoa Tlaxcuapan, no sé por qué. Me parece que por ahí hay buena barbacoa. A ver si, híjole.
7: Lo más seguro es que sí.
5: Se me dio un antojo de una buena barbacoa hidalguense. Que para qué les cuento.
7: Y bueno, para desayunar esta mitad,
5: híjole,
7: de semana.
5: Híjole, sí, ¿no? Sí, sí, sí, como que te recuperaría ya el resto de la semana.
7: Después de la emisión vamos por barbacoa.
5: Pero sí, con su con su consomé y con patita o sin patita, eso ya lo veremos. Bueno, 7:00 a.m. regresamos.

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1: Son las 7 de la mañana con 2 minutos tiempo del centro de la República en este miércoles de otoño, el primer miércoles de otoño. Ya llegó Fabiola Reyes, el otoño está con nosotros.
2: Así es, el primer día.
1: El otoño de nuestras vidas.
2: El primer día de este otoño. Oye, sí lo revela la encuesta intercensal del INEGI. Sí, están bajando los nacimientos y avanza el envejecimiento.
1: Sí, ya les estaremos comentando, tenemos una entrevista interesante sobre esta encuesta. Ya estamos, ya vamos, vamos que volamos para país de,
2: pues estamos en
1: de
2: el
1: adultos
2: otoño.
1: Mayores.
2: Estamos en el otoño.
1: Sí, en el otoño de nuestra... Sí, ya, preocupa porque... Bueno, no preocupa, creo que es lo que hemos estado buscando tras la, bajar la tasa de natalidad. Uh-huh. La Ciudad de México, la más baja, con 0.8 hijos por mujer. Uh-huh. Más bajo que en Tokio, que ya era uno de los de las ciudades más con más baja natalidad del mundo.
2: La fecundidad en general bajó de 1.2 a 1.2 hijos por mujer.
1: Sí, de ahí uh-huh. hasta... Es la general, ¿no?
2: La general, a nivel nacional.
1: Bueno, pues tenemos mucha información en el resumen que le preparamos esta mañana. El huracán Polo se degradó a categoría 4, permanece estacionario frente a las costas de Guerrero y Michoacán. Como medida de prevención, sigue la suspensión de clases en Michoacán, Guerrero y Jalisco, así como el cierre de puertos.
2: En Durango, padres de los 5 recién nacidos que murieron en el Hospital General de Zona Número 1 del IMSS presentarán una denuncia ante la Fiscalía General de la República.
1: La Cámara de Diputados aprobó la reforma que prohíbe la doble nacionalidad a quienes aspiren a la presidencia, gobernaturas y la jefatura de gobierno. La minuta pasó al Senado.
2: El exgobernador de Baja California, Ernesto Rufo Appel, acusado de huachicol fiscal, permanece en el penal del Altiplano a pesar de obtener una suspensión definitiva en el juicio de amparo contra la resolución que le negó la prisión domiciliaria.
1: Morena anunció que publicará las encuestas aplicadas para designar a sus coordinadores estatales después de muchas inconformidades.
2: El PRI impugnará la resolución del INE que le ordena retirar publicaciones en las que califica a Morena como narcopartido.
1: Asesinaron en Baja California a José Ramón Barajas Félix, subcomandante del Grupo de Reacción Inmediata de Mexicali.
2: Y ya le comentábamos este tema, México alcanzó una población de más de 130 millones de habitantes con ritmo de crecimiento demográfico reducido, es lo que revela la interesantísima encuesta intercensal del INEGI.
1: La OCDE elevó a 7 décimas la prevención del crecimiento del PIB de México este año, la situó en 1.5%.
2: Las guerras de Irán y Ucrania atraen la atención en el segundo día de la Asamblea General de la ONU en Nueva York, con las intervenciones del presidente iraní Masoud Pezeshkian y el mandatario ucraniano Volodymyr Zelensky. Y, por cierto, la presidenta encargada de Venezuela, Delcy Rodríguez, también interviene ante la Asamblea. Es la primera vez que lo hace un mandatario venezolano desde 2018.
1: Y el presidente de China, Xi Jinping, inicia una visita oficial de 3 días en Estados Unidos. Será recibido personalmente por Donald Trump en la base conjunta Andrew, en Washington. Un gesto protocolario poco habitual para un jefe de Estado extranjero. Es parte de la información más importante de México y el mundo. En esta mañana, donde ya estamos en la mesa de enfoque con Javier Trejo Garay, Martín Carmona, Fabiola Reza y Josefina Claudia Herrera. Compañeros, muy buenos días. Bienvenidos. ¿Cómo están las cosas, Martín? ¿Qué nos tienes esta mañana?
3: Mario, de nueva cuenta, saludo al auditorio. Además de esta mejora en la proyección económica para México, hoy seguramente en la mañanera dirán, sí importa que crezca el PIB, ¿no? Como en otros momentos, cuando las cosas no son tan favorables, dicen que no es tan importante. Hoy lo van a destacar porque este 1.5% en la mejora de la OCDE, bien valdrá la pena que lo comente. Las expectativas

0: que hoy por hoy la OCDE ve que pudieran frenar el crecimiento de la actividad económica a nivel mundial. Destacar lo que también hacia el 2026 ve la OCDE en cuanto a la inflación, cerraría sobre el 3.8%, el caso de la inflación en este caso, perdón, 4.1%, más o menos en línea con lo que tiene el Banco de México estimado.
1: Bueno, eso es lo que acaba de publicar, ¿verdad?
0: Sí, lo publicó de hecho esta madrugada sobre la economía mundial y en particular también sobre México, crecimiento de 1.5%.
1: Muy bien. Gracias, Martín.
0: Buenos días.
1: Javier.
2: Bueno, pues a propósito, buenos días de nueva cuenta, a propósito de el tan llevado y traído caso de del ascenso y no descenso del fútbol mexicano en la Liga MX, el pasado 23 de abril se anunció una separación jurídica entre la Federación Mexicana de Fútbol y la Liga. Ustedes recordarán que la Liga MX y la Federación Mexicana de Fútbol convivían, y al grado de que se separaron desde el pasado 23 de abril. Y esto, para algunos, suponía que la Liga ya no está sujeta a la reglamentación de la Federación Mexicana de Fútbol al ser un ente jurídico independiente. Pues resulta que no. Resulta que sí, sigue habiendo una dependencia, por supuesto, de parte de la Liga o de la Federación Mexicana de Fútbol. Sigue habiendo ahí una, a pesar de la separación jurídica, no significa que la Liga haya dejado de estar sometida a la autoridad deportiva de esta Federación Mexicana de Fútbol.
1: Ah, es importante.
2: Es importante, sí, porque recordemos que con este conversatorio que hubo hace un par de días en el Senado de la República, buscando tanto al presidente de la Federación como al presidente de la Liga, que no acudieron a este conversatorio, para ayudar a entender qué es lo que pasa con el tema del ascenso y no descenso, bueno, no acudieron, y lo cierto es que también la Federación Mexicana de Fútbol, está sometida también a la reglamentación de la Ley General del Deporte, de CONADE. O sea, no es un ente tan independiente. Digamos que tiene autoridad deportiva, pero no soberanía jurídica la Federación sobre, en relación con la misma CONADE, ¿no? Tiene que responder ante la CONADE. Todo esto justamente por ello. Ahora, dato interesante, hay solamente un total de 19 estados en México que no tienen equipo de primera división. Pero de esos 19 estados, hay 11 que sí tienen equipo de expansión. Es decir, el negarles el ascenso y el descenso implica que estos 11 estados que tienen un equipo, y voy a citar algunos nombres como el Atlético Morelia, como los Alebrijes de Oaxaca, por ejemplo, como los Venados de Yucatán, todos ellos que pensamos tener alguna opción para ascender, ya no lo van a poder hacer, o no lo pueden hacer hasta ahora.
1: Sí, hasta ahora.
2: Y es relevante porque, a propósito de los 130 millones de habitantes que hay en México, de acuerdo a lo que nos comentaba Fabi, cerca de 52 millones de habitantes viven en estados donde no hay fútbol de primera división. Es decir, no es un tema solamente deportivo, es un tema social
1: de ascenso,
2: al que hay que atender,
1: sí,
2: ¿no?
1: Es muy interesante debate. ¿Sí? Esto que mencionabas al principio, pues tiene relación de las atribuciones jurídicas que se tienen o no. Porque muchos se preguntaban, ¿puede un gobierno, en este caso un estado, el Estado mexicano, como Senado o Congreso, dirimir sobre asuntos internos de una federación?
2: Justo.
1: Cuando las leyes internacionales hablan de que los gobiernos no pueden intervenir en los trabajos de las federaciones, ajá, para evitar su politización, pero en este caso, pues hay ciertas particularidades que tiene la Liga MX frente a la Federación.
2: Claro.
1: Eso por una parte. Y por otra, me parece que hay aspectos de la vida deportiva, digamos, lucrativa, profesional, no la amateur, en donde ya se intervienen en cuestiones como de competencia, como de cumplimiento de leyes de comercio.
2: Sí,
1: o sea,
2: claro.
1: Porque tiene que ser así.
2: Sí, claro.
1: O sea, no pueden mandarse absolutamente solos, ¿no? Entonces, por ahí posiblemente puedan venir, no una resolución, eso se ve difícil, ¿no? Que venga el Estado, el Congreso mexicano a decirle, ahora, a partir de mañana, hay ascenso. No creo que vaya a ser así.
2: Ni puede.
1: Ni podría, pero sí hay manera de pugnar o de presionar,
2: sí,
1: incluso,
2: claro,
1: por una mayor competencia dentro del fútbol.
2: Sí, y solamente agregaría, Mario, que de estos 11 estados con equipos de expansión, digamos que el valor de esta liga tenía que ver justo con la posibilidad del ascenso. Es decir, si no hay ascenso, esa liga de expansión se devalúa. Los equipos se devalúan y podrían desaparecer. Entonces, sí acabaría siendo que este monopolio acabaría surtiendo ese efecto. Extinguir, ¿no?, estas ligas.
1: Mañana vamos a tener a uno de los legisladores que promovió este

0: este encuentro y conversamos con él para que nos explique por dónde, ¿no? Porque está interesante el debate jurídico incluso. Muy bien, gracias, Javier. Fabiola.
1: Vamos a aclarar imágenes falsas que se difundió en las redes sociales. En los últimos días comenzó a circular una fotografía en la que supuestamente se ve al presidente de Estados Unidos, Donald Trump, besando a Natalie Harp, una colaboradora muy cercana al mandatario, a la que le regaló $45,000 por motivo de las fiestas y a la que se le conoce como la impresora humana, porque lo acompaña a todas partes con una impresora portátil para solamente entregarle noticias, correos y publicaciones en redes sociales. Lo que hace es imprimir la información y entregársela a Donald Trump. Bueno, esta imagen es falsa, fue analizada por expertos, por medios de comunicación, y se concluyó muy fácilmente porque se le puede ver a esta mujer con 6 dedos, por ejemplo. También tenía una marca de agua.
0: Hay personas que tienen 6 dedos, Fabiola.
1: Sí, pero no ella. Tenía una marca de agua de OpenAI y no existía una fuente fotográfica verificable. La Casa Blanca también desmintió esto. Si usted ve esta foto de Donald Trump besando supuestamente a Natalie Harp, es una imagen falsa. Sí, lo que no ha aclarado la Casa Blanca, y es algo que dio a conocer CNN, es que esta mujer, Natalie Harp, fue casi la responsable del veto a ese medio de comunicación y a otros como Político, a IMS
0: Now. Ah, ella dicen que es la responsable.
1: Sí, y es que Harp le habría mostrado a Donald Trump fragmentos de cobertura de medios antes de que les prohibiera el acceso a la Casa Blanca. Una fuente citada por CNN dijo que un gráfico de Político estaba entre el material que se cree que enfureció, que sacó de los cabales a Donald Trump y que contribuyó a su decisión de impedir el acceso de los 3 medios a los terrenos de la Casa Blanca.
0: Pues ya me adelanto yo con el tema que iba a mencionarles. Vamos a estar muy atentos a la cobertura o no cobertura.
1: Sí.
0: En Estados Unidos, como sucede, no sucede en México, que está, se propía, existía antes, yo no sé si existe
2: el
0: segundo
2: piso,
0: ¿se acuerdan? Así le decíamos, en el medio se decía el segundo piso porque venía la señal del segundo piso del edificio que se propía, pero bueno, que es la oficina encargada de la difusión de la imagen presidencial también, de televisión y todo esto. En Estados Unidos no existe una figura como tal. Son los medios de comunicación los que se, en conjunto, hacen un pool y en cada salida o cada cobertura del presidente se van turnando. Lo curioso del tema es que para esta visita de Xi Jinping, que tanto le quiere poner énfasis Donald Trump, incluso va a ir al aeropuerto a recibirlo, cosa que no es común, el encargado de hacer el pool de prensa era CNN. Sí. Entonces, pero ya pasó que los otros medios de comunicación, en respaldo a CNN, a Político y a MS Now, dijeron, nosotros tampoco vamos a cubrir ni vamos a hacer pool. Entonces van a quedar sin cobertura. De hecho, muchas ya de las acciones que ha tenido Donald Trump en Washington se quedaron sin cobertura. En Nueva York no, porque, por ejemplo, cuando tuvo las palabras con Soran Mamdani, el alcalde de Nueva York, era la prensa de Mamdani la que hizo, la que difundió las imágenes, no la de Donald Trump. Entonces vamos a ver si hay cobertura o no.
1: Incluso el New York Times mantiene su decisión de no publicar fotos en la Casa Blanca hasta la revisión judicial de este veto a los medios de comunicación.
0: Y esto se sumó a Washington Post, porque también fueron de los mencionados que posiblemente los iban a sancionar. Está muy interesante todo lo que está pasando. Donald Trump dijo que va a poner su propio medio de comunicación digital. Vamos a ver si alcanza para hacerlo tan rápido, ¿no? Como para ahora tener ya la cobertura de lo que quiere de Xi Jinping, que parece que se va a quedar sin, pues, sin imágenes.
1: Y en este contexto también se dio a conocer una encuesta de CNN que de seguro no le va a gustar al presidente Donald Trump, porque indica que solo 1/3 de los estadounidenses aprueba su gestión y solo 13% de las personas encuestadas aprueba plenamente su gestión. Es un mínimo histórico.
0: Sí. Bueno, vamos a estar muy pendientes. Josefina Claudia Herrera, ¿qué nos tienes esta mañana?
2: Oye, pues ya que sabemos exactamente cuántas personas, buenos días al auditorio de Enfoque, cuántas personas somos somos aquí en México en este 2025, 130,393,389 personas contabilizadas, y que además las mujeres somos más que los hombres, cada vez más, y que ya está cambiando el paradigma en cuanto a saber que ya no tenemos una pirámide, sino que se está volviendo casi como un
3: panal,
2: un obelisco. Sí, lo estamos cambiando. Entonces creo que hay cosas que están cambiando. Pues vale la pena adentrarnos hoy en nuestra cita con la ciencia a lo que es el trabajo de las mujeres científicas. Hoy platicaremos con una doctora en ciencias y que además ha sido ganadora de lo que es el premio a la innovación educativa digital por un aula virtual de inmunología. De ello platicaremos más tarde, Mario, y claro, pues es importante todo el trabajo que hacen las mujeres, destacarlo aquí en Enfoque, es lo que nos toca en este día.
0: Muy bien, Josefina.
2: Gracias. Gracias.
0: Bueno, vamos con el reporte vial. Ángel Gatica, ¿cómo estás?
3: Gracias, Mario. Auditorio de Enfoque, el programa Hoy No Circula aplica para autos con engomado rojo, terminación de placas 3 y 4, holograma 1 y 2. Mario, pues, tomar en cuenta, la Alcaldía Venustiano Carranza, hay preparativos para festejar 69 años. Comenzamos en el mercado de Jamaica, hay operativo vial en las inmediaciones de la colonia Jamaica. La principal zona afectada, la intersección de Congreso de la Unión y Guillermo Prieto, y para mañana el mercado de la Merced, donde también hay operativo y cortes viales sobre Congreso de la Unión. Por ahí la zona del Eje 1 Oriente, hay cierres totales en calles como Rosario, General Anaya, Adolfo Gurrión, en esta alcaldía. Y bueno, muchos festejos tanto para hoy como para mañana por estos dos mercados, 69 años de vida. Ajá.
0: El mercado de Jamaica, qué maravilla.
1: Vamos a comernos un huarache, que son virales, sí, en las redes sociales, los huaraches del mercado de Jamaica.
0: A mí me gustan los esquites de ahí, fíjate. Sí, también. ¿Qué dice Dimas, perdón? De costilla, ¿qué? Guarache de costilla.
1: Guarache, claro.
0: Oh. ¿Y no van a comprar flores? Pues de eso se trata.
1: Pues sí, aprovechas.
0: ¿No van a comer ahí?
1: No, sí, es también para comer.
0: Ah, bueno. Sí, no, hay muy buenos, hay unas flores extraordinarias, ¿eh? Es un buen mercado para irse a pasear un ratito.
3: Mucho bailongo y todo es gratuito, Mario, tanto hoy en el de Jamaica como mañana el de la Merced.
0: ¿Los guaraches también son gratuitos?
3: No, los festejo nada más por los aniversarios.
1: Los grupos, las amenidades.
3: Sí, exactamente. Era gratuito. Así que, pues, tomar en cuenta todas estas zonas porque va a estar complicado y se pueden expandir estos cortes a la vialidad.
0: Bien, muy bien, Ángel, gracias.
3: Un buen día.
0: A ver, vamos a escuchar una canción que a mí en lo personal me encanta. Es allá de mis épocas, 1977, Fabiola. Pero es una canción que se ha vuelto otra vez a escuchar muchísimo entre los jóvenes.
1: ¿Y sabías la historia detrás de esta canción? Vamos a escuchar a David Bowie con Heroes, que fue lanzada hace un 23 de septiembre de 1977, hace 49 años. Esta letra cuenta la historia de dos amantes que se encuentran junto al muro de Berlín y por un instante desafían las circunstancias que los rodean. Aunque inicialmente no fue un gran éxito comercial en Estados Unidos ni en el mundo, con el paso del tiempo y hasta la actualidad, Heroes se convirtió en una de las canciones más reconocidas de David Bowie y sobre todo en un símbolo de esperanza, de libertad y de resistencia. De acuerdo con la revista Rolling Stone, sitúa a Heroes de David Bowie en el número 23 de la lista de las 500 mejores canciones de la historia.
0: Yo la pondría en la 23, es que es un rolón, un rolón. Y para que usted tenga una referencia mayor, más para acá, más para los jóvenes, más para los chavos, fue la canción que cierra la temporada, todas las temporadas de Stranger Things.
1: Sí.
0: Por eso se hizo también tan viral.
1: Y que nos hizo llorar.
0: ¿Por qué le bajan tanto? Pues no me la bajen tanto. Póngamelo un poquito más arriba. Vámonos con Heroes.

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2: El Pleno de la Cámara de Diputados aprobó el dictamen que prohíbe la doble nacionalidad. Pasa al Senado, muy urgidos por ese tema que pues todo el mundo dice, está bien, bueno, hay cosas creo que merecerían más celeridad, pero pues bueno. Sergio Perdomo, y con todas las dudas, ¿no?, de que con dedicatoria, ¿para quién o no?, así nomás, cuéntanos.
3: Hola, un saludo a la audiencia, Mario. Bueno, pues se aprobó el tema de la doble nacionalidad, que puede precisamente tener este doble recurso, la doble nacionalidad, para buscar la presidencia, gubernaturas y también la jefatura de gobierno de la Ciudad de México. La oposición dijo que lleva dedicatoria para el exgobernador de Tamaulipas, Cabeza de Vaca. Sin embargo, la mayoría se impuso, obtuvo mayoría calificada, 344 votos de Morena, PT y El Verde, solamente 116 de la oposición, que son todos los votos que juntan el PRI, el PAN y MC. Hubo una abstención de un pedemista, de un diputado del Verde, Jorge Luis Villatoro. Vamos a escuchar la defensa que hizo del dictamen el presidente de la Comisión de Puntos Constitucionales, el michoacano, el diputado de Morena, Leonel Godoy Rangel.
4: Se reitera, por lo tanto, el objetivo del dictamen es asegurar que toda persona que ejerza dicha titularidad no se vea influenciado ni inclinado a salvaguardar y proteger intereses provenientes de una segunda nacionalidad o de entes extranjeros. Con esto se asegura que todo poder ejecutivo sea desempeñado por personas mexicanas, leales, responsables y comprometidas con la realidad y exigencias del Estado mexicano, disminuyendo la posibilidad de poner en riesgo la soberanía nacional y el escenario político electoral vigente.
3: El PAN, el PRI y MC, opositores, aseguraron que Morena degrada los derechos de 21 millones de conacionales e impone ideas medievales con una reforma que parece redada para conacionales, pero celebran las remesas. Dijeron los opositores que se impulsa un falso debate sobre soberanía para esconder los problemas del país, como la intervención del crimen en las elecciones. Vamos a escuchar al diputado federal del PAN de Michoacán, Germán Martínez Cázares. En un tiempo él trabajó incluso en el gobierno de Andrés Manuel López Obrador y ahora regresó al PAN y, bueno, criticó, le dio con todo a Morena sobre esta iniciativa del dictamen que prohíbe la doble nacionalidad para buscar la presidencia y gubernaturas. Es la voz de Germán Martínez Cázares.
5: La única soberanía defendible es la soberanía democrática, que se protege con instituciones sólidas y Estado de Derecho. Todo lo demás es demagogia, complicidad, corrupción, usurpación, mentira. El comandante supremo no debe tener dos banderas. Cierto, muchos de Morena tienen la bandera de México en el suelo y ondean orgullosos la bandera de los cárteles criminales.
3: Bueno, Morena estuvo en lo suyo, defendió el dictamen, la minuta que ya se envía al Senado de la República, y habló al respecto Aniceto Polanco Morales, del grupo mayoritario Morena.
6: Esta iniciativa pone a temblar a quienes venden la patria, a quienes corren a buscar la intervención extranjera, a quienes quisieran ver a nuestro México subordinado a intereses ajenos y a quienes todavía no comprenden que nuestra nación es una nación libre, independiente y soberana. México no es colonia de nadie, ni el patio trasero de nadie. Nosotros defenderemos la coordinación entre países, no la subordinación.
3: Mario, el dictamen que prohíbe la doble nacionalidad entra en vigor en el año 2028 y bueno, es una reforma constitucional que modifica el artículo 82, 116 y 122 de la Carta Magna, y es necesario pues no tener esa doble nacionalidad porque si no, no se puede buscar la presidencia.
2: Con todas las contradicciones del mundo, yo no entiendo la verdad la celeridad por eso. ¿O había la sospecha o la intención de que Estados Unidos pusiera un presidente en México?
3: Bueno, recuerda que, por ejemplo, Fox es hijo de madre española.
2: Ah,
3: así
2: es,
3: que,
2: eso es otra cosa.
3: Sí, hay otros tipos de cosas. Entonces, bueno, pues se junta todo en una misma bolsa. Pero pues es una reforma fuerte que pide haber residido, por ejemplo, en México por lo menos 20 años. Hay prohibiciones, pues, para buscar la presidencia de la República. Tienes que haber estado en México 20 años. Así es de que no tengas ningún interés, ningún compromiso con ninguna nación, Mario.
2: Y por otra parte, pues también... ¿Tratas de proteger los intereses de los mexicanos en Estados Unidos, protegiendo su nacionalidad estadounidense si es que la tienen? O sea, te digo, es muy contradictorio, absolutamente contradictorio, y no lo logro entender así, a menos que haya visto una amenaza puntual o puntualísima de algo que... Pero, en fin, ahí queda, vamos a ver qué viene todo esto, Sergio.
3: Ya se fue al Senado de la República y a recorrer los estados, así es de que pronto será, pues ya, publicada en el Diario Oficial de la Federación y será ley a partir del año 2028, Mario.
2: Pues sí, digo, suena padre, ¿no? Así que ningún gringo venga a gobernar nuestro país. Pues sí, está bien, digo, pero, en fin, quedan... No sé si tampoco quedan muchos políticos desamparados con esto de que querían ser presidentes y tenían doble nacionalidad, no lo sé, habrá que ver. Habrá algunos con aspiraciones que sí tenían nacionalidad estadounidense, ya lo ha dicho Francisco Javier García Cabeza de Vaca, que es con dedicatoria para él, pues más bien como que lo resucitaron, ¿no?, políticamente con estas iniciativas, pero en fin, estaremos pendientes. Gracias, Sergio.
3: Por nada, buenos días, Mario.
2: Buenos días. Vámonos ya, está con nosotros Alfonso Ramírez Cuellar, colaborador de Enfoque, diputado, vicecoordinador de Morena en San Lázaro. Alfonso, qué gusto saludarte, bienvenido.
7: Igualmente, muchísimas gracias, Mario, pues...
2: Oye, sobre eso de, perdóname, sí. Ahorita hablamos de las iniciativas contra el huachicol fiscal y la facturación falsa que estás también impulsando, pero, a ver, quítame esa duda de por qué esa celeridad contra esto de la doble nacionalidad, Alfonso.
7: Pues... Pues es una iniciativa que presentó el Ejecutivo Federal.
2: Sí, sí, sí.
7: Como cualquier otra, pues necesitamos darle trámite. Se considera como uno de los puntos fundamentales para dar certeza, dar claridad en torno a los requisitos que todos los que aspiren a gobernar las entidades federativas y la Ciudad de México, y sobre todo que quieran ser presidentes de nuestro país, pues tienen que restringir, en caso de que tengan una doble nacionalidad, pues solamente a tener la nacionalidad mexicana con el propósito de garantizar pues una conducta de patriotismo, de lealtad solamente a una nación.
2: Ya. Ahora, ¿coincidirás conmigo en que finalmente no te garantiza tampoco que una persona nacida en México con antecedentes mexicanos y viviendo en México 20 años no pueda tener intereses, bueno, no te garantiza, ¿no?, que también pueda representar otros intereses, bueno, quién sabe, no sé, tampoco me aparece dentro de los 100 puntos de la mandataria mexicana cuando llegó a la presidencia, pues no, como que de repente salió el tema, no sé si llevaba dedicatoria, se vio algún riesgo de alguien o algo que pudiera estar amenazando esta injerencia de Donald Trump en asuntos internos, ¿todo eso lleva a esto? ¿En tu punto de vista? ¿Cómo, por dónde viene?
7: Pues, simple y sencillamente son requisitos que tienen que estar establecidos en la Constitución para asegurar lealtad plena. Como tú bien señalas, no hay seguridades totales. Puedes tener una o dos o tres o 10 nacionalidades, sin embargo... ser el más antipatriota y el más entreguista de todos los tiempos. Entonces, pues es uno de los requisitos que se consideró fundamental para los gobiernos estatales de la Ciudad de México y el gobierno federal.
2: Bueno, vamos a ver. Ha habido casos de doble nacionalidad en algunos gobiernos estatales, sobre todo fronterizos. Hay otros que no tienen doble nacionalidad y que tienen todos sus bienes allá en Estados Unidos, de todos los partidos políticos. Eso también me queda clarísimo. O que nacieron sus hijos allá del otro lado de la frontera.
8: ¿no?
7: Entonces, sí, pues tenemos además una gran cantidad de mexicanos, pero creo que no es cosa del otro mundo tampoco que se renuncie a una nacionalidad en caso de tener las dos, porque la nacionalidad mexicana es el requisito fundamental para ser gobernadores o para ser presidente de la República.
8: Sí, pero tú sabes también que es un poco contradictorio, porque por otra parte estamos también tratando de proteger precisamente la integridad humana de nuestros migrantes allá. Por eso la nacionalidad mexicana es irrenunciable, por ejemplo. No se puede renunciar, aunque por más que escribas un papel que renunciaste,
7: claro,
8: no puedes hacerlo. Y por otra parte también desde 2021, si no estoy mal, Alfonso, recuérdame, por ejemplo, en Estados Unidos ya los mexicanos de segunda o tercera nacionalidad ya no son, digamos, de origen mexicano, ya no se podría usar ese término, ya son mexicanos.
7: Sí.
8: Entonces, por un
7: pero
8: lado...
7: Pero bueno, pues ahí va el Senado...
8: No sé, es medio raro, pero bueno.
7: Sí, va el Senado de la República... va el Senado de la República para hacer las consideraciones convenientes y después a 16 congresos locales y en su caso ya para la promulgación de esta reforma constitucional.
8: Bien, vamos, bueno, estaremos muy muy atentos. Oye, y a ver, ¿cómo viene esta lucha contra el huachicol fiscal, facturación falsa, que van de la mano, evidentemente?
7: Sí, tenemos primero una propuesta del Ejecutivo, es una propuesta que tiene que ver con mecanismos de elusión fiscal producto de una planeación muy agresiva, porque hay pues más de 570 mil empresas que declaran ingresos, pero solamente o más del 30% no tiene ninguna obligación y no cumple con el pago del impuesto sobre la renta, se abusa de las deducciones y se usa la facturación falsa y la contratación de operaciones inexistentes para inventar gastos y de esta manera pues no pagar el ISR como lo hacemos todos los que tenemos un trabajo, que somos asalariados, que somos contribuyentes cautivos o muchísimas de las pequeñas empresas. Hay una gran cantidad de personas morales sujetas a planeación fiscal agresiva, que cuentan con una gran cantidad de despachos y que de esta manera pues logran establecer pérdidas permanentes, no tener utilidades y por lo tanto pues no cotizar ni cooperar para el financiamiento de los gastos del Estado. Y una de las vías pues es precisamente la facturación falsa. Por eso, ahora que estamos decididos a no incrementar las tasas de impuestos, a no tener nuevos impuestos, nos estamos entrando en esta planeación fiscal agresiva para lograr erradicar muchísimos abusos. También queremos dar un golpe severo al huachicol fiscal, no solamente estableciendo los controles sobre un eslabón, sino garantizando que los cuatro eslabones que implica la cadena para la operación de huachicol fiscal, es decir, la introducción a través de la frontera, una frontera muy porosa, llena de hoyos, de agujeros a veces, todo el sistema de transportación y al mismo tiempo también todo aquello que representa la demanda, es decir, los compradores, pues queremos ya establecer mayores controles para lograr una trazabilidad en el IEPS, en el pago del impuesto de producción y servicios, también en el volumen, un reporte permanente y en tiempo real del volumen, en una trazabilidad química, digital, y al mismo tiempo también pues hacer algo porque el comprador casi no tiene ningún castigo, no se le reprende. Hay muchísima holgura en la actividad del comprador, son estaciones de servicio, mucha actividad minera, obra pública también compra muchísimo huachicol fiscal y requerimos ahí pues establecer la aplicación de la extinción del dominio en muchos lugares y en muchas personas morales que tienen esta actividad de compra de grandes volúmenes de combustible. Y en el caso de la facturación falsa, pues también queremos tapar los vehículos principales, como son sindicatos, entidades educativas, gobiernos municipales y de las entidades de la República. Entonces queremos hacer un cerco que nos ayude a evitar una evasión fiscal de miles de millones de dólares y que además está conformando y está integrando, está promoviendo castas verdaderamente poderosas que ponen en jaque a las instituciones. Claro. Y que degradan no solamente las finanzas públicas, sino también la convivencia nacional. Entonces, afortunadamente el Ejecutivo nos está acompañando en estas propuestas y esperamos los debates de los próximos días.
8: Vaya, va a estar interesante. Oye, estaba yo comentando un poco más temprano, perdóname que tenga otro tema a colación. En Estados Unidos, en California, el próximo 3 de noviembre, que son las elecciones intermedias, se va a votar la propuesta 40. 5% a los multimillonarios, no millonarios, multimillonarios de más de mil millones de dólares, 5%, 50 millonitos de dólares, perdóname. Había una propuesta por ahí del PT, me parece este año presentada, de también impuesto a la riqueza. ¿Esa ahí quedó? No se siguió, ¿verdad? Con ese discurso.
7: Sí, esa no está planteada así. Lo único que estamos buscando pues es encontrar caminos a dos cosas. Una de ellas es hasta cierto punto un impuesto mínimo en materia de renta a muchas personas morales que, como te decía al principio, inventan deducciones, generan pérdidas de manera sistemática de 5 o 10 años, pierden de manera permanente, no se ve un negocio que pierda de manera permanente. Y entonces lo que estamos buscando es establecer una especie de impuesto mínimo de renta, porque nosotros pagamos 20% de renta. Hay muchísimas empresas que...
8: Mínimo.
7: Hay otras empresas que pagan 10%, 8%, pero hay unas que no pagan, la mayoría no paga absolutamente nada. Entonces este es un problema que no se compara con el impuesto a las grandes fortunas, pero que va más o menos en esa dirección.
8: Va. Pues interesante. Alfonso, gracias. Ay, se me cortó la línea. Bueno, qué pena. Pero bueno, gracias a Alfonso Ramírez Cuellar, colaborador de este espacio, vicecoordinador de Morena en San Lázaro. Son las 7 de la mañana, 43 minutos. Regreso enseguida.

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18: 7:48 los padres de los 5 recién nacidos que fallecieron en la unidad de cuidados intensivos neonatales del Hospital del IMSS en Durango van a presentar una denuncia ante la Fiscalía General de la República. Saúl Maldonado, ¿cómo estás? Cuéntanos, por favor.
19: ¿Qué tal, Mario? Muy buenos días. Efectivamente, mira, los padres de estos 5 recién nacidos que fallecieron en la unidad de cuidados intensivos neonatales en un hospital del Instituto Mexicano de Seguro Social aquí en Durango ya anunciaron que presentarán una denuncia ante la Fiscalía General de la República luego de que en la reunión que estuvieron con autoridades del IMSS y que concluyera sin respuesta sobre la causa de los decesos motivó a presentar esta denuncia. Las familias buscan que una investigación federal determine qué fue lo que ocurrió dentro de la unidad y si existieron omisiones o responsabilidades relacionadas con la muerte de los menores ocurridas durante la semana pasada. Diego Tobalín, padre de Darío, uno de los 5 bebés fallecido, relató que su hijo nació el 13 de agosto y permanecía internado en la UCIN después de una cirugía. De acuerdo con su testimonio, el martes 15 de septiembre, Los familiares de los hijos que estaban en la unidad de cuidados intensivos comenzaron a recibir información sobre el fallecimiento de 3 recién nacidos internados en el mismo espacio. Posteriormente, las autoridades informaron que la unidad había entrado en cuarentena el miércoles 16. El bebé Darío murió el viernes 18, después de que los médicos comunicaran a sus padres que había entrado en choque séptico. Un día después, el sábado 19, falleció Liam, el quinto de los bebés internados. Lo que vivieron esos días fue una tortura, dice Diego Tobalín, y vamos a escuchar lo que él dijo.
7: Ellos nada, ellos no nos han dado la cara, solamente el comunicado que dieron el día de ayer.
10: Sí. En su caso, ¿cuándo fue el lamentable fallecimiento del señor?
7: Mi bebé falleció el viernes. 72 horas, 80 horas más o menos, sí. Todos los bebés fallecieron. No nos comentaron en realidad si qué bacteria fue, pero sí hubo comentarios ahí dentro del área que estaba infectado el lugar y estaba en cuarentena. Pues justicia y respuestas. Los bebés sufrieron bastante tiempo ahí y queremos saber qué fue lo que pasó. Alguien tiene que dar la cara.
19: Los padres aseguran que pese a la reunión con representante del IMSS no han recibido dictámenes hasta el momento ni explicaciones concluyentes sobre la causa de las muertes. Por eso van a presentar esta denuncia ante la Fiscalía General de la República. Hasta aquí mi reporte, Mario.
18: Vaya, bastante complicado, delicado, triste, muy triste para estas familias sin duda. Se está investigando, dice la presidenta, también el propio IMSS. Vamos a ver hasta dónde llegan las investigaciones y pues que esto no se repita, evidentemente. Gracias, Saúl.
19: Gracias a ti, hasta luego.
18: No sabemos si hay acciones legales que se vayan a desprender de esto, como ya lo han insistido los familiares. Voy a conversar con el doctor Alejandro Macías, infectólogo, catedrático de la Universidad de Guanajuato. Doctor, qué gusto saludarte, bienvenido.
20: Hola, Mario, buenos días.
18: Oye, gracias. Te convocamos pues para que nos expliques un poco la situación, pero tú has publicado en tus redes sociales, ¿no es algo nuevo a lo que nos estamos enfrentando ahora?
20: No, no es nada nuevo. Mira, cuando Germán Martínez era director del Seguro Social designado por el presidente López Obrador, una de las primeras cosas en las que se enfrentó fue un brote muy semejante. O sea, que no es nada nuevo. Está descrito desde el siglo pasado por varios investigadores, yo uno entre ellos, de qué es lo que pasa. Pues son unidades en las que frecuentemente, digamos, están sobresaturadas, poco personal, sin suficientes insumos, donde tienen que mezclar, digamos, medicamentos en condiciones sépticas, y finalmente alguien, pues sin querer, desde luego, introdujo en la sangre de estos niños, sí. Seguramente a través de la terapia intravenosa, casi podemos jurar que todos estos niños tenían una terapia intravenosa y a través de ahí entra una bacteria al torrente sanguíneo, que pues es el lugar más sagrado, digamos, del cuerpo, claro. Y eso generó la muerte. No fue una bacteria, claro, una bacteria entró. Pero no le echemos la culpa a la bacteria, porque estamos frecuentemente diciendo, a ver, ¿cuál fue la bacteria que causó esto? No, la bacteria, cuando se muere el paciente, también se va a morir la bacteria. No, lo que causó esto fueron procedimientos inapropiados, una falta de calidad, digamos, en la administración de estos servicios, que son muy delicados para pacientes en condiciones críticas. Ajá. Esa fue la verdadera causa de todo eso.
18: Son niños que estaban en condición ya que requerían de estar incubados en servicios de neonatales. Por eso dices que posiblemente lo más seguro es que se haya sido en el contacto con alguna aguja o el material que estaba en el o de qué se trata, de qué estamos hablando.
20: Sí. Mira, son niños que están sometidos a terapia intravenosa para administrar medicamentos o para ganar peso, por ejemplo, porque no se pueden alimentar bien.
18: Sí.
20: Pero no podemos echar la culpa también a que el niño estuviera muy enfermo, ¿eh? O sea, si a ti o a mí nos pasa una bacteria así dentro de la sangre, también nos podemos morir, ¿eh? O sea, no se trata de que los niños estuvieran muy enfermos. ¿Cómo fue lo que ocurrió? O sea, eso sí se puede decir hipótesis. Ya sea, por ejemplo, algo que ocurre muy comúnmente en México. Para ahorrar insumos o porque no hay suficientes, una misma botella de soluciones, como los niños son pequeños, pues se toma una botella de las que se usan para adultos y se reparte entre 5 niños distintos, ¿no? Por ejemplo, esa es una... O un medicamento, es otro mecanismo, que venga a contaminar al fabricante, lo cual es muy poco común. Lo más probable es que se contamine dentro, porque, por ejemplo, uh-huh. en lugar de usar una botellita de medicamento o un frasquito de medicamento para cada niño, si varios niños tienen el mismo medicamento indicado, sí. pues con la misma botella, que es generante de presentación de adultos, o el mismo medicamento, se aplica a 5 niños distintos. Si alguien contaminó ese fármaco, pues entonces ya multiplicar la contaminación para niños distintos, en condiciones inapropiadas, insisto, con condiciones saturadas, personal de enfermería insuficiente. Esa es la verdadera causa de todo esto, ¿eh?
18: Sí. Ahora, ayer le preguntaban a la presidenta Claudia Sheinbaum sobre el tema de los bebés, de los 5 bebés fallecidos, y me unió el tema el reportero sobre la falta de abasto de medicamento tanto en muchos puntos del país. Él hablaba de muchos lugares del país, pero se refería específicamente ya a Veracruz y la posibilidad de que haya sucedido en Durango. La presidenta dijo, no, son dos casos completamente distintos, están investigando cada uno, ya enviamos gente a Veracruz porque hay demanda de algunos médicos, pero Durango pues estamos investigando. Ahora, lo que tú me dices es que sí puede ser el mismo problema, el mismo raíz del problema, la falta de insumos finalmente.
20: Sí, mira, o sea, al final la causa raíz es un sistema de salud inadecuadamente financiado, Mario. Estamos invirtiendo en salud menos del 3% del Producto Interno Bruto, cuando la Organización Mundial de la Salud recomienda no menos del 6%. Entonces, si estás invirtiendo menos de la mitad, pues no vas a tener un buen sistema de salud, por más que digas, por más discursos que se hagan, por más credenciales que des, qué sé yo, eso no va a tener un buen sistema de salud. Y si no hay un buen sistema de salud, porque había que ir a las cámaras de diputados y senadores, claro, que no asignan presupuesto suficiente para la salud, lo asignan para otras cosas, pero no para la salud, siempre hay austeridad. Pues si eso es lo que ocurre, pues van a ocurrir cosas como esas, porque se da atención de salud en condiciones inadecuadas. Esa es la verdadera causa raíz de todo esto. No es una bacteria, ¿verdad? Es simplemente que no se da una atención de calidad porque no hay lo suficiente para darla, no hay el personal suficiente, no hay la capacitación suficiente, qué sé yo. Todo es esa misma causa de raíz, un sistema inapropiado, pobremente financiado.
18: Claro. Ahora, finalmente, como dices, no responsabilidad de la bacteria, es el cómo llegó la bacteria ahí y cómo se, para cualquiera hubiera sido casi mortal. Pero, ¿hay bacterias de hospital, digamos, que son más comunes?
20: Sí, son bacterias más comunes. Por ejemplo, una bacteria que se reproduzca, que sostenga mejor su vida, digamos, que se reproduzca mejor en las soluciones parenterales, esas tienen ventajas, pero al final una bacteria lo va a lograr hacer. Casi siempre son bacterias, por ejemplo, de origen intestinal, que pueden hacer eso, como por ejemplo una bacteria que se conoce como Klebsiella, de ese grupo de bacterias, Klebsiella o Enterobacter. Muy frecuentemente la Klebsiella, que es una bacteria intestinal. Pero te digo, el nombre de la bacteria aquí, pues la verdad es lo de menos, ¿eh?
18: Vaya. Pues bueno, a ver qué dicen las investigaciones. Ojalá que se abran las investigaciones y tratar de evitar que esto se replique en otros hospitales sería terrible. Pues te agradezco mucho, Alejandro.
20: Sí, gracias, Mario. Cuídense, por favor.
18: Igualmente, gracias al doctor Alejandro Macías, infectólogo, catedrático de la Universidad de Guanajuato, pues especialista en todos estos, en estos temas. Pues vaya situación en la que se encuentra el sistema de salud de nuestro país. Son ya las 7 de la mañana con 59 minutos, tiempo del centro de la República. Regresamos, tenemos un resumen importante.
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1: Siete de la mañana con 59 minutos, 14 grados la temperatura en la Ciudad de México. En Chihuahua fue detenido el Tabo o el 13, presunto líder criminal en la frontera, quien está relacionado con un ataque contra un helicóptero de la policía estatal. Tras cateos en las alcaldías Venustiano Carranza y Cuauhtémoc, aquí en la Ciudad de México, autoridades federales aseguraron 13 toneladas de tabaco ilegal. En San Luis Potosí, el ejército decomisó más de 112 kilos de marihuana. Recuerde, las drogas matan. La Fiscalía de la Ciudad de México confirmó que Natalie Osma Pinilla, originaria de Colombia, localizada sin vida en un departamento de la colonia Tabacalera, murió por intoxicación de monóxido de carbono. En materia internacional, la Junta de Paz para Gaza presentará este miércoles un plan de recuperación para el enclave palestino de 6 meses de duración y de 2.450 millones de dólares de presupuesto. En el marco de la Asamblea de la ONU en Nueva York, el Consejo de Seguridad celebrará este día un debate abierto sobre las implicaciones de la inteligencia artificial para la paz y la seguridad internacionales, en el que se prevé la participación de Sam Altman, consejero delegado de OpenAI, de Darío Amodei, líder de Anthropic, y Clement DeLange, cofundador de Hugging Face. Y por último, le informo que la Fiscalía de París, en Francia, abrió varias investigaciones relacionadas con denuncias de mujeres que afirmaron ser grabadas en la calle sin su consentimiento con las gafas inteligentes de Meta. Son las 8 de la mañana con un minuto. La temperatura promedio en la Ciudad de México es de 14 grados. Será una tarde calurosa. Se espera una temperatura máxima de entre 25 hasta 27 grados. 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
2: Se presentaron los resultados hace, bueno, algunas horas de la encuesta Intercensal 2025 de el INEGI. Hay datos muy interesantes que vamos a conversar esta mañana con Carol Smits, directora general de adjunta del Censo de Población y Vivienda del INEGI. Carol, qué gusto saludarte, bienvenida.
3: Mario, muy buen día, muchas gracias por el espacio, un gusto saludarte a ti y a tu auditorio.
2: Pues ya somos 130.9 millones de personas, casi 131 millones de personas en este país, Carol.
3: Es correcto, estamos muy contentos en el INEGI, que ayer ya publicamos los resultados de esta encuesta intercensal que levantamos el año pasado. Ajá. Con la ayuda de 44 mil entrevistadoras y entrevistadores que recorrieron el país y pues los 7.3 millones de hogares que nos abrieron la puerta para contestar la encuesta, y pues el uno de los resultados principales justo es el total poblacional, que como bien mencionas, Mario, es de 130.9 millones de habitantes en el país, y que tiene dos componentes. El primero, que es, digamos, la observación directa de la encuesta, que es la población en viviendas particulares habitadas, que es de 130.4 millones de habitantes, más una estimación de poco más de 500 mil personas en viviendas colectivas, como pueden ser casas hogar, cárceles, este tipo de viviendas.
2: O sea, una gran mayoría vive con su familia.
3: Así es, Mario, así es. Esto es una tendencia que pues hemos observado en los censos, que es cuando en los censos sí hacemos una contabilidad precisa de toda la población. Recordar que nuestro siguiente censo será en 2030, pero ante las necesidades de información crecientes, pues en México tenemos la fortuna de tener este tipo de ejercicios en medio de los censos. Este ya sería el cuarto de ellos, dos conteos, y esta es la segunda encuesta intercentral.
2: Oye, ya que estamos hablando de viviendas, ¿cuántas personas en promedio viven en una vivienda?
3: En promedio, el promedio de ocupantes por vivienda está en 3.3. Se observa una disminución de este indicador, que estaba en 3.6 en el 2020. Y pues aquí también vemos que es una de las fortunas de la encuesta intercensal, que permite desagregar los datos a nivel de entidad, pero también a nivel de municipios, y se empiezan a observar contrastes entre las entidades federativas. Por ejemplo, en Chiapas este promedio es de 3.8, y en la Ciudad de México, Colima, Quintana Roo, es de 3.
2: Es de 3, se baja un poco el índice. Oye, y a ver, ahí está cambiando ya de plano la pirámide poblacional, ya no es tanto pirámide, Carol.
3: Todavía es pirámide, pero efectivamente ya se ve un proceso de envejecimiento paulatino. Ajá. Lo vemos en la edad mediana, que les recordemos que es como la mitad de la población tiene más o menos de esa edad. En el 2020 esta edad mediana era de 29 años y ahora ya es de 32 años. Y ya para la encuesta intercensal, la población ya tiene 65 años y más.

0: aún no es una población envejecida. Las pirámides, por ejemplo, de países europeos sí ya tienen más una forma de pirámide invertida, la nuestra todavía se ve, pero sin duda es un país que ya está en un proceso de envejecimiento paulatino, y también uno de los resultados de la encuesta intercensal es un descenso en la fecundidad. El promedio de hijos nacidos vivos en 2020 era de 2.1 y está bajando a 1.9 en 2025.
1: ¿El promedio de natalidad?
0: El promedio de hijos nacidos vivos de las mujeres de 12 años y más.
1: Ah, ya. Está bajado también, y ahí también habría que verlo por entidad federativa. Es también datos interesantes, ¿no?
0: Sí, también se observan contrastes. Entidades más del sur-sureste tienen tasas de fecundidad más altas que, por ejemplo, la Ciudad de México.
1: ¿La Ciudad de México en cuánto está?
0: La Ciudad de México está en 0.8.
1: 0.8, y esto ya es muy comparable a naciones que desde hace muchos años tienen tasas así muy bajas, ¿no?
0: Sí, mira, te confirmo, el promedio de hijos nacidos vivos de la Ciudad de México es 1.5. El dato que te estaba dando es la tasa global de fecundidad, que son mediciones distintas, pero sí, efectivamente, ya son valores que están marcando una natalidad bastante reducida. En la tasa global de fecundidad, por ejemplo, recordemos que la tasa de reemplazo es 2.1 y ahorita nosotros ya la tenemos en 1.2.
1: O sea, de continuar esta tendencia, pues estaremos ya hablando de una población envejecida próximamente, bueno, en las próximas décadas, ¿no? Yo creo que va a ser paulatino, pero sí. Oye, la diferencia entre mujeres y hombres se mantiene, ¿verdad? Más un poco más.
0: Sí, la diferencia entre mujeres y hombres, el 51.9% de la población corresponde a mujeres y 48.1% a hombres. Esta es más o menos también la tendencia que teníamos en 2020.
1: Uh-huh. Oye, también hablan del desplazamiento interno, de la movilidad interna, la migración interna e internacional. ¿Qué datos nos tienes al respecto, Carol?
0: Sí, estos datos son importantes. Hemos observado a nivel de la migración interna, es decir, la población que cambia su residencia entre una entidad federativa y otra. Ajá. Vemos que hay entidades en las que pues hay un saldo neto migratorio, que le llamamos, que es la diferencia entre la población que llega y la que se va, positiva. Entre estas entidades destacan la que tiene un mayor saldo neto migratorio positivo, es Baja California Sur con 5.6, Quintana Roo con 4.2 y Querétaro con 3.6. Y del otro lado, aquellas entidades que de alguna manera pierden población por esta migración interna, está la Ciudad de México con menos 2.3, Guerrero con menos 2.4 y Tabasco con menos 2.5. Esto es a nivel de migración interna, pero también medimos la migración internacional, y la encuesta intercensal nos arroja que entre octubre del 2020 y 2025 llegaron a vivir a nuestro país 551.000 personas que residían en otro país. De esta, principalmente, son originarios de Estados Unidos. Esto no quiere decir que tengan nacionalidad únicamente estadounidense. También, claro, puede haber personas mexicanas.
1: Sí.
0: Y en cuanto a la inmigración internacional, se observa un incremento de esta población, que en 2020 era de 800.000 personas y se incrementa a 1.2 millones de personas, de las cuales en este periodo de octubre de 2020 a octubre de 2025, 150.000 ya habían regresado a México.
1: Ya, en ese proceso, pero sí es un aumento también importante, de 800.000 2020 a 1.2 millones 2025, o sea, 400.000 más, digamos, el fenómeno.
0: Es correcto.
1: Ahora, sobre la cuestión de, entonces, la Ciudad de México, más gente se va que la que viene.
0: Así es.
1: Menos 2.3.
0: Sí, aquí recordemos también que en la Ciudad de México, en particular en el Valle de México, hay movimientos en esto que llamamos las zonas metropolitanas. Entonces, pueden ser a municipios aledaños, por ejemplo, del Estado de México, y lo mismo pasa en otras ciudades, que las zonas urbanas se van ampliando. De hecho, la encuesta intercensal será un insumo muy importante para la actualización de las zonas metropolitanas.
1: Sí. ¿Hay algún dato del por qué la movilidad?
0: Pues hay varios factores que se tendrán que analizar. Uno puede ser los costos de las viviendas, una mayor infraestructura de transporte. Dependiendo de cada metrópolis, pues tendrán condiciones distintas.
1: Ya, eso habría que ver, por supuesto. A ver, ¿y qué otros datos nos tienes sobre, por ejemplo, discapacidad? ¿Cómo andamos? ¿Se mantiene un poco la tasa?
0: En discapacidad se mantiene el porcentaje de población que declaró tener una discapacidad en 4.9%, y tenemos también la distribución según el tipo de limitación, que la tiene mayor porcentaje son una limitación para caminar, subir o bajar con 49.1%, o para ver aún usando lentes con 41.8%, seguida de oír aún usando un aparato auditivo con 20%. Y también vemos un incremento en cuanto a las causas de estas discapacidades. Vemos un incremento en la causa de enfermedad, que pasó de 41.2% a 46.1%. Y te platico que en la encuesta intercensal, al igual que en el censo 2020, también captamos a la población que declara tener algún problema o condición mental. Esta población para el 2025 es de 1.3 millones de personas, es 1.1% de la población, pero por primera vez también solicitamos la respuesta de cuál era ese problema o condición mental, y el trastorno del espectro autista fue el mayormente declarado con 254 mil personas, y seguido del trastorno por déficit de atención con 161 mil personas, y trastornos del desarrollo intelectual con 123 mil personas.
1: Mira, qué interesante. ¿Hay algo que se pueda interpretar de los datos que has revisado, Carol? Ella es directora general de adjunta del Censo de Población y Vivienda del INEGI. Porque este censo, pues, también nos toca en una comparativa, digamos, en medio de estos 5 años, este lustro, sucedió la pandemia. ¿Hay algo que pueda interpretarse como un efecto pandémico?
0: Mira, directamente es complicado medir la causa de la pandemia. Sí se observan cambios en los patrones, por ejemplo, en esta baja de la fecundidad, pero no se puede atribuir a una causa única. Vimos también, por ejemplo, en estos saldos netos migratorios, nosotros mismos, recordarás que el censo del 2020 lo hicimos en marzo de ese año, logramos concluir la enumeración, pero vimos que en ese momento, cuando pudimos volver a salir a campo, había como una migración interna importante. Probablemente eso fue temporal, pero habrá que analizar con más detalles si, por ejemplo, estos movimientos migratorios sí tuvieron origen de la pandemia. Tenemos la causa de la migración también, y una de las opciones de respuesta que pusimos era justo por la pandemia de COVID, pero no salió en un porcentaje, digamos, representativo. Siguen siendo más motivos familiares, de cuidados de la salud, por trabajo, por cambios de vivienda.
1: Bueno, qué interesante. Es amplísima la cantidad de datos que están publicando. No terminaríamos el programa, pero ¿dónde se puede consultar, Carol?
0: Toda la información está disponible en la página del Instituto, inegi.org.mx. También tenemos la propia página de la encuesta, intercensal2025.mx. Y pues justamente toda esta valiosa información que ahora se agrega a la serie histórica censal e intercensal es pública, es para el uso de todos, para la toma de decisiones informadas, pero también para la población en general, para que puedan conocer las características de sus entidades, de sus municipios, que eso también es muy relevante de esta encuesta, que nos da esta fotografía detallada hasta nivel de municipio, y pues ahí también se empiezan a observar contrastes muy importantes entre las diversas regiones del país.
1: Oye, por ejemplo, estaba revisando aquí un dato muy interesante que me llamó la atención. Ahora, hemos estado hablando mucho de la movilidad, hay muchos datos respecto a la movilidad, pero dice, entre 2020 y 2025... Perdón, ya se me fue, Carol, pero le voy a comentar este dato que está interesante. Lo hemos conversado aquí con Memo Lira. Entre esos 5 años creció la disponibilidad de automóvil o camioneta. Pasa de 47.2 a 49.9, es decir, un poquito más de 2 puntos. Pero la motocicleta o motoneta, la disponibilidad creció casi 7 puntos. Más de 7 puntos, de 12.2 a 19.9. Esto es, Fabiola, un crecimiento muy grande. Perdóname, Carol, también te sumo a la conversación. No, es que estaba viendo el dato de movilidad Y el dato que me parece estadísticamente significativo es el acceso, por ejemplo, a motocicleta, motoneta. Casi es más de 5 puntos porcentuales de crecimiento, lo cual sí es importante frente, por ejemplo, a automóvil o camioneta, que crece muy poquito, ¿no? La disponibilidad. Se están vendiendo muchas motos, Carol.
0: Así es, y también observamos estos cambios en la movilidad, pero también en la conectividad. Uno de los indicadores, un cambio más importante, es la disponibilidad de Internet, que pasó de 53.9 a 75.7, un aumento de 21.8%.
1: En solo 5 años, mira.
0: En solo 5 años. Esto sí, a diferencia de los cambios demográficos que toman un poco más de tiempo, aquí sí vemos una modificación, digamos, más acelerada, y en contraste vemos descensos, por ejemplo, en otro tipo de tecnologías. La línea telefónica fija bajó de 37.7 a 31.8. Entonces, vamos viendo cómo nuestro país pues sigue transformándose, empieza un envejecimiento paulatino, está bajando la fecundidad, incrementa la inmigración internacional, hay cambios en la movilidad, en la conectividad, y sí es muy, muy rica la temática que tenemos en la encuesta. Es un cuestionario que aplicamos de 101 preguntas, entonces están ya disponibles todos los resultados. Tenemos también diferentes productos para su consulta, tabulados ya fijos, tabulados interactivos, aplicaciones que permiten analizar la estadística en su espacio territorial a través de mapas y otro tipo de herramientas para facilitar el uso y la consulta de la información, que es muy vasta.
1: No, es cantidad de información que habrá que ir analizando. Está lo del desplazamiento que ya hablábamos, cerca de 500.000 personas se desplazaron por motivos de violencia, ¿no? Es lo que se reporta.
0: 510.000 hogares reportaron que al menos una de sus integrantes tuvo algún desplazamiento forzado interno, y en estos hogares habitaban 1.6 millones de personas. Y también medimos que casi 152.000 hogares reportaron también un desplazamiento forzado interno, pero a causa de catástrofes naturales o de origen humano, y en esos hogares había 485.000 personas.
1: ¡Ay, qué interesantes datos! Carol, te agradezco muchísimo.
0: Al contrario, Mario, muchísimas gracias por el espacio, y pues invitarlos nuevamente a consultar los resultados de la encuesta, que son de todas y todos los mexicanos.
1: Muchísimas gracias por ese esfuerzo tan grande que hace el INEGI, y ahí está la radiografía de nuestro país, pues pintada, ¿no? Tal cual. Voy rápidamente con Ángel Gatica y regreso con Naciones Unidas aquí. Fabiola Reza está dando un seguimiento muy, muy puntual. Ángel, adelante.
2: Gracias, Mario. Auditorio de Enfoque, unidad de transporte público se queda sin frenos. Afortunadamente, el conductor logra controlar la unidad y evita un percance mayor. No hay personas lesionadas, solo a la espera del arribo de autoridades para que sea retirada esta unidad. Hay afectaciones en la carretera México-Cuernavaca, kilómetro 23, en dirección hacia la Ciudad de México. Y Mario, Petroleros Unidos por México, en las inmediaciones de la Torre de Pemex, en Bahía de San Hipólito, en la Alcaldía Miguel Hidalgo, exigen ajustes a salarios y pensiones. Alternativas: Circuito Interior, Marina Nacional, Ejército Nacional y Paseo de la Reforma. Mario, lo que tenemos.
1: Gracias, Ángel. Gracias. Buen día. Buenos días, y vámonos a las Naciones Unidas. ¿Quién está hablando en este momento, Fabiola?
3: En estos momentos es el turno, en el segundo día del debate general de la Asamblea, la número 81 de la ONU, allá en Nueva York. Está dirigiéndose ante el pleno el presidente de Irán, Masoud Pezeshkian. Está respondiendo directamente a los amagos de Donald Trump, quien amenazó con aniquilar a la República Islámica si no se alcanza un acuerdo. Vamos a escuchar lo que está comentando en estos momentos.
4: Señoras y señores, el tema de esta asamblea es restablecer la confianza mutua. Esto no se puede lograr solo mediante palabras, sino absteniéndonos de utilizar un doble rasero. Las bombas nucleares atómicas están a manos del régimen israelí. Sin embargo, a los inspectores se les pide que vayan a Irán. Israel ha asesinado de manera salvaje a más de 70.000 inocentes en Gaza. Pero Irán, si bien se sienta a la mesa de negociaciones, es bombardeado. Israel tiene las bombas, las armas de destrucción en masa. No es miembro del Tratado de No Proliferación. durante su vergonzosa existencia no ha permitido ni una inspección y, sin embargo, se les premia con todos los medios necesarios para que bombardeen cualquier capital de la región a voluntad. Repito, el arma nuclear está en Israel, pero los inspectores están en Irán. Israel asesina, pero es Irán el que padece las sanciones. Una verdadera tragedia.
3: Son las palabras del presidente de Irán, Masoud Pezeshkian.
4: Irrisoria. Ellos matan, nosotros...
1: Bueno, pues así está el discurso y las posiciones. Veía yo en un momento el discurso que el representante de Estados Unidos agarró y se fue.
3: Sí.
1: Se fue, ¿verdad?
3: Decidió no quedarse ante estas palabras.
1: Sí. Uh-huh. Y debo decir también que siendo uno de los discursos más esperados, el de Pezeshkian, presidente de la República Islámica de Irán, está la sala casi vacía.
3: Sí. Es muy curioso este dato.
1: Vaciaron el ala, uh-huh. Ahuecaron el ala, se uh-huh. fueron. Es increíble.
3: Sí, la delegación de Estados Unidos también abandonó el recinto.
1: Sí, ¿no? Y creo que también, no sé si habrá exhortado a los otros países a hacer lo mismo, pero si llama la atención, uh-huh. prácticamente, bueno, no sé, está a un 20% la sala, uh-huh. ¿Sí? De ocupación, no más que eso. Increíble. Bueno, vamos a hablar del tema, vamos a meternos de fondo con Stephanie Genaro, internacionalista, consultora en geopolítica. Qué gusto saludarte, Stephanie.
5: Hola, ¿qué tal, Mario? Muy buenos días.
1: Oye, pues interesante, ¿no? Lo que está pasando en este momento en el seno de las Naciones Unidas.
5: Sí, definitivamente. Y el hecho de que la sala esté vacía cuando está hablando el presidente de Irán nos habla de esa intolerancia, que no queremos escuchar lo que sabemos que no nos va a gustar y no queremos abrirnos a otros puntos de vista, ¿no? Ese es uno de los grandes problemas por los que ha atravesado Naciones Unidas. También vimos un episodio similar cuando inició la guerra entre Rusia y Ucrania, y definitivamente refleja las fracturas, Mario, del orden internacional. Uh-huh. Que se está rompiendo y que se está escribiendo uno nuevo que todavía no sabemos cómo se va a llamar.
1: Sí, ¿no? Hemos escuchado ya a estas alturas bastantes cosas, amenazas de Donald Trump, hablando de la aniquilación de Irán, esta respuesta que está dando Pezeshkian, pero pues prácticamente con la sala vacía. No sé si hubo una presión o una solicitud para que otros países hicieran lo mismo, dejar la sala, ¿no? Pero sí, me llama la atención ver prácticamente vacía, te digo, en un 20%. Y ese es uno de los tantos temas de polarización, Stephanie.
5: Sí, definitivamente. Y también otro tema que polariza es el hecho de que muchos presidentes aprovechan la tribuna de Naciones Unidas para hacer campaña política doméstica y se olvidan de los ideales de la comunidad internacional. Vemos el discurso de día de ayer de Donald Trump, ¿no? Que incendió prácticamente las tribunas diciendo que iba a aniquilar a Irán, que Cuba era un estado fallido, que México es el epicentro de la violencia de los cárteles y que también a la inteligencia artificial le va a llamar ahora súper inteligencia. Pero también el discurso del presidente de Brasil, Lula da Silva, que dijo que Brasil no cabe en el patio trasero de nadie, eso va con el contexto político brasileño, y elecciones en 2 semanas, y también el presidente francés Emmanuel Macron pues aprovechó para irse a despedir y hablar del multilateralismo que debe de defender para Europa.
1: Sí, totalmente. Oye, a ver, gran parte de todos estos acomodos, reorganización de la política global tiene nombre y apellido, Donald Trump, pero es algo que ya venía gestándose. La crisis de las Naciones Unidas no es de ayer ni hace 4 años.
5: Definitivamente, Donald Trump no es la causa del mundo que estamos viviendo. Donald Trump es un síntoma del mundo que estamos viviendo, y me parece que el tema de Naciones Unidas es que muchas veces las reglas dejaron de obedecerse y no hubo sanciones. Por ejemplo, en el caso de el Estado de Israel, pues es uno de los estados que más ha ignorado las resoluciones de Naciones Unidas y no pasa absolutamente nada porque tiene el apoyo de Estados Unidos. Entonces muchos dentro de la comunidad se han comenzado a cuestionar la doble moral de Naciones Unidas, porque a unos sí se les aplica todo el peso de la ley y a otros no.
1: Exactamente, con un Consejo de Seguridad dominado por las grandes potencias, y de ahí no pasa absolutamente nada que no quiere pasar, ¿no? O sea, no hay eso de las voces de los pequeños países, pues es muy relativa.
5: Totalmente, y hay que tomar en cuenta que esas grandes potencias pues ya no tienen el bono demográfico que antes tenían. Uh-huh. Entonces estamos hablando de que gran parte de la población mundial no está teniendo ni voz ni voto en ese Consejo de Seguridad, ¿no? Es un tema pues bastante interesante que nos recuerda que la Organización de las Naciones Unidas tiene que reformarse o desaparecer, porque cada vez está siendo más irrelevante. Estamos viendo que Donald Trump, no, la ONU va a intentar arreglar la guerra entre Rusia y Ucrania. Donald Trump inicia guerra solo, no pasa nada con Naciones Unidas, y eso es un tema que no debe dejarse pasar por alto.
1: Sí. Oye, ya decías, ¿no? Muchos aprovechan para hacer su agenda. Donald Trump lo ha hecho, básicamente, pues ha estado ahí presente en el segundo orador en esta Asamblea General, pero hoy va a recibir a Xi Jinping. Ya se reunió con Delcy Rodríguez, nuevo aliado Venezuela como haya sido, pero es el nuevo aliado de los Estados Unidos, el escudo de las Américas. Bueno, está haciendo su propia agenda global y regional, Stephanie.
5: Definitivamente, y por eso hay que recordar que una cosa es lo que se dice frente a las cámaras y otra cosa lo que pasa tras bambalinas, ¿no? Donald Trump estaba diciendo que iba a aniquilar a Irán si no se llevaba a un acuerdo con Teherán, y sus representantes estaban reunidos para llegar a un acuerdo sobre la guerra, y también Donald Trump se reunió con los líderes de la región, como los líderes de Arabia Saudita, de Turquía, por ejemplo, que definen el contexto regional.
1: Sí. La posición inevitable, hablar de México, que no está presente con la mandataria mexicana, es la representación diplomática. Yo he cuestionado el que México desaproveche estos foros. ¿Crees que era importante o se iba a caer inevitablemente en este tipo de jaloneos innecesarios de deja la sala cuando venga fulano, reúnete con, forma parte del escudo de las Américas, ese tipo de presiones a las cuales la presidenta posiblemente no quiera ni siquiera caer? ¿Crees que va por ahí más?
5: Me parece que esta es una continuidad de el tipo de no política exterior que sembró Andrés Manuel López Obrador. Y creo que sí desaprovechamos esa oportunidad porque la versión oficial que el mundo tiene sobre México es la narrativa que Estados Unidos desarrolla sobre México. Exacto. México no va y habla de sus propios problemas con su propia voz. Eso nos ha fallado en muchos lugares, ha estado presente en cumbres, por ejemplo, en Turquía, donde el mundo quiere escuchar hablar a México y México se queda sin voz. Eso es algo que no podemos permitir. Sabemos que el canciller está ahí, pero no es lo mismo que hable el canciller a que hable la presidenta de México.
1: O que también aproveches para hacer tu agenda bilateral. Reunirte con Canadá, reunirte con Francia, reunirte con quien quieras y que tengas agenda, ¿no?
5: Y además es un momento del mundo bastante particular porque se están reacomodando las fuerzas, y si no definimos nosotros nuestra propia agenda, vamos a acabar obedeciendo la agenda de otros y también acatando las reglas de otros. Entonces México no debe desaprovechar esta oportunidad.
1: Oye, pues sí, creo que se desaprovechó esa oportunidad, ya lo decías, de las menciones de México, que ha habido menciones en la Asamblea General, al menos dos o tres menciones de nuestro país, han venido de la boca de Donald Trump. Entonces, nada más imagínate, ¿no? Sí, creo que no dejamos pasar oportunidades y no llenamos el espacio, pero bueno. Vamos a ver cómo concluye esto, a ver qué hay. Estaremos atentos también a esta reunión con Xi Jinping, ¿no? Ya vimos que Donald Trump le va a extender la alfombra roja y va a ir personalmente, Stephanie, a recibir al líder chino.
5: Sí, definitivamente, porque son los líderes de la inteligencia artificial y se ha rumorado que quieren llegar a un acuerdo para formar como una especie de consejo de seguridad donde se alerten mutuamente de lo que van descubriendo, de los peligros que pueda haber para la humanidad. Pero mientras Estados Unidos quiere seguir adelante, pues China tampoco quiere frenar. Entonces vamos a ver a dónde llega esto y si realmente las dos potencias globales pueden estar de acuerdo en algo que sea en beneficio de la humanidad.
1: Pues te agradezco mucho por conversar esta mañana.
5: Un gusto, Mario.
1: Igualmente, Stephanie Genaro es especialista internacionalista, consultora geopolítica. Pues así, en el debate de sobrevivir como se está sobreviviendo o morir de plano del multilateralismo a través de las Naciones Unidas. Por cierto, a México le podría ser, pero no. América Latina le tocaría en este acuerdo no escrito, la presidencia de la Secretaría General de las Naciones Unidas estaría votando en estos días también. Ya Michelle Bachelet se bajó, la expresidenta de Chile, no tenía el respaldo de su nuevo gobierno, del país. Chile le había retirado el apoyo, le fue muy mal en la primera ronda de votaciones, se quedó casi en último lugar, en penúltimo lugar, así que se retira. Y la que está más posicionada es Rebeca Greenspan, así que mujer latinoamericana parece que es lo que viene ahora a la Secretaría General de las Naciones Unidas. 8:37 a.m, regreso.
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1: Ocho de la mañana con 8:40 a.m, el gobierno capitalino dio la licitación para la renovación de la línea 3 a Mota Engil. La Secretaría de Administración y Finanzas asegura que, que las empresas presentaron la mejor propuesta que asciende a unos 25,000 millones de pesotes. Natalia Estrada, cuéntanos.
20: Así es, Mario, un saludo para ti y el auditorio de Enfoque. Pues esta empresa Mota Engil México fue la seleccionada para encabezar este proyecto de coinversión para la renovación integral de la línea 3 del metro. Esto luego de obtener la mayor puntuación en el procedimiento realizado por el Fideicomiso Público de Administración y Pago. El fallo fue emitido ayer lunes, después de que el pasado 7 de septiembre se recibieran las propuestas de Mota Engil México y de un grupo encabezado por ICA Constructora. La Secretaría de Administración y Finanzas Capitalinas señaló que esta propuesta representó el menor costo de las dos recibidas. El acumulado de pagos por disponibilidad y operación asciende a más de 25 mil millones de pesos, una cifra 43% menor a la planteada por la otra propuesta. Y de acuerdo a la dependencia local, el procedimiento estuvo abierto a empresas nacionales e internacionales con experiencia y capacidad financiera en el sector ferroviario. En total se registraron 11 interesados entre fabricantes de trenes y empresas constructoras de infraestructura. El gobierno capitalino aclaró que este proyecto no representa una privatización de la línea 3 ni del metro, ya que el sistema de transporte colectivo va a conservar la operación del servicio, mientras que el gobierno de la ciudad va a mantener la rectoría del proyecto y la tarifa de los usuarios, pues no va a ser modificada. Este esquema, Mario, va a ser presentado ante el Congreso de la Ciudad de México como parte del paquete económico 2027, mientras que el avance del proyecto deberá ser informado mediante los reportes trimestrales y mecanismos de transparencia establecidos en las legislaciones. Mario, la información que les tengo.
1: Bueno, pues vamos a ver 25 mil millones de pesos para la renovación de todo esto. Gracias, Natalia.
20: Pendientes. Buenos días.
1: Buenos días.
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1: Josefina, ¿cómo estás? Qué gusto saludarte. Adelante, por favor.
22: Gracias, Mario González. Qué gusto saludarte, ciertamente. Hoy, en nuestra cita con la ciencia, hablaremos con la doctora María del Carmen Jiménez. Ella es una mujer de ciencia y por ello la hemos invitado en esta mañana. ¿Qué tal, doctora? Qué gusto saludarle. ¿Cómo le va?
23: Bien, bien, pues al contrario, muchas gracias por la invitación, qué gusto.
22: Pues queremos conocer cómo fue su acercamiento a la ciencia. Cuéntanos un poquito sobre su trayectoria, doctora.
23: Bueno, yo soy médica cirujana, posteriormente hice el doctorado en ciencias y con doctorado directo en la UNAM, con enfoque en inmunología, y me fui enfocando hacia la inmunología de las enfermedades, y hoy hago inmunología de las enfermedades, pero con enfoque a inmunología ocular. Tiene que ver, por ejemplo, con alergia ocular, tiene que ver con enfermedades infecciosas de origen ocular. Es un mundo, ¿no? Dentro de la propia inmunología y dentro del organismo, el ojo, hay muchas cosas que podemos aportar ahí.
22: Hoy podemos ver que hay muchas mujeres que se dedican a la ciencia y que de alguna manera están haciendo cosas muy interesantes y, por supuesto, compartiendo su experiencia. ¿Cuáles fueron quizá los retos o los obstáculos que usted encontró?
23: Pues mi entrada en este mundo fue desde siempre mi inquietud por saber un poco más, reconocer que a lo largo de mi formación tuve unas extraordinarias profesoras. Mi profesora, por ejemplo, de segundo año de la carrera que me daba fisiología, me invitó a rotar en su laboratorio y ahí tuve mis primeros acercamientos. Posteriormente, cuando hice mi servicio de medicina, lo hice en investigación y ahí tuve la oportunidad justamente ya de acercarme a la inmunología. Aquí fueron tutores hombres que también me motivaron a la investigación.
22: Claro.
23: Y yo, cuando me terminé mi doctorado, otra gran profesora que todavía vive y es emérita de la universidad, la doctora, sí, López Colomés, pues me dio la oportunidad también de dedicarme a la ciencia. Entonces creo que mi desarrollo estuvo marcado tanto por mujeres como por hombres que reconocían la importancia de aceptar tanto alumnas como alumnos a sus,
22: claro,
23: a sus programas, a sus laboratorios, ¿no? Porque antes era así,
22: No.
23: Antes era muy cerrada las cosas. Yo creo que esos primeros puntos de cambio fueron importantes.
22: Claro, definitivo, pero no se quedó solamente allí. Usted se dedicó a la innovación educativa y me encanta esto que ha creado al presentar este trabajo de el aula virtual para inmunología, que de alguna manera pues facilita para aquellos que se educan a distancia, doctora.
23: Sí, fue un momento muy interesante cuando pudimos innovar con este desarrollo. Hoy hay otras aulas también de inmunología y de otras materias en la facultad, pero creo que justamente en el momento en que la pude desarrollar, estábamos terminando, o al momento de pandemia, que fue ahí también donde mucho de este aprendizaje a través de otras herramientas, uh-huh, se pudo llevar a cabo. Y justamente yo creo que ese fue el punto de reconocimiento, ¿no? La importancia de estas herramientas en el aprendizaje de ciencias, sí, que a lo mejor son tan abstractas o tan raras, ¿no? Para tan difíciles, ¿no? Para la población estudiantil, que eso permitía un acercamiento.
22: Doctora, ¿cómo se acerca a los jóvenes y a las redes sociales? Hoy es su forma natural de comunicarse de ellos y creo que pues hay que entrarle con todo también a estas nuevas tecnologías, a estas nuevas formas de relacionarse.
23: Claro, yo creo que debemos entender todo como herramientas que van a aportar al aprendizaje, ¿no? Tal vez, yo me recuerdo cuando estaba terminando tal vez la preparatoria, entrando a la universidad, bueno, tener computadora y tener el acceso a internet era como, ay, pues te van a hacer la tarea, ¿no? Vas a encontrar todo ahí. Hoy en día sabemos que el internet no hace eso. Y hoy en día hay otras tecnologías, está la inteligencia artificial, están una serie de aplicaciones que permiten construir también para el conocimiento. No solamente se pueden utilizar para juegos, sino que también pueden aportar para la educación, ¿no? Para la enseñanza también, ¿no? Nosotros como profesoras y profesores en la universidad también hacemos el uso de inteligencia artificial y de todas estas series de aplicaciones para transmitir el conocimiento de una manera más sencilla, de una manera que le permita a lo mejor jugar durante su aprendizaje. Entonces yo creo que no debemos verlo como amenazas, sino al contrario, como oportunidades para enseñar y para educar y para aprender.
22: Y es un gran reto, ¿no? Porque la verdad es que no está fácil establecer ese contacto y llegar así a los jóvenes.
23: Claro, pero bueno, yo doy clase en mi licenciatura y mantenerme en contacto con mis alumnas, con mis alumnos de manera permanente también me obliga a estar de alguna manera actualizada para que yo también les pueda ofrecer algo y cada generación poderles dar cosas nuevas, ¿no? Que no se pierda el asombro cuando ellos están aprendiendo y que yo no pierda la capacidad de generarles asombro cuando estoy dando alguna clase.
22: Doctora, ya por último, un mensaje para las mujeres, aquellas que a lo mejor no quieren dar el paso de saltar a las ciencias, de darse pues ese gusto de conocer más y profundizar en este sentido, ¿cuál sería, digamos, esta recomendación?
23: Pues yo creo que cualquier decisión que se tome en la vida es difícil, hay que conocer las posibles consecuencias de esta toma de decisiones, pero no nos debe dar miedo. Hay incertidumbre porque no se conoce el futuro, pero si tú estás entusiasmada, si tú tienes esa pasión, yo creo que lo puedes lograr. Claro, no es de un día para otro, pero esa persistencia es lo que va a conseguir que puedas cumplir, a lo mejor no todos tus sueños, pero sí conseguir alguno que te haga sentirte a gusto con tu profesión, que te haga transmitirlo con entusiasmo a quienes te rodean. Y pues hay que animarse, que la vida es así, no solamente en la ciencia, sino en todo.
22: Eso
23: no,
22: es.
23: No hay que perderle miedo a las cosas.
22: Y en cuanto a la persistencia, las mujeres nos pintamos solas, ¿no?
23: Sí, tres veces más persistentes.
22: Eso, pues ahí está la información y también esta recomendación. Doctora, muchísimas gracias y seguiremos en contacto con usted si nos permite.
23: Claro que sí, al contrario, gracias.
22: Hasta luego. Es la doctora, bye bye, doctora María del Carmen Jiménez. Mario González, te devuelvo los micrófonos. Buenos días.
1: Gracias, Josefina. Bueno, pues ahí está. Vamos con Ángel Gatica y el reporte vial. ¿Cómo estás, Ángel?
0: Gracias, Mario. Auditorio de Enfoque. Manifestantes cierran ya la circulación de Bahía de San Hipólito a la altura de Marina Nacional, en la alcaldía Miguel Hidalgo, la alternativa Bahía de las Palmas, y al mediodía se espera que trabajadores del Hospital General de Joco pues se manifiesten sobre Anillo Periférico Sur, en la colonia Santa María Tepepan, alcaldía Xochimilco. Ellos denuncian la falta de insumos y medicamentos para atender urgencias médicas. Mario, lo que tenemos.
1: Gracias.
0: Buen día.
1: Que te vaya muy bien y muy buenos días. Hablemos de tecnología esta mañana con Dalia de Paz, periodista de tecnología que está aquí en el estudio. De Dalia, qué gusto saludarte.
2: Igualmente,
1: bienvenida.
2: Mario, Fabi, muchas gracias por tenerme aquí.
1: Bienvenida, Dalia. Muchas novedades, Dalia.
2: Sí,
1: muy bueno, costosas.
2: Es que... Uy, sí, hay que. Eso yo creo sí, que con esto vamos a empeñar el riñón o sí, qué sí, podremos sí empeñar, no sé, he estado pensándolo. Pero
1: cada
2: bueno.
1: Vez más pero se venden. ¿No?
2: Se venden se y. Venden, sí, sí, oye, y ahorita sí ya no es ningún issue comprar teléfono y tablets y por más de 50 mil pesos. Sí. Que hace 15 días hablábamos precisamente, Mario, del nuevo iPhone Duo que Apple presentó y que causó revuelo. Sí, sí, pero sí, lo que no comentamos aquel día es que quien fue el pionero en este tamaño de, primero, en los foldables, o sea, en los plegables, fue Samsung. Tiene Esta es la octava generación. Y Apple apenas está arrancando con la primera generación. Entonces, ese es por ahí el comenzamos, ¿no? Y la segunda cosa es que Apple sacó el mismo tamaño que este
1: sí,
2: Galaxy.
1: Si tú me dijeras, yo digo, ah, no, es el nuevo iPhone, parece claro. Una copia del iPhone. No, es al revés.
2: Sí.
1: Porque pues, primero lo sacó Samsung.
2: Primero lo sacó Samsung, este tamaño pasaporte, que es un... A mí, personalmente, tengo un mes probándolo, me lo prestaron y me gusta mucho, a diferencia del que tenían, que o que tienen, que es el Z Fold 8 Ultra, que es una cosa rectangular muy grande y que de plano no me acostumbraba. Este, personalmente, me ha gustado bastante porque tenemos una pantalla de 5.5 pulgadas en el exterior, que cuando lo despliegas son 7.5 pulgadas.
1: ¿Es el mismo tamaño?
2: El mismo tamaño que el iPhone Duo, el mismito, pero a Samsung lo presentó hace más de 2 meses. Ajá. En Londres. Hizo su anuncio, su famoso Galaxy Unpacked, donde presentó sus 3 diferentes foldables, porque, a ver, como te digo, es pionero de Samsung en estos teléfonos plegables, ¿no? Pero, pues claro, viene Apple y el revuelo, y es que es la novedad, ¿sabes? Y sumado a eso, el iOS, que lo hace completamente diferente a la experiencia.
1: Sí.
2: Pero personalmente, o
1: pero
2: sea...
1: aquellos que pues están acostumbrados al entorno de pues de Android y de Samsung, pues ahí está,
2: exactamente.
1: ¿No?
2: Exactamente. Es que esta es la pregunta que todo mundo me hace es, a ver, ¿qué me compro? El Galaxy Z Fold 8, que este es el nuevo tamaño, ojo, esto sí es importante decir, porque es el primer tamaño que saca Samsung, es el teléfono más pequeño y más delgado que tienen en sus foldables, ¿no? Y que honestamente lo hace como súper cómodo al abrirlo, al trabajar. ¿Para quién es este teléfono? Para la gente que está buscando productividad, entretenimiento, estar viendo multitarea, que esté viendo en una pantalla YouTube, pero en la otra esté con el WhatsApp, ¿no? O que a lo mejor no tengas que
1: desplegar. Se puede dividir la pantalla.
2: Claro, ¿sí? Se puede dividir. Que esa es la gran diferencia que Samsung tiene a diferencia de Apple. Porque con Apple es todo una, o sea, solo es una cosa lo que vas a estar haciendo en tu pantalla.
1: No la puedes dividir.
2: No la puedes dividir. Entonces esto es lo que hace diferente, que es multitarea, ¿no? Uh-huh. ¿Qué más? Puedes editar, puedes trabajar. Híjole, la experiencia para leer, yo la estoy usando muchísimo. Bajé mi aplicación de Kindle. Es una cosa maravillosa.
1: Mira qué
2: porque
1: bien,
2: se convierte. Mira, no es una cosa preciosa porque, mira, vas... Es como tener un libro.
1: Sí, sí, sí.
2: Entonces, tú lo acomodas, ya sea que lo quieras de manera tal cual, o sea, convertido en una tablet, o lo conviertes en un libro. Yeah. Ajá.
1: Oye, y este... es que sí,
2: para ver
1: la industria
2: también
1: va por el mismo, mira, camino, ¿no? No,
2: o sea,
1: no,
2: imagínate, es que, sí. Lo que quieres, por ejemplo, yo traigo una tablet, una iPad mini, y traigo además un iPhone, ¿no? Si lo que yo busco, porque estoy trabajando, porque estoy creando contenido, mandando notas, editando, pues produciendo, simplemente, pues yo diría, me inclinaría por un teléfono de estos. Ahí es donde vale realmente la pena los más de 45,000 pesos, ¿no?
1: Fíjate.
2: Que tienes un
1: que
2: teléfono y un
1: los
2: tablet.
1: Dos están más o menos también el mismo costo, más
2: claro,
1: o menos.
2: Sí, el de Samsung, este Galaxy Z Fold 8 cuesta 45,999 pesos y el de Apple cuesta 47,999 pesos.
1: Sí,
2: hablamos de 2,000 pesos de diferencia. Exactamente. Uh-huh. ¿Qué es lo diferente? Tú lo mencionaste ahorita, es que, a ver, si eres Team Android, ¿no? Uh-huh. Gemini, Galaxy, o yo diría que Android, porque Samsung trabaja con Android, pues simplemente sí te conviene 100% esto. Pero si tienes, te preguntaba hace un momento, ¿no? Si tienes un iPad, tienes una Mac, tienes un Apple Watch, pues sí, siempre, yo creo que me inclinaría 100% por el iPhone Duo. Aquí dependerá, pero hay que tomar en cuenta que Apple es la primera generación que está lanzando, entonces no tenemos como casos de la vida real como a Samsung, ¿no? Que de cierta manera lleva 8 generaciones y ha trabajado, y que si la bisagra se rompió y entonces en la próxima generación buscan reemplazar la cámara, la resistencia, entonces son muchos factores que hay que tomar en cuenta de, a ver, ¿quiero un plegable? Ok, me iría por quién tiene más experiencia en el mercado. Ojo, no son las únicas 2 empresas que tienen plegables. Está Honor, está Xiaomi, hoy está Huawei, muchísimas empresas. Oppo, que ya todas se están metiendo al mundo de los plegables. Y curiosamente, Mario, Xiaomi está por presentar este mismo tamaño llamado pasaporte, que es 5.5 pulgadas en el exterior y 7.5 pulgadas en el interior. Uh-huh. Entonces todos están ya yéndose por ahí porque parece que es un mercado que está pegando por el tamaño, por la comodidad, porque tienes absolutamente todo. Tienes un tablet, un teléfono y lo despliegas y es una tablet.
1: Sí, no, estaba viendo la delgadez, ¿no? Cuando está plegado sí. Es prácticamente como cualquier teléfono, sí, como un Apple o como un Samsung, lo que sea. Pero cuando lo despliegas es sumamente delgado.
2: Y la pantalla que tienes, en este Samsung que tengo está impresionante. Y eso que no tiene todo el brillo,
1: me puso aquí un video de Dua Lipa.
2: No, imagínate, es como traer tu pantalla de Samsung, pero en tu teléfono.
1: Sí.
2: Que si bien Samsung se ha destacado por tener la mejor calidad, y ellos son los fabricantes de estas pantallas, ¿no? Para muchos teléfonos.
1: Como ya vemos, la industria está yendo para allá con esos tamaños, está experimentando por ahí. Creo que obviamente habrán ensayado y habrán hecho sus estudios para ahí, pero te preguntaría, ¿los plegables son para todo mundo? ¿Va a ir todo el mundo por allá o no?
2: No. A ver, si tú eres una persona que usa TikTok, WhatsApp, que lee las noticias, que lo usa para mandar mensajes, mails, etcétera, simplemente no creo que te convenga un foldable, ¿no? Esto es para alguien que de verdad está al 100 con su teléfono, lo que te comentaba hace un momento, que está editando, leyendo, que está todo el tiempo conectado, que necesita por su trabajo escribir, editar, hacer prácticamente de todo en su teléfono. Pasa horas en su teléfono.
1: Y esto nos va a llevar también a esta bueno, para los que hacemos contenido, digamos, que tenemos que estar subiendo, eso de que no, y hazte un vertical para esto, y hazte un horizontal, pues otra vez el horizontal va a volver de moda.
2: Y lo que tú mencionabas el otro día que ya puedes colocar así tu teléfono y entonces ya puedes grabarte en horizontal, por ejemplo, si es lo que quieres, ¿no?
1: Sí.
2: No tienes que desplegar toda la pantalla, nada más haces esto y aquí tienes todo, antes de desplegarla, obviamente, y ya puedes ver todo y puedes grabarte. Sí, a mí me parece, ojo, las cámaras de los plegables todavía no me convencen. Ahí sí yo creo que me quedan a deber. ¿Por qué?
1: No es la misma calidad.
2: Pues es que imagínate, al meterle la batería, al meterle todos estos componentes, pues no pueden enfocarse, no pueden tener la misma cámara que tiene un teléfono pues normal,
1: sí.
2: ¿No?
1: No se está viendo ya las cámaras que están desarrollando también los chinos con DJI, sí. Que es una cámara padrísima.
2: Impresionante, ¿verdad?
1: Que todo te graba en vertical o en horizontal, lo que tú quieras, y en ese mismo momento te lo graba, te sigue la cara. O sea, no tienes que hacer absolutamente nada más que ponerte a hablar.
2: Exactamente, ¿no? Pero imagínate, todo lo que puedes hacer. A mí personalmente me gustan los plegables. Si me preguntas, Dalia, ¿te comprarías uno? Yo lo pensaría con base en todo lo que estoy haciendo, ¿no?
1: Pero tú
2: en
1: tienes
2: día
1: de
2: día.
1: Todo, Dalia, para vender.
2: Pues sí. No, es que tengo que probar y justo contarles. Pero a ver, si están pensando en comprarse uno, 100%, nada más chequen los precios, chequen su sistema operativo, qué es lo que más les gusta. Si les gusta, obviamente, iOS y su ecosistema es Apple, pues inclúyense por el dúo. Pero si no, yo sí les recomendaría este, por ejemplo, Galaxy Z Fold 8, que me ha ido bastante bien.
1: Aquí un amigo y buena escucha nos dice, fíjate, me dice, el Samsung Fondo está buenísimo y puede ser que el Xiaomi sea mejor que los dos.
2: Sí, es que además, ¿sabes qué? Xiaomi tiene la colaboración con Leica. Carlos. Claro, con Leica, sí,
1: mucho,
2: imagínate la experiencia que tiene Xiaomi. A mí me encanta personalmente Xiaomi a la hora de tomar fotos, y está dentro de los mejores.
1: Depende de lo que uno busque, ¿no?
2: Claro, por eso, ¿sabes qué, María? A mí me encanta todo auge de teléfonos para todos los gustos. Ya antes era nada más o Samsung o Apple, ahora es como para todos los gustos, tamaños, necesidades. Pero sí, tú dices que estás usando un Samsung, ¿cierto? ¿Y te gusta la cámara?
1: Sí, claro.
2: ¿Y
1: sí,
2: para qué? ¿Tú te comprarías un foldable?
1: No lo sé. Tuve uno por ahí, pero lo usaba yo para ver el mundial.
2: Claro,
1: verdad,
2: sí,
1: te lo digo en serio.
2: Sí,
1: nada más lo veía para conectar el mundial y ver el...
2: Pero no editabas, no trabajabas, no leías,
1: no, nada. No, se me hacía mucho más práctico hacerlo en el... O sea, porque...
2: ¿En serio? Es que para los viajes, por ejemplo, a mí, que tengo un mes con él, me encantó. O sea, me encantó porque de pronto ya cargo con la tablet y el teléfono y ahorita los dejé y dije, a ver, voy a hacer el experimento con el Galaxy, con este Z, y me encantó porque pues quería ver Netflix, ya me aburría y leía y escuchaba música y terminé, compré un teclado.
1: Es que tú eres multitasking, yo me tengo que concentrar en una sola cosa, así como que...
2: No sé, tú te ves más multitasking que yo.
1: Hombre. Yo cada vez menos dispositivos a mi alcance, porque no.
2: Lo que sí me pesa son los 40,000 pesos, oye.
3: Casi 50,000.
2: Casi 50,000.
3: Hay que redondear.
2: ¿Qué preferían comprar? Yo un terreno. En Chiapas, aunque sea.
1: Oye, pero hay meses sin intereses, pues ya todo el mundo tenemos que entrar,
2: sí,
1: a eso. Si no,
2: sí,
1: ¿cómo?
2: Sí, eso sí.
1: ¿No? Aunque ya te llega la cuota 36 y ya no te acuerdas ni qué estabas pagando.
3: No, iPhone para toda la vida.
2: No, y se acaba, espérate, apenas estás pagándole y ya sacan el nuevo y ya lo malvendes de los 45,000, ya lo tienes que vender en 20,000 pesos. Porque ya se te acabó.
1: Ay, no. Está difícil. Tienes la suerte que te dure tanto.
2: Sí, ¿no? Bueno, ojo, eso también. Por eso también hay que checar la resistencia.
1: No, digo por resistencia, digo por las uñas.
3: Por lo descuidado.
1: Los bolseadores de celulares.
2: Bueno, no, pero estamos mejor que en Brasil.
1: No, bueno. Sí.
2: O Colombia.
1: Buen consuelo. Bueno, gracias.
2: Gracias, Mario. Gracias a ustedes.
1: 9:01, ya nos fuimos. Se nos fue rápido el tiempo, Fabiola.
3: La temperatura 16 grados para este primer día completo del otoño.
1: Que pase un gran otoño. Aquí estaremos acompañándolo. Hasta mañana.
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1: ¡Buenos días! ¡Feliz miércoles! Ya 23 de septiembre. ¡Qué rápido se nos está yendo este mes patrio! Oigan, creo que ya todos tenemos la cabeza puesta en el pan de muerto, en las calaveritas. Ya estamos ahí en el fin de año. Saludos a todos los que nos están escuchando desde sus coches. Espero que el tránsito esté tranquilo para ustedes, que tengan buen camino. Aquí estamos con la música de Stereo 100, siempre contigo. Yo soy Clau Tenorio. Clau se escribe con K. Voy a estar contigo en Golden Hits. Estoy contigo todas las mañanas desde este momento y hasta la una de la tarde. Si quieres estar en contacto conmigo, mis redes sociales, Clau Tenorio MX, estoy sobre todo en Instagram, pero si quieres seguirme también en YouTube, en TikTok, ahí estoy contigo. Te voy a contar hoy acerca de Sting. Se posicionó sobre el uso de la inteligencia artificial en la creación artística. Sigue siendo el tema de estos últimos años. Vamos a ver qué piensa un genio de la talla de Sting sobre este tema. Memoria musical, hoy tiene que ver con la realeza británica. Un momento bellísimo en música, pero triste en la historia. ¿Cuántos tipos de lenguaje conoces? ¿Lo has pensado alguna vez? Hoy vamos a platicar de uno que no utiliza palabras para nada. Ya está Martín conmigo en los controles, lo saludo, ya está listo, me da pulgar arriba y te cuento la programación que tiene para esta hora. Chicago, Pet Shop Boys, U2, y vamos a arrancar con espíritu noventero. Tears for Fears en 1993 lanzaba Break It Down Again. Arrancamos Golden Hits en Stereo 100. ¡Buenos días!

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3 es Something I Need, One Republic sonando para ti en Golden Hits. Oye, y platiquemos acerca de Sting. Tú sabes que cuando estos figurones llevan su carrera hasta el estrellato, empiezan a diversificarse en otros proyectos que los mantengan, digamos, en reto creativo. Pues bueno, ahora él está trabajando en el regreso de The Last Ship. Es una obra de teatro que se presenta en el West End de Londres, que es lo máximo del teatro allá en Europa. Es un musical que está inspirado en su infancia en Wallsend y también habla de la industria naval de su ciudad natal. Pero esta obra aborda temas como el trabajo, la identidad y los cambios que se provocan en un lugar por la desaparición de empleos. ¿Te suena? Pues bueno, el tema fue la inteligencia artificial. A Sting le hicieron preguntas sobre qué piensa en el uso de inteligencia artificial relacionada al arte, pero en este caso a la música, porque él es músico. Se sumó al debate y bueno, él dice que no considera que esta tecnología represente competencia para los artistas humanos. ¿Por qué? Te cuento. Dice que la inteligencia artificial puede crear canciones. Sí, que funcionan musicalmente, sí, no lo negamos. Pero cuestionó si una máquina puede transmitir las emociones y las experiencias que existen detrás de una composición humana, como esta obra que te está relatando. Habla de su infancia, habla de un proceso que él pasó, habla de la industria naval habiéndola vivido. Al final, el arte es eso, lo que compartimos los humanos, nuestros sentimientos, nuestras vivencias, y pues la inteligencia artificial no tiene sentimientos ni vivencias. Entonces, para Sting, una canción no depende únicamente de la melodía, de la métrica, de que esté bien construida, de que incluso siga las tendencias, sino de las experiencias que le dan origen. Dijo que el amor, el desamor, la vulnerabilidad son cosas de las que él siempre ha alimentado, sus vivencias personales son lo que ha hecho la conexión entre él y su público. Y también destacó algo muy importante, el valor de la interpretación en vivo. ¿Cuántas veces hablamos de conciertos, de lo grande que es un artista en vivo, lo que puede lograr, incluso cómo puede llegar a retrabajar la música de un disco? Aquí él dice que incluso equivocarse puede tener un valor, la capacidad de improvisar, de interpretar un momento. Entonces, para él, esa imperfección, esa capacidad de cambiar imprevisiblemente que tenemos los humanos, también es una forma de arte. A mí me parece una forma riquísima de ver la inteligencia artificial, algo que tenía que venir de un figurón como lo es Sting. Yo soy Clau Tenorio, mis redes sociales Clau Tenorio MX, y vamos a seguir con música. Te prometí a los Pet Shop Boys y aquí está su álbum, Please. West and Girls en Stereo 100, siempre contigo.

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Thump Thumping de Chumbawamba, 1997, sonaba así con energía. Estás escuchando Golden Hits en Stereo 100. Yo soy Clau Tenorio, Clau se escribe con K. Estoy contigo hasta la una de la tarde todas las mañanas. 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Mantente en contacto con nosotros también a través de nuestras redes sociales, Stereo 100 MX, todo junto, Instagram, Facebook o X, y ahí te enteras de las promociones de Stereo 100. Me están preguntando mucho por los boletos para Elton John. Sí, vamos a tener boletos para Elton John, todavía no se despeguen. Saludos que debía, gracias por escribirme a Instagram, Clau Tenorio MX, a Claudia Valero, a Gabriel Uriarte, a Arturo Torres, que dice que qué difícil estuvo el versus de ayer de OMD New Order. Ah, ¿verdad? Lo pidieron, nos pusimos difíciles. Arturo Juárez, también saludos, Ramiro Zabaleta, Isabel Pérez, que dice que estaba escuchando ayer a Cyndi Lauper y se preguntaba por qué no llegó tan alto como Madonna. Yo digo que marketing. Madonna es la reina del marketing. ¿Tú qué opinas? Saludos también a Roger Maguire. Vamos a seguir platicando de varios temas. ¿Ya pensaste cuál es ese lenguaje que no utiliza palabras? Lo vamos a hablar. Y también de seguridad digital. Hay una alerta de los bancos por la seguridad de tus operaciones en línea. Te voy a dar algunos tips. Y tenemos más música. Música que nos emociona aquí en Stereo 100. Pointer Sisters, I'm

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5: Un pequeño ejercicio para los ojos consiste en cerrar suavemente los párpados durante unos segundos y después volver a abrirlos mientras relajas la mirada. No sustituye la atención médica cuando existe alguna molestia, pero puede funcionar como una breve pausa visual durante actividades prolongadas. También puedes aprovechar esos segundos para relajar la expresión del rostro. A veces acumulamos tensión sin darnos cuenta.
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100, Harry Styles y su disco Harry's House, Music for a Sushi Restaurant, uno de los favoritos del Escuadrón Digital, y Martín y yo le damos 2 pulgares arriba a esta canción para sumarla a nuestros playlists. Estás escuchando Stereo 100, siempre contigo, y llegó el momento de celebrar cumpleaños. Ya sabes que aquí nos encanta poner velitas y pasteles, y bueno, hoy le decimos felices 77 años de edad a Bruce Springsteen, el jefe está de cumpleaños. Nació un 23 de septiembre de 1949 en Long Branch, en Estados Unidos. ¿Por qué de voz? Porque cuando iniciaba él en su banda, él era el encargado de administrar los dineros. Entonces, de broma, los compañeros le decían el jefe, porque era el que repartía los dineros. Siempre de mezclilla, sus pañuelos, conciertos de más de 3 horas, a veces pesados, y la mayoría de las veces se agradecen. Él comenzó de niño en la guitarra, después de ver un concierto de Elvis Presley, lo ha contado en cualquier cantidad de entrevistas, lo dejó impactado verlo en televisión, y fue que empezó a aprender los acordes por propia cuenta, por su curiosidad. Se casó con la cantante Patti Chaffa en 1991 y tuvieron 3 hijos. Uno de ellos, que se llama Evan Jones Springsteen, tiene 36 años actualmente y es colega productor de radio. Se enamoró de la música, pero desde un ángulo distinto al de su papá. Comenzó esta carrera de Bruce Springsteen en el 73 con discos como Born to Run de 1975, Born in the USA, también un gran clásico de 1984. ¿Premios Grammy? ¿Cuántos se te ocurren? 20 premios Grammy, y hasta un Oscar tiene ahí en sus vitrinas. Todavía nos dio un disco en 2022, Only the Strong Survive. Sigue muy activo regalándonos cosas. Presentaciones, por ejemplo, la del Super Bowl en 2009, uno de los que también pasaron a la historia. Y la única vez que se ha presentado en México fue en el Palacio de los Deportes en diciembre de 2012. Si quieres conocer más de él, sacó también su autobiografía, alguien que también se ha diversificado en sus proyectos. Trae espectáculo en Broadway, financia bancos de alimentos. ¿Algo más? Pozole los domingos. Feliz cumpleaños a Bruce Springsteen, 77 años. Lo celebramos aquí en Stereo 100. Y ahora vámonos con rock sexy hasta Australia. Divinals, I Touch Myself. Yo soy Clau Tenorio y escuchas Stereo 100.

0: 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Este espacio llega a ustedes con un mensaje de prevención para la salud respiratoria. 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

Something Got Me Started de 1991 sonando en Stereo 100, siempre contigo. Hablemos acerca de seguridad digital y seguridad digital relacionada con tu lana, con tu money, money, money, así como cantaba. Pues fíjate, en cuestión de aplicaciones, la verdad las aplicaciones bancarias sí nos han reducido bastante las vueltas al banco, nos han facilitado la vida en muchos sentidos, funcionan bastante bien, ya cada vez están como mejor desarrolladas, pero también de eso se han dado cuenta los hackers. Entonces, se han vuelto también blanco de ataques. Y la Condusef y la Asociación de Bancos de México lanzaron una alerta hace pocos días sobre programas maliciosos. Ya no únicamente, digamos, son estafas en las que tratan de que tú hagas cosas. Ya son programas maliciosos que se pueden instalar en los teléfonos para robar información, para interceptar los códigos de verificación que a veces tienes que dar para las compras o para facilitar operaciones bancarias, una transferencia incluso sin que tú la hagas. ¿Qué tendrías que empezar a tener como alerta para sospechar que algo se instaló en tu teléfono? Que de la nada empiece a funcionar lento. Si de pronto la batería, de pronto ya tenemos equipos viejitos, pero si de la nada empieza a ser lento o la aplicación o el teléfono completo, sospecha. Si ves aplicaciones instaladas que no reconoces, las actualizaciones, salvo que las tengas automáticas de sistemas directos de tu teléfono, no bajan solas. ¿Ves una que no reconoces? Sospecha, alerta. Y también solicitudes inesperadas para instalar cosas, por supuesto, en tu aplicación. Si ves operaciones que no reconoces, ahí sí suena todas las alarmas y los focos rojos. ¿Cómo pudo haberse instalado un malware en tu teléfono? ¿Te pudo haber llegado por mensajes de SMS, a través de correos que abres en el teléfono, a través de enlaces de WhatsApp o incluso a través de enlaces en tus redes sociales? Aparentemente vienen todos estos mensajes de tu banco, te piden que hagas ciertas acciones por cargos, por bloqueos de tu cuenta, para verificar según ellos problema de seguridad, y el objetivo es que descargues la aplicación, que es la herramienta con la que ellos van a controlar tu teléfono. Lo que tienes que hacer si sospechas es desconectar tu teléfono de internet, tanto de Wi-Fi como de tus datos. Ve a la computadora o a cualquier otro teléfono que tengas y cambia ahí tus contraseñas, no en el teléfono que podría estar intervenido, porque la van a tener la nueva. Y comunícate con tu banco para asegurar que tengas seguridad. Y por eso las autoridades lo que recomiendan es que sí tengas actualizado el teléfono, pero el sistema operativo del teléfono que tengas, de la marca que tengas, el sistema operativo sí. ¿Por qué? Porque eso va bloqueando, van actualizando conforme van detectando riesgos, y el estar actualizado va frenando a los hackers. Entonces hay cosas que debemos actualizar y cosas que no. Digamos que esa es la diferencia. Ojo, cuida tu dinero, cuida tu seguridad y tu teléfono. Vámonos a Reino Unido con más música. La versión original de esta canción de los Thompson Twins, porque hay varias. Lay Your Hands on Me. Yo soy Clau Tenorio, acompañándote en Golden Hits de Stereo 100.

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Sweet de María, un clasicazo sonando aquí en Golden Hits de Stereo 100. Yo soy Clau Tenorio, ¿y qué te parece si ahora hacemos memoria musical? Una pieza magistral que pasó a la historia por su sonido, pero también por su origen. Un 23 de septiembre de 1997, el grandísimo Elton John publicaba esta canción, Candle in the Wind 97. ¿Por qué la hizo? Fue la pista que despidió a la princesa Diana de Gales. Una pista que reescribió, fue una composición original de 1973, pero adaptó esta letra en memoria de la difunta princesa Diana. Para ese momento, ella había fallecido 3 semanas antes, el 31 de agosto, en un accidente que le dio vuelta al mundo. Interpretó esta pieza al piano durante el funeral que se hizo en la abadía de Westminster. Hubo una transmisión televisiva mundial, más de 2,000 millones de personas vieron la despedida de Lady Diana, y en el sencillo estuvo la dirección del histórico productor de los Beatles, George Martin. No se iba a quedar fuera de un momento así. Esto incluyó arreglos de cuerdas orquestales de gran, gran delicadeza pensando en la princesa, y las ganancias totales por este sencillo se fueron de forma íntegra a la fundación benéfica que ella tenía. Fue una manera de homenajearla después de su muerte. El sencillo vendió más de 33 millones de copias en todo el mundo, y así recordamos tanto la grandísima producción musical de Elton John, de George Martin, y por supuesto a la princesa Diana. Vamos a seguir con más música en Stereo 100. Aquí está Kate Bush, Running Up That Hill. Yo soy Clau Tenorio y escuchas Stereo 100 siempre contigo.

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2: 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Preparar una comida utilizando tres ingredientes que ya tengas en casa puede convertirse en un reto creativo. Revisa la despensa y el refrigerador y piensa qué combinación podrías preparar antes de salir a comprar más cosas. Este juego puede ayudarte a descubrir ingredientes olvidados y disminuir compras innecesarias. Además, cocinar de manera improvisada puede terminar creando recetas que se vuelven favoritas.
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De corear Living on a Prayer de Bon Jovi a bailar con Human de The Killers. Arriba el ánimo en tu mediodía. Estás escuchando Golden Hits en Stereo 100. Yo soy Clau Tenorio. Y para subirte el ánimo, ¿qué te parece también continuar con boletos? 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

está Def Leppard, octubre 19, Palacio de los Deportes. Le quiero mandar saludos también a Pilar Morales. Más bien, Pilar Morales le manda saludos a su esposo Fabricio Moctezuma, una pareja que sigue a Stereo 100. Dice, él me regaló el CD de aniversario de Stereo 100 de cumpleaños. Qué lindo que anduvo ahí siguiendo a la unidad móvil. Así que saludos a ambos. Gracias por ser parte de Stereo 100. Denise ya está conmigo en los controles. Arrancamos con la hora de las chicas en este espacio. Y bueno, aquí están unos chicos precisamente para recordarnos que recibimos lo que damos. Los New Radicals, You Get What You Give, en Stereo 100, siempre contigo.

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¿Te acuerdas de la película Live Baby Live de INXS? Pues ahí venía esto llamado Disappear sonando en Stereo 100, siempre contigo. Oye, hoy es un día especial, es un día para la inclusión, un día bastante importante. Te preguntaba si conocías algún tipo de lenguaje que no utilizara palabras. Hoy es el Día Internacional de las Lenguas de Señas. Es un día que se programó en 2017, lo hizo la ONU, la Asamblea General de la Organización de las Naciones Unidas, y precisamente es para proteger la identidad lingüística de las personas sordas. Aquí en México hay bastantes actividades, por ejemplo, el Instituto Nacional de Lenguas Indígenas y también de Lengua de Señas Mexicana promueven en conjunto eventos culturales en plazas públicas, talleres de interpretación gratuita para gente que quiera aprenderlo o que necesite aprenderlo. También hay seminarios en universidades. Si tú estás interesado en aprender lenguaje de señas, esta es una buena temporada porque hay una difusión especial. También colectivos de personas sordas realizan representaciones teatrales en silencio, conciertos con traducción en lengua de señas, precisamente para impulsar la inclusión social. Y te tengo un par de datos. Según el INEGI, más de 600,000 personas utilizan la lengua de señas mexicana en su comunicación cotidiana. Ya sabes que cada idioma tiene un lenguaje de señas distinto. En el mexicano son 600,000 usuarios aproximadamente según las últimas encuestas. Y también la Federación Mundial de Sordos estima que para este año hay más de 70 millones de personas sordas en todo el planeta, que también tienen una forma de comunicarse y por supuesto merecen ser parte de toda la actividad académica, cultural y social con opciones para ellos. Así que un día para la inclusión y vamos a seguir con la música aquí en Stereo 100, la madrina del punk Patti Smith, pero con Scandal. Esto se llama The Warrior, escuchas Stereo 100 siempre contigo.

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Otro de los íconos noventeros, Counting Crows. Este fue Mr. Jones y lo escuchas en Golden Hits de Stereo 100. Te cuento un poco de esta canción. Fue el debut de la banda en 1993. Venía en un disco que tal vez tienes en tu colección, August and Everything After. Llegó este tema al número 5 en la lista del Billboard y su historia es lo que cuenta. Esta canción fue escrita por Adam Duritz y Martin Jones. Han dicho abiertamente que fue en una noche de copas en un bar de amigos, pero volcaron algo muy importante en esta canción. Habla, sí, de fiesta, de ver chicas de pronto porque era el momento en el que ellos estaban, pero también habla acerca de la presión que pasan los músicos en busca de la fama. Dice, hay muchos motivos para buscar la fama. Y todo este tema de plática vino en ese bar a partir de la muerte de Kurt Cobain. Los dejó muy tocados en ese momento, empezaron a hablar de lo que buscaban en la fama, de a dónde pueden llegar las cosas, y de ahí nació esta canción de Counting Crows, Mr. Jones. Con esto cerramos este Golden Hits de miércoles. Muchísimas gracias por dejarme acompañarte. Yo soy Clau Tenorio, Clau se escribe con K. Ya sabes que estoy contigo en las redes sociales si quieres mandarme algún mensaje. Clau Tenorio MX, principalmente en Instagram, pero estoy en la red que a ti te guste. La música de Stereo 100 está de vuelta a las 3 de la tarde con nuestra querida Rocío Velázquez y sus Forever Hits. Se despide también de ti, Denise, en los controles y en la producción, haciendo magia como siempre para ti. ¿Y qué te parece si nos vamos con The Police? Don't Stand Close to Me, para cerrar Stereo 100 siempre contigo.

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0: La Comer presenta La Buena Noticia. Un nuevo estudio mostró que México es el país con mayor porcentaje de personas felices, estando por encima de otros países en el mundo, ya que más de la mitad de las personas encuestadas se mostraron felices con su vida y con ellos mismos. Según los resultados de las encuestas, la mayoría de los mexicanos que participaron, además de sentirse felices y satisfechos, tienen otras características positivas, como altos niveles de autoaceptación y resiliencia, así como confianza en su familia. Informó NRM Comunicaciones. 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
1: Es la 1:00 p.m. Bienvenidos a Enfoque, segunda emisión. Les habla Poncho Gutiérrez. 23 de septiembre de este año 2026. Qué rápido pasa el tiempo. Ayer andábamos bien nostálgicos. Les preguntábamos, pues como ayer fue el Día Internacional de No Usar Auto, andábamos melancólicos, Gastón. Estábamos preguntándole a la gente que cuál fue su primer carrito y que qué sentían cuando lo estrenaron. Y vaya, vaya que mucha, mucha gente quiso sacar esos recuerdos melancólicos de su vida. Y nos pusieron un montonal de mensajes. Hoy, todo el día, vamos a estar leyendo. Y también, como ya casi... como no hemos regalado cosas últimamente, como Gastón ha sido bastante tacaño, ahora yo voy a ser el Sugar Daddy. Y hoy, antes de las... ¿Qué te gusta? ¿Cómo se llama? De las 2:40. Okay. Vamos a regalar algo, ¿te parece bien? Perfecto. Vamos a hablar de autos. Fue el Día Internacional de No Usar el Auto. Estamos recordando autos. Estamos hablando de marcas de autos. Entonces vamos a regalar... una tarjeta de Netflix. Sí, no, ¿qué dijeron? Aquí ya estaban levantando la mano. Una tarjeta de Netflix, pero tiene que ver con autos, tranquilos, no. No hemos llegado a ese presupuesto, cabina. No me lo ha autorizado Recursos Humanos, el contador, el jefe. El día que suceda, a ver cómo lo hago para ganármelo yo mismo. Señor Gastón, muy buenas tardes, bienvenido.
2: ¿Qué tal, Poncho? Muy buenas tardes, excelente tarde de miércoles. Y pues sí, Poncho, recibiremos sus mensajes... posteriores al 55 85 77 55 74. Pero hoy quería hablar sobre la efeméride del día. Es el Día Mundial del Síndrome de las Piernas Inquietas.
1: ¡Ay, caray!
2: Más allá de lo que estés pensando en este
1: momento. Lo pensé.
2: Que trae este día, pues resulta que es una enfermedad neurológica real y crónica del sistema nervioso, también conocida como la enfermedad de Willis-Ekbom. Este Día Mundial tiene el objetivo de generar conciencia entre la población y sobre todo la comunidad médica sobre este trastorno neurológico y al mismo tiempo de dar visibilidad a quienes lo padecen, ya que este trastorno causa hormigueo, dolor, ardor, tirones o picazón dentro de las extremidades, que generalmente el 90% es en las inferiores, y se intensifica durante la tarde y la noche, provocando el insomnio, y solamente el mover o la sensación de estar moviendo las piernas te alivia.
1: O sea, pero de la nada. O sea, digamos, no hay un detonante de que hay...
2: Aparentemente no hay estudios, pero mira, fíjate. En el mundo, aproximadamente 250 millones de personas la padecen, y de ellas solamente el 3% está diagnosticado. Y hay muchos orígenes, puede ser un embarazo, una enfermedad. Generalmente, y para variar y para acabarla de molar, es generalmente más proclive en las mujeres, y sobre todo mayores de 40 años, Poncho.
1: Está, yo diría que le cabe en el nombre a ese, ¿no? A ese padecimiento. ¿Cómo tiemblas? ¿Cómo?
2: Día Mundial del Síndrome de las Piernas Inquietas.
1: Piernas inquietas. Bueno, un futbolista podría tener piernas inquietas, ¿no?
3: La redacción parece desfile, ¿no?
2: Parece clase de tap.
1: Es que no, hay tantos comentarios incorrectos que sí, podríamos claro. Hacer al aire. Pero en lugar de arriesgarnos, vámonos a algo muy seguro, muy amable. Quiero hacer un agradecimiento público. No tiene que ver con piernas inquietas, no voy a felicitar a nadie de piernas inquietas aquí. Quiero felicitar y agradecer a nuestros compañeros de sistemas, Eugene y Cristian, que se aventaron 25,000 horas seguidas. De hecho, desde que iniciamos el programa hace un año, llevan aquí encerrados en cabina. Se aventaron aquí una solución técnica, que el audio, que el video, que el HDMI, que el Bluetooth, que el Tinkui, un montón de cosas que ni entendemos. Ellos todo el día estuvieron aquí y lo solucionaron.
3: Y solo prendieron y apagaron.
1: De hecho, nos dijeron, ya reiniciaste y ya quedó, pero pues tenemos que agradecerles también, porque requiere de mucho talento dejar apachurrado 3 segundos el botón de reset.
2: Sí, claro. Porque si son 2 segundos o 4, no funciona.
1: Entonces, lo tuvieron que, se los tuvieron que ingeniar, y por eso les agradecemos. No, de verdad, muchas, muchas gracias. Ayer andaban sufriendo, estaban ahí, es que no solo fue conectar y desconectar, tuvieron que improvisar que el cablecito, que muévele, que no se ve, que por arriba, que por abajo... y los pusimos, o sea, parecía que estaban jugando Twister, así aquí abajo de la mesa, que a ver, agárrale que por atrás y que la pierna y un lado y el otro, pero lo lograron y de verdad muchas, muchas gracias.
3: Es que si no, no fuera por ustedes. ¿Qué? Ese no era juego de Twister ya.
1: El Twister, bueno.
3: Sí. No, ya no era juego.
1: No sé qué, los dejamos a solas un rato los dos y dijimos, mira, como que se...
2: Se relajaron y pudieron resolver el entuerto de los cables.
1: Sí, estaban ahí enredados, me refiero a los cables. Al final lograron enchufarse los cables, a eso me refiero. Y afortunadamente llegó la solución. Muchas gracias, ya nos vemos y nos escuchamos perfectamente. Gracias a nuestros compañeros Eugene y Cristian. Muchas gracias, camaradas. Y hablando de compañeros muy unidos, señor Martín Carmona, señor Fernando Espinosa, muy buenas tardes.
4: Buenas tardes. Buenas tardes, Poncho, y saludos a todos. Poncho, hablas tú del auto, día de ayer, día sin auto. Uh-huh. Por lo tanto, yo creo que hay que impulsar el transporte público.
1: ¿Estamos de acuerdo?
4: En la línea 3 del metro estará renovándose a partir del 1 de enero del 2027. Esto porque ayer el gobierno de la Ciudad de México, la Secretaría de Movilidad y el Metro anunciaron que terminó este proceso para encontrar a la empresa encargada de la remodelación total de la línea 3, esta que corre de Indios Verdes a Universidad. Se van a comprar 45 trenes nuevos, se va a sustituir todas las vías por donde corren los trenes actualmente, la modernización de los sistemas eléctricos de control y señalización y la rehabilitación de las estaciones desde Indios Verdes hasta Universidad. Se trata de la empresa portuguesa Mota & Gil, pero en su versión México. Es una empresa que tiene presencia en varios países. En este caso fue la ganadora de esta licitación. Fueron 11 empresas conglomerados los que participaron y finalmente Mota & Gil México fue la única que cumplió con la totalidad de los requisitos, obtuvo una calificación de 88 puntos y el costo de remodelación de esta línea superará los 25,180 millones de pesos. Esta propuesta se tendrá que aprobar por el Congreso de la Ciudad de México una vez que el paquete económico llegue a la aprobación y discusión en este cierre de año. Así es que línea 3 para aquellos que utilizan autos y que de repente se complica mucho en la Ciudad de México, pues hay que dar una opción al transporte público, ¿no?
1: Esperemos que se cumpla con el lapso que suelen calcular, porque luego se triplica, cuadruplica y dicen, bueno, es que ténganos paciencia. Pues sí, sí, pero tampoco tanta, ¿no?
4: Porque nos dijeron cuándo empieza, pero no cuándo termina.
1: El problema es cuando termina y la gente puede ser muy paciente y que digan, okay, son 6 meses que me voy a tomar la molestia de caminar, salir, cansarme. De por sí ya es cansado cuando funciona el metro. Ahora imagínate cansado cuando no funciona y todavía mentalmente el cansancio es que ni siquiera sé cuándo lo van a terminar. Esperemos que sea rápido y que quede bien.
4: Y es una línea que cruza prácticamente la ciudad, ¿eh? Sí, Del norte al sur. Es muy importante.
1: Esperemos que sí. Señor Fernando Espinosa, bienvenido usted.
3: Ya, muchas gracias. Ya acabó, Martín, ya.
1: Ya acabó.
3: Ya acabaste.
1: Okay. Ley censura, ¿eh?
3: Entonces, ¿saben qué? Oye, oremos.
1: Ley censura.
4: No. Eso es muy viejo ya. Qué dolor. Lo hice yo primero, el 2015, a la hora que estoy hablando. Okay. Sé más original, por favor. Okay. Sé más original.
1: Derecho de las audiencias.
3: Oye, Javier Aguirre es nuevo técnico del Valencia. Vamos a hablar de Javier. Fíjate, séptimo equipo en España, ¿eh? Y aparte siempre con el, como apagafuegos, como bombero, siempre para el rescate de equipos que están abajo. Usted dirá, el Valencia, pues sí, el Valencia es penúltimo o antepenúltimo equipo en la clasificación de España, y en España no se va uno, se van tres de jalón al circuito de ascenso. Vamos a platicar de eso. Veía una nota, pues de estas maratones, ponían, fíjate, dice, ya se conoce por qué Pizarro dejó a los Tigres de Universitario de Nuevo León. Hombre, los dejó hace un mes, y los deja porque Cemex, Cementos Mexicanos, le dice, oye, ya estuvo bien de darte cartera amplia y ve los resultados que tenemos, ¿no? A mí me extrañó un poquito Cemex y Universitario de Nuevo León, la Universidad Autónoma de Nuevo León, pues es a la que pertenece, pero Cemex es el que apoya todo el equipo. Entonces, bueno, pues por ahí platicamos un poquito de eso, pero cómo no, digo, está por ejemplo Mauro Lainez, el hermano de Diego, es refuerzo. Imagínate, Mauro está más quemado que el cero bot, que el cero...
1: ¿El cero bots? ¿Cero bots?

0: No, es que yo creo que hablaron con Transilvania, mi amor, ¿no? Porque todo esto lo empezaron en Tabasco. Y ya ves que en Tabasco,
1: En Transilvania, Tabasco, ¿no?
0: Te conviertes en ganadero de la noche a la mañana, ¿no?
2: En Cuna de grandes
1: Rumania,
2: empresarios,
0: sí,
2: Tabasco.
0: sí. Eligieron bien el lugar.
1: Conclusión, hay que cuidar al ganado.
0: Muy bien, muy bien.
1: Muy bien.
0: Eso sí.
1: Muchísimas gracias. Oigan, amigos míos, ya les comentábamos ayer sobre un tema del INEGI, pues resulta, les recordamos, ¿no? Que ya somos 130.911.000 mexicanos, o sea, un montononal, casi 131 millones. Pero la noticia no es cuántos somos, sino para dónde va la tendencia. El crecimiento de la población va en picada. Estamos en peligro de extinción, Gastón, los mexicanos. Bueno, no tanto así, pero vamos en picada. La jornada reporta con datos oficiales el envejecimiento acelerado, no porque estemos envejeciendo nosotros más rápido, sino porque cada vez hay más personas viejitas, por obvias
2: razones. Lo que era la pirámide poblacional ya no es pirámide, ¿no?
1: Sí,
2: Está
1: ahora
2: perdiendo la forma.
1: es el romboide, está ahí medio raro. Pues resulta que durante todo el siglo XX, México fue un país de un montón de chamacos. Las familias tenían 8 hijos más o menos, llenaron escuelas y después de las escuelas llenaban las fábricas, pero hoy las mexicanas tienen en promedio menos de 2 hijos, la cifra que apenas alcanza para reemplazarnos generacionalmente y que creen que va en picada. O sea, no es como que tengas 1.8 hijos, pues, ¿no? Bueno, está muy chaparrito, 1.5 hijos, no, sino que pues cada vez hay menos ganas de tener hijos. ¿Qué significa eso? El famoso bono demográfico, ¿no? Esa época dorada con muchos jóvenes trabajando y pocos viejos que mantener, pues adiós. Y está preocupante. Otra cosa también que tenemos que considerar, las pensiones y el sistema de salud del futuro dependen cada vez de menos trabajadores porque seremos más viejitos y menos jóvenes. Y la pregunta que se hacen muchos mexicanos hoy, jóvenes, y es verdad, luego me pregunto yo, ¿quién me va a cuidar cuando esté rucaleta yo? Si no tengo chamacos, el Max, lo dudo mucho. ¿Quién me va a cuidar cuando esté viejito? El Estado, lo dudo mucho.
2: Es complicado porque ya hay ejemplos de países como, bueno, en este caso los países nórdicos de Europa ya tienen este problema más avanzado y digamos que las soluciones las seremos testigo de qué van a hacer estos países cuya pirámide poblacional ya está totalmente en crisis y la
1: Sí.
2: gente que trabaja ya es menos que la que está
1: ¿Y
2: pensionada,
1: si
2: ¿no?
1: nos cuidan los robots? Ya veremos. Ya
2: Ay, por lo
1: veremos.
2: menos no cobran.
1: No, no, a ver qué tan caro nos salen. O sea, a ver si nos cuidan o nos dominan. ¿Quién sabe en
2: Yo
1: ese
2: creo que
1: futuro
2: ¿qué
1: qué
2: será más
1: sucederá?
2: fácil para ellos?
1: ¿Quién sabe? Yo por eso trato muy bien a Alexa y siempre le doy las gracias.
2: Ah, muy bien.
1: Porque en el futuro puede que me cuide. Amigos, vamos a la resumidita express. Después de que la presidenta, perdón, después de que Trump acusó a México de que éramos el epicentro del narcotráfico allá en la ONU, fue con el chisme, pues la presidenta Sheinbaum evitó confrontarlo y pelearse, pero sí dijo con ironía hoy en la mañanera, dijo, pues yo podría cuestionar al país vecino por su consumo de drogas y producción de armas, pero no lo voy a hacer. Escuchemos.
3: Digo, nosotros podríamos entrar a, yo podría decir, es muy difícil vivir junto a un país que tiene un nivel tan alto de consumo de drogas ilícitas. O podría decir, es muy difícil vivir junto a un país que tiene tanta producción de armas. Pero no lo voy a decir, no lo voy a decir. Porque tenemos buena relación con el presidente Trump y el gobierno de los Estados Unidos. Entonces, estamos trabajando de manera coordinada y vamos avanzando.
1: Es como, híjole, ese comentario de, podría decir tantas cosas de ti, que eres esto y esto y esto y esto, pero no lo voy a decir, ¿eh? Ay, nanita, bueno, ayer les dimos a conocer precisamente del tema de cuántos somos, la encuesta Intercensal 2025 del INEGI, que destaca, entre otros datos, que 510 mil hogares tenían al menos una persona que se vio obligada a cambiar de lugar de residencia por violencia o inseguridad. Esto entre octubre del 2020 y octubre del año pasado, lo que representaría más o menos 1.6 millones de personas. Al respecto, la presidenta le pidió al INEGI revisar la metodología que se utilizó para dar esa cifra de desplazados.
3: Le pedimos que pudiéramos trabajar con el INEGI para conocer exactamente cuál fue la pregunta. Porque aparece Guerrero, por ejemplo, el de mayor desplazamiento. Pero suman por fenómeno meteorológico y por situación de violencia o inseguridad. Guerrero, pues, vivió el Otis y luego vivió el John. Entonces, quedamos de trabajar particularmente el tema de los desplazados y ver si es necesaria una encuesta en particular para conocer este tema.
1: La Fiscalía General de Oaxaca pues detuvo al presidente municipal de Juchitlán de Zaragoza, Miguel Sánchez Altamirano. ¿Por qué? Por delitos

0: extorsión agravada y delitos contra la seguridad del Estado. La Cámara de Diputados ya aprobó la reforma a la Constitución que prohíbe la doble nacionalidad para aquellos que quieran contender por la presidencia del país, por gubernaturas o por la jefatura de gobierno aquí en la CDMX. Y este documento ya fue recibido por el Senado para su dictaminación en comisiones. Prácticamente es un hecho, no se podrá tener doble nacionalidad. Ojo, para los que quieran ser presidentes o presidentas o gobernadores o gobernadoras, nadie le está quitando el derecho a nadie, únicamente es un requisito más. También ahí en el Senado, las Comisiones Unidas perfilan aprobar hoy una reforma a la Ley Federal de Protección a la Propiedad Industrial. En alguno de los puntos establece castigar con hasta 7 años de prisión a quien realice parodias y memes utilizando la identidad gráfica institucional de los 3 órdenes de gobierno. Mientras que en comisiones de la Cámara de Diputados se pospuso de manera indefinida esta discusión y una posible aprobación de una reforma a la Ley Federal de Derechos de Autor, conocida también como la Ley Antimemes. Obviamente vamos a analizar muchísimo de qué trata esto, porque aquí su servilleta vive de hacer memes. Imagínense que me dejen sin chamba. El IMSS informó que 4 de los 5 recién nacidos que fallecieron en el Hospital General de Durango dieron positivo a la bacteria asociada al brote. Sin embargo, la relación entre la presencia de la bacteria y cada uno de los fallecimientos continúa bajo análisis. Así lo explicó Adriana Toriz Aldaña, la coordinadora de Vigilancia Epidemiológica del Instituto.
1: De los 5 recién nacidos que lamentablemente fallecieron, en 4 se confirmó la presencia de la bacteria asociada al brote. La relación entre la bacteria y cada fallecimiento continúa en análisis y se dará a conocer primero a las familias. El IMSS y las autoridades sanitarias federales decidieron ampliar la vigilancia microbiológica y los estudios a todo el hospital, además de la unidad de cuidados intensivos neonatales. Hasta el momento, la bacteria no ha sido identificada en ningún área hospitalaria.
0: Ahí está lo que dice ella. Oigan, ayer les hablábamos de este, de esta evolución de Polo que llegó de categoría 1 a categoría 5, así en friega. Pues bueno, ya está bajando su poder, ya es categoría 4, pero sigue en las costas del Pacífico mexicano, está generando muchísimas lluvias torrenciales en regiones de Michoacán y Guerrero y muchas lluvias intensas en Colima. Vamos ahora, mucho más cerquita, aquí en la CDMX, al reporte vial con el señor Alfredo Pérez. Buenas tardes.
2: Hola, Poncho, buenas tardes. Saludamos al auditorio de Enfoque. Fíjate que servicios periciales laboran en la calzada Ignacio Zaragoza, a la altura de la calle Navarro, en la colonia Santa Marta, Catitla. Esto debido a que un motociclista falleció tras impactarse contra una camioneta y ser impactado además por una pipa de combustible. De acuerdo con testigos, el motociclista circulaba entre carriles entre los autos, pierde el control de la unidad, se estrella contra la camioneta y el conductor de la pipa pues ya no tuvo oportunidad de frenar. Afectada la circulación para quien se dirige hacia la zona del Puente de la Concordia y la autopista México-Puebla. Manifestantes cierran los carriles laterales de la avenida central Carlos Can González a la altura del metro de Ecatepec, esto para quien se dirige hacia Río de los Remedios. Tenemos presencia de manifestantes en Abraham González entre General Prim y Atenas, otra vez sin mediaciones de la Secretaría de Gobernación, pero hasta el momento no está afectado el tránsito vehicular. También tenemos carga al cruce con semáforos en eje central desde Fray Servando Teresa de Mier hacia la Plaza Garibaldi. Poncho, amigos del auditorio, lo que tenemos a esta hora de la tarde.
0: Señor Alfredo, muchísimas gracias. Nos vamos a un respirito y les volvemos a hacer la pregunta del día. Cuéntenos, ¿cuál fue su primer auto? Auto o moto, lo que es su primer vehículo, ¿no? De preferencia un carrito, que nos digan qué es lo que sentían, si les dio emoción, si les dio nervios, miedo, si lo compraron en paguitos y dijeron, ay, ¿cómo lo voy a liquidar? O si lo compraron y luego dijeron, ay, ¿para qué me lo compré si no me atrevo a manejar? Cuéntenos cuál fue, cuándo y qué es lo que más les gustaba. Cuéntenos al WhatsApp 5585775574 y quédense porque hay regalo.
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6: La sostenibilidad económica busca mantener un crecimiento continuo y estable, sin agotar los recursos naturales, causar daños irreparables al medio ambiente o generar desigualdades sociales. Además, trata de equilibrar el desarrollo económico con la equidad social y la protección ambiental, y asegurar que las siguientes generaciones puedan satisfacer sus necesidades.
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11: El algodón se aprovecha todo.
12: Según datos de la Organización de las Naciones Unidas para la Alimentación y la Agricultura,
11: el cultivo de esta planta genera diversos subproductos aprovechables.
12: En la industria textil se aprovecha un 33%. Puede utilizarse para la alimentación animal en 46%. Se transforma su cáscara en envase o abonos en 16%, mientras que el 8% puede convertirse en aceite comestible y logra usarse en papel moneda, celulosa o película fotográfica en 3%.
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0: Ya regresamos, 1:22, y ya se aprobó en comisiones del Senado una reforma a la Ley Federal de Protección a la Propiedad Industrial. Gerardo Cedillo nos cuenta de qué trata y, pues, cuándo aplica. Gerardo, buenas tardes.
15: Hola, Poncho, ¿cómo estás? Un saludo a ti y al auditor. Efectivamente, las Comisiones Unidas de Economía, Justicia y de Estudios Legislativos Primera del Senado han aprobado ya una modificación a la reforma al Código Penal Federal y a la Ley de Federal también de Protección a la Propiedad Industrial que envió la presidenta Sheinbaum para combatir la piratería y el uso ilegal a escala comercial de símbolos o identidad gráfica de instituciones públicas. El dictamen avanzó en medio del debate político por el alcance de una de sus disposiciones, luego de que legisladores de oposición la calificaron ayer como una ley antimemes al advertir que su redacción original podría abrir la puerta a sanciones contra contenidos de parodias, sátiras o crítica difundida en redes sociales. Para acotar esta interpretación, Poncho, el presidente de la Comisión de Justicia, Javier Corral, presentó una reserva que va a ser llevada al Pleno al artículo 403 bis de la Ley Federal de Protección a la Propiedad Industrial, con la que se modificó el alcance de esta conducta que sería considerada delito. El texto original establecía penas que van de entre 3 y 7 años de prisión, además de multas de 1,000 a 10,000 UMAS, para quienes utilizaran, reprodujeran, imitaran o incorporaran a escala comercial, eso hay que dejarlo muy claro, la identidad gráfica institucional, dominios electrónicos, signos o documentos oficiales de dependencias y entidades de los distintos órdenes de gobierno, cuando ello tuviera como propósito inducir al error o al engaño. Hemos visto esto, Poncho, en asuntos que tienen que ver, por ejemplo, con Petróleos Mexicanos, donde se usa precisamente el logo de Pemex. Te llegan mensajes a través de diversos medios de comunicación o diversas, más bien, plataformas, donde dicen que incluso puede ser, por ejemplo, socio de Petróleos Mexicanos.
0: Los fraudes, ¿no? Que usan IA, de que invierte en Pemex, sí.
15: Exactamente, inviértele en Telmex, inviértele en Pemex, te vamos a facilitar, por ejemplo, también con el logo de la Secretaría de Relaciones Exteriores la obtención de pasaportes. Es decir, pues es defraudar a las personas usando precisamente los logotipos o emblemas de instituciones públicas. Durante la discusión, Corral explicó que la reserva elimina referencias amplias a dependencias y entidades de la administración pública y concentra la disposición en instituciones públicas de los tres órdenes de gobierno. Desde luego ya la reforma quedó, digamos, acotada. Y bueno, pues de todo este asunto que se manejó ayer, sobre todo yo creo que sobredimensionando el tema por parte de Ricardo Anaya, que fue el que pues dijo que ahí se iban a ir en contra de las parodias políticas, en fin, todo este tema, pues ya quedó aclarado. De hecho, Manuel Huerta, Ladrón de Guevara, que es el presidente de una de las comisiones dictaminadoras, pues rechazó tajante que tengan la intención de censurar este tipo de situaciones. Escucha lo que dijo.
16: No, Dios nos libre. Seríamos los primeros en pegar de gritos si eso ocurriera. Estamos en otro tono que tiene que ver con las escalas comerciales que a veces algunos quieran hacer ver.
15: Y bueno, pues sí, el objetivo es claro, Poncho, que no se utilicen logotipos de las secretarías de, por ejemplo, de la Defensa Nacional, de la Guardia Nacional y otros que pues también los vemos que se comercializan de manera pues indiscriminada, incluso muy cerca, por ejemplo, de instalaciones militares donde pues hay puestos ambulantes donde pues también se están vendiendo este tipo de emblemas o cuestiones que pudieran prestarse al engaño. En fin, pues todo este es el objetivo central de la reforma. Sin embargo, la oposición mantiene sus reservas. La vicecoordinadora de Movimiento Ciudadano, Alejandra Barra, le señaló que su bancada coincide en la necesidad de combatir la piratería, a la que consideró un daño real para la economía, pero cuestionó la redacción que puede tener márgenes de interpretación para los juzgadores. Entonces, ya lo que dijo Barrales.
17: La piratería es un daño real a la economía del país, en eso estamos absolutamente de acuerdo, pero no es a partir de la censura a medios de comunicación, a libertad de expresión, cómo se va a lograr combatir la piratería.
15: También Pablo Angulo, senador del Revolucionario Institucional, manifestó su desacuerdo con el contenido de la reforma y a pesar pues de estos ajustes, dicen los del PRI que van a consultar en estos momentos a su bancada para ver si la apoyan o no, pero bueno, de entrada parece que el PRI votaría también en contra. Vamos a lo que dijo.
18: Es un intento de este gobierno en todas las áreas, en todas las instituciones, de querer callar a la oposición y callar a la gente. Ya cuando un gobierno empieza un sistema autoritario como es el de Morena, este gobierno intenta callar ya a todo mundo, pues está claro que lo que no quiere es que los mexicanos hablen de la realidad que se vive todos los días.
15: Bueno, te decía, Poncho, que las modificaciones ya aprobadas en comisiones van a ser llevadas al pleno como reservas. Las comisiones buscan delimitar la conducta sancionable a la utilización comercial de elementos institucionales, como existe en pues una, digamos, inducción a errores o engaños sobre el uso de emblemas o símbolos de carácter oficial. El dictamen ya fue turnado a la mesa directiva del Senado para continuar con el proceso legislativo. No sé si en la sesión que ya está en desarrollo la puedan meter, pero bueno, pues si no es así, Poncho, pues seguramente se quedará para la próxima semana, pero el hecho es de que ya pasó la aduana de las comisiones. Y ya, digamos, pues ya le quitaron ahí el chipote ese que sí pudiera generar alguna especulación, alguna posibilidad, pues quitaron lo de las plataformas digitales y todo este tema, y así pues ya, digamos que el objetivo central es efectivamente pues quitar toda posibilidad de que se utilicen los emblemas de instituciones públicas para defraudar a los mexicanos, ¿no? Para engañarlos, para sacarles dinero, en fin, incluso para comercializarlos. Entonces, bueno, pues vamos a estar pendientes, Poncho, de cómo evoluciona el tema, si es que hoy mismo se lleva al pleno.
0: Bien, Gerardo, muchísimas gracias. Muchas gracias. A mí me parece muy irresponsable. Mire, me parece responsable lo que hizo MC, ¿no? Decir, oigan, estamos de acuerdo no a la piratería, no a los fraudes que usen logos del gobierno, pero tenemos que tener mucho cuidado con esa pequeña redacción en la que se insinúa, hay que corregir. Me parece bien lo que hizo MC. Me parece muy irresponsable lo que hizo el PRI. La censura, la dictadura, nos quieren callar. Justo como ahorita decimos fuera del aire, ahí viene el lobo. El día que venga una ley que sí sea lobo, ya nadie les va a creer. Y es lo que, de verdad, no entiende parte de la oposición, especialmente PRI y PAN. MC dice, a ver, ¿para qué voy a hacer el ridículo al denunciar una censura que ahí no se ve? Mejor digo, quítenle esta parte del párrafo. La intención de esta llamada ley anti-memes, que me parece que ni siquiera va por ahí, y lo digo porque su servilleta en el de forma se dedica a hacer memes, vaya, no va por ahí. Es justo lo que dijo Gerardo, es... No pueden utilizar los logos del gobierno, llámese Pemex, llámese Sedena, llámese Gobierno de México, la secretaría que sea, no sé, el Banco del Bienestar, Secretaría del Bienestar, para ir con la gente... y sacarle dinero de alguna forma. Claro que eso es ilegal y claro que debe haber un castigo. Obviamente, está el riesgo de que si eso se aplica en redes sociales, entonces sí podría haber tres puntos por los que podría haber cierta censura. Uno, que las redes sociales borren publicaciones por miedo a que haya una multa millonaria. Lo ambigua de la ley, que podría usarse para quitar un meme incómodo con el pretexto de que, oye, es que yo siento que este meme, este logo lo estás usando para generar dinero, cuando a lo mejor no. Y también podrían usarse bots para bloquear contenido antes de que se publicara. Ahora, la otra es que el argumento es cierto. Hay muchos fraudes allá afuera que se hacen con los logos del gobierno. Y me parece que la discusión de la llamada ley antimemes, que es la de la Cámara de Diputados, va muy de la mano con esto. Afortunadamente aquí, Gerardo, con el tema del Senado, nos deja bien claro que ya se modificó, que no tiene que ver con los memes, a pesar de que ahí también la quieran embarrar, sino que simplemente no se pueden usar los logotipos institucionales, los logotipos del gobierno para sacarle dinero a la gente. Yo no sé quién puede estar en contra de eso y que quieran hacer política con algo así, diciendo que censura, ahí viene la censura. Me da miedo que el día que sí hay algo que abra la censura, ya nadie les crea. Bueno, vámonos ahora hasta... ¿Sí? Bueno. Vámonos a leer sus mensajitos, amigos. Mándenos, por favor, al WhatsApp 5585775574. Se pusieron... muy nostálgicos, Gastón. Están mande y mande mensajes. Ah, yo recuerdo mi carcachita que no arrancaba, pero qué bonito era pisarle el acelerador y darle vuelta a la llave y empujarlo en las subidas. Dice Cano, mi primer carro fue un guayín.
19: Una guayín.
0: Ustedes disculpen, mi edad me delata, amigos. Guayín tipo muertera. ¿Muertera? Pues no sé para qué la haya usado, ¿no? Y dice, invitó a sus suegros al tianguis y a su familia y traía dos cucarachas en la... Era camioneta, supongo. Dice que traía, y aparte muy descriptivo, me compré el carrito, le di aventón a mis suegros y en el camino vimos dos cucarachotas de esas que parecen, de esas grandes, tipo hueso de mamey. Cucarachones así gigantes, brillosos. No, pues los suegros, imagínate, guácatelas, ¿no? Ahora mi pregunta es, ¿por qué no la lavaron antes de venderla? No, o sea, decía, todos sus servicios, no le duele nada, e incluye dos cucarachas, pues bueno, ahí se la compró así. Asa dice, mi primer carro fue una Gremlin, ¿así se llamaban?
19: Sí, un coche espantoso.
0: ¿Gremlin?
19: Gremlin.
0: Pero se llamaba, ¿es el nombre? Sí, de Gremlin. ¿Cómo? ¿Quién le pone Gremlin a un carro?
19: Bueno, antes de que existiera la película, estaba la Gremlin.
0: Gastón, soy un ignorante.
19: Un coche espantoso, espectacular, era tan feo como la Pacer.
0: Parece una pieza de Tetris, sí, así como un zapatito.
19: Maravilloso, fue muy famoso, claro, tenía buenos precios.
0: Dice Asa, mi primer carro fue una Gremlin, y no es broma, tenía la palanca de velocidades detrás del volante y se trababa, dice, y para destrabarla había que tenías que abrir el cofre. ¿Qué? ¿Por qué? Bueno, está bien, yo de eso andar a pie, pues
19: sí,
0: mejor andar...
19: abrías el cofre y desde delante del volante, por abajo te metías y la destrababas, la Gremlin. Tuve un familiar que tenía una Gremlin y hicieron un desastre, era espantosa, un desastre, una maravilla. La
0: ¿cómo verdad. Han cambiado los tiempos? Sí, aquí no. Nos dice Capibara, así se llama el usuario. Mi primer auto fue un bochito usado que no servía para nada. Me iba a la UAM Iztapalapa y nunca llegaba a clases. O sea,
19: buen pretexto. ¿Mi coche no funciona?
0: Profe, perdón, tengo un bocho que no funciona, ¿no? ¿Dónde lo dejaste? Pues en mi casa, porque no funcionó.
19: Híjole. Ahora, un bocho que no funciona es una paradoja, ¿no?
0: Los es que el bocho tiene que funcionar.
19: Siempre funcionan, aunque no quieran, siempre funcionan. Entonces, le escupes al capibara, o sea, Me parece como a pretexto.
0: Sí, ahí hubo un tema científicamente imposible, incongruente. Bueno, amigos, sigan mandando sus anécdotas en lo que se pueden nostálgicos. Ahorita regresamos.
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1: Y allá en Oaxaca detuvieron al presidente municipal de Juchitán, Miguel Sánchez Altamirano, y después de que lo detuvieran, pues hubo varios bloqueos de ciudadanos. Karina García tiene la información.
2: Gracias, Poncho Auditorio. Muy buenas tardes. Efectivamente, después de la detención del presidente municipal de Juchitán de Zaragoza, allá en el Istmo de Tehuantepec, Miguel Ángel Sánchez Altamirano, alias Ketu, ciudadanos bloquearon el punto conocido como Canal 33 sobre la carretera federal 185 transísmica, generando afectaciones a la circulación en la región del Istmo de Tehuantepec. Comentarles, Poncho Auditorio, que pues los ciudadanos incluso quemaron algunos neumáticos y prendieron fuego a estas llantas. La protesta ocurre luego de que el secretario de Seguridad y Protección Ciudadana, Omar García Harfuch, confirmó la captura del edil y de Carlos Alberto N., alias La Parca, durante un operativo conjunto de fuerzas federales y estatales. Y es que, de acuerdo con Harfuch, ambas contaban con órdenes de aprehensión por extorsión agravada y delitos contra la seguridad del Estado. La captura fue resultado de un despliegue en el que participaron elementos de la Secretaría de Marina, de la Secretaría de Seguridad Pública, la Defensa, la Fiscalía General de la República y, por supuesto, la Guardia Nacional, en coordinación con la Fiscalía General del Estado de Oaxaca y autoridades estatales. El funcionario federal señaló que las investigaciones relacionan presuntamente a los detenidos con una estructura criminal dedicada a la extorsión y cobro de piso a comerciantes, empresarios y, por supuesto, también el narcomenudeo, tráfico de personas y homicidios, además de posibles esquemas de protección que habrían permitido la operación de grupos delictivos en la región. Como parte de las acciones para golpear las finanzas de dicha estructura, la Unidad de Inteligencia Financiera también realizó la inmovilización de recursos y el bloqueo de cuentas de personas relacionadas con la investigación. Incluso se sabe que las cuentas del edil fueron bloqueadas por la UIF. Además, pues se confirmó también que pues las autoridades estatales participaron en este operativo. Por su parte, el gobernador del estado aseguró que quien no genere paz en el estado será de alguna forma capturado de esta misma manera, y que a quien se les compruebe pues estos delitos, obviamente se aplicará la ley. En este sentido, aseguró que prueba de esto pues es lo que está sucediendo en Juchitán de Zaragoza. Poncho Auditorio, comentarles que continúan estos bloqueos. Además, un grupo de elementos de la policía municipal se encontraban en la base aérea de Ixtepec, toda vez que se sabe que el edil fue trasladado hasta esta zona para ponerse de alguna forma las órdenes de las autoridades federales y estatales. Poncho Auditorio, es el reporte.
1: Karina, muchísimas gracias. Vámonos ahora hasta Durango con Saúl Maldonado, porque nos va a actualizar sobre la información de este horrible caso de los 5 bebés recién nacidos que fallecieron allá en un hospital del IMSS. Saúl, muy buenas tardes.
3: ¿Qué tal, Poncho? Muy buenas tardes. Efectivamente, mira, actualizando lo que ha sido, como tú dices, esta triste historia de los 5 recién nacidos que perdieron la vida en la unidad de cuidados intensivos neonatales del Hospital General de Zona del IMSS aquí en Durango. Solo 4, a eso lo confirman las autoridades, solo 4 tenían la presencia de una bacteria vinculada al brote, según revelaron los estudios epidemiológicos presentados por la institución. El 5º lactante resultó negativo al microorganismo, de acuerdo a lo señalado por Adriana Toriz. Ella es la coordinadora de vigilancia epidemiológica del IMSS y hasta ahorita la única autorizada para hablar sobre el tema. La especialista explicó que entre el 1 y el 19 de septiembre, la unidad médica atendió a 11 neonatos en estado crítico. De este total, 6 fueron dados de alta de manera satisfactoria, sin presencia de la bacteria, y ya están en sus hogares. Las autoridades del IMSS enfatizaron que la relación directa entre la bacteria y los decesos aún se encuentra bajo dictamen técnico por parte del Seguro Social, la Secretaría de Salud y la COFEPRI. Los resultados, dicen, se entregarán directamente a las familias afectadas. En estos momentos estamos afuera de la delegación del IMSS, donde hay una reunión entre los padres de familia con autoridades del IMSS. Se había roto ya la comunicación, inclusive los padres, ahorita que entraron, señalaron que no están de acuerdo y que ya no confían en los comunicados que está haciendo el IMSS, porque primero lo están dando a conocer a la opinión pública y ellos no sabían de que solamente en 4 bebés estaba la bacteria. Y ahorita están en una reunión, estamos a la espera de la misma a ver qué acuerdos llegan.
1: Bien, muchísimas gracias. Una tristísima noticia. Esperemos que haya justicia allá, Saúl. Nos vamos ahora hasta el Estado de México, donde fue localizado el cuerpo de una estudiante y su novio, que pues también fue encontrado muerto ayer. De verdad, estas cosas no nos gustan decirlas, pero pues son partes de las noticias. Gloria Aguilar tiene la información.
4: Gracias, Poncho. Te saludo y saludo al auditorio de Enfoque. Y efectivamente, el cuerpo sin vida de una mujer fue localizado en el kilómetro 32 de la carretera México-Tulancingo, municipio de Acapulco. El hallazgo está relacionado con uno de los dos masculinos que fueron localizados sin vida al interior de un vehículo en calles céntricas de la cabecera municipal de Otumba el día de ayer. El cuerpo de la mujer fue identificado como Jocelyn Sandoval Calderón, de 21 años de edad, quien era estudiante de la carrera de Derecho de la Universidad Autónoma del Estado de México y que fue reportada como desaparecida desde el pasado lunes. Jocelyn fue vista por última vez en Santiago Tolman, también Otumba, quien habría sido invitada a comer por la familia de su novio Juan Carlos. Los dos salieron del domicilio y ya no se les volvió a ver. El día de ayer, 22 de septiembre, fue localizado en un auto en cuyo interior había dos personas fallecidas. Uno de ellos fue identificado como Juan Carlos, novio de Jocelyn. La mañana de este miércoles, al enterarse de que habían localizado el cuerpo sin vida de una mujer a un costado de la carretera México-Tulancingo, a la altura del kilómetro 32, familiares acudieron al lugar confirmando que se trataba de Jocelyn. La señora Josefina Sandoval, tía de Jocelyn, señaló que ella ayudaba a sus padres en el negocio en el municipio de Teotihuacán. De ahí salió por la tarde para verse con su novio el pasado lunes y ya no la volvieron a ver. Hoy la familia de Jocelyn pide justicia, haciendo un llamado a la presidenta de México, Claudia Sheinbaum, a la gobernadora mexiquense, Delfina Gómez Álvarez, para que se investiguen estos hechos y sean detenidos los responsables. Desconocen toda línea de investigación, qué relación puede haber, sin embargo, pues son 3 personas fallecidas en la zona entre el día de ayer y hoy. Lamentablemente, uno de ellos es una mujer. Este es mi reporte hasta el momento, Poncho.
1: Gloria, muchísimas gracias. Son noticias que no nos gusta dar, obviamente nos dan el bajón, pero pues es parte de la exigencia a las autoridades para que estas cosas dejen de pasar, porque si no hablamos de ellas, si las normalizamos, si nos acostumbramos, si decimos, pues es que es normal, así pasa, nunca va a cambiar, efectivamente nunca va a cambiar, tenemos que hablar de eso. Amigos, 1:44, pues ya regresamos.
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1: Ya estamos de vuelta con una de las secciones más aclamadas, solicitadas por el público femenino de Enfoque Noticias. La voz, una voz que habla de cosas muy seductoras, no solo por el nivel de testosterona que tiene, sino porque habla de dinero. Entonces mucha gente dice, pues que nos siga hablando. Y señor Carmona, parece que hay una luz al final del túnel, sí. ¿O me estoy adelantando?
15: No, sí, y creo que es importante decirlo, Poncho. Finalmente que una economía crezca, ¿no? Que haya crecimiento, que el PIB se mueva, que la gente tenga empleo, que las empresas puedan hacer negocios y a contratar más gente, es bueno. Claro que el actual gobierno tiene una estrategia social muy importante en donde se dan estos apoyos a los estudiantes, a los adultos mayores. Eso es bueno, va por un camino, pero tampoco hay que descuidar ni desatender el tema del crecimiento.
1: Ha quedado de ver mucho en el crecimiento. En los últimos dos sexenios sí ha estado estancado el PIB, sí, ¿no?
15: Y hacia allá va. La presidenta hoy decía, la segunda parte de este año tendrá que ser mejor, veremos buenos números, y hacía referencia al dato que presentó el INEGI sobre la actividad económica, la cual en agosto reportó un avance del 2.5%, pero es un indicador anticipado que te va diciendo cómo se va moviendo la economía, en este caso la economía mexicana, es el indicador oportuno de la actividad económica, en el cual, por ejemplo, la industria, todo el sector industrial del país creció 2.7% en agosto, por arriba de un 2.4% del mes anterior. Y cuando la industria crece, Poncho, ¿no? Hablamos de manufactura, hablamos de industria automotriz, de la industria de la construcción, pues quiere decir que hay actividad en diferentes sectores que impactan a su vez a otros sectores, porque por ejemplo, en la construcción son varios las empresas que se mueven cuando se fabrica o se construye una obra, ¿no? Desde los cementos, desde las varillas, desde los acabados, en fin. Entonces, todo esto te va moviendo y creo que es un indicador importante. Y otro mejor, sin duda que hay que destacarlo, es lo que la OCDE hoy planteaba. La OCDE revisó el estimado de crecimiento de la economía mexicana para este 2026 a 1.5%. El anterior pronóstico en junio fue de 0.8%. Entonces, las cosas van mejorando, sin duda. Creo que es importante destacarlo. Claro.
1: Insuficiente, lento, pero por lo menos no fue para abajo.
15: Eso.
1: ¿Ya el 0. Punto cuánto?
15: 0.8.
1: 0.8 ya es poquito.
15: Es poquito, y lo elevó 5, prácticamente, bueno, al doble, a 1.5%. Y habrá quien te diga, bueno, pero al inicio de año se hablaba de crecer más del 2%. Bueno, ya no fue el 2%, tampoco va a ser menos de 1%, va a quedar en el 1.5% más o menos. Ese es el estimado que la OCDE hoy planteaba y creo que son buenas noticias.
1: Sí, ahora sí que ni tú ni yo, ni el 1 ni el 2, 1.5 está michas. Me parece que mientras vaya al alza, claro, nos gustaría que fuera con más velocidad. Es que realmente no ha habido un crecimiento así que digas muy, muy importante en décadas. Oye, 3-4%. Digo, en el mundo tampoco es tan común, ¿no? Que suceda eso. Y más después de una pandemia. Pero sí, ya estamos llegando, creo yo, a un punto en donde urge que aumente el PIB, que es un tema. Algún día estaría bueno platicar sobre en qué consiste el PIB, cómo crece, cómo se... estas posturas, algunos dicen que tiene que haber una redistribución al mismo tiempo que un crecimiento, porque en algún punto hay un cuello de botella en donde qué padre que distribuyas, pero ya cada vez hay menos para distribuir. Tienes que crecer, ¿no? Entonces, como para llevar... traducir, digamos, esa riqueza.
15: De la riqueza, ¿no?
1: Exactamente.
15: Es uno de los grandes pendientes de todos los países, Poncho. Hay quienes lo hacen bien, hay quienes han encontrado la fórmula para hacerlo de manera correcta, pero no es un tema sencillo, y más en una economía tan grande como la mexicana, pero tan desigual, porque tienes una forma de ordenar el crecimiento formal, que es a través de la economía ¿no? De las empresas, de quienes están dados de alta en Hacienda, pero tienes la mitad de la economía en la informalidad. Uh-huh. Ahí sí no hay forma de cómo pues lleves a una distribución equitativa de la riqueza, ¿no?
1: Pues esperemos que poquito a poquito se vea, que también se vean motivadas las personas que están en la informalidad, que digan, bueno, pues ya no está, ya no se ve tan mal, ¿no? Estar en
15: pagar impuestos.
1: Pagar impuestos porque estoy viendo algo de diferencia y me convienen las prestaciones, pues a lo mejor sí, porque sinceramente no podemos juzgar a la gente que dice, perdón, de por sí, yo solito con mi changarrito apenas me alcanza y todavía me quieren cobrar X impuestos, pues obviamente no tienen motivación para eso. Digo, no, obviamente no estoy diciendo que sigan en la informalidad, pero sí tiene que haber una estimulación, una motivación para que digan, ok, ya me di cuenta de que sí me conviene, ¿no?, pagar eso. Pues veremos, ojalá que sí.
15: En algún momento, Poncho, recordarás que hubo el año pasado, se cumplió ya un año, de varias instituciones, concretamente tres instituciones, un banco y dos casas de bolsa, que se vieron con algunos problemas de acusaciones desde Estados Unidos.
1: Cierto.
15: De operaciones de irregulares, ¿no? Esto que se conoce como lavado de dinero. Y parece que la lección quedó aprendida, Ernesto Gloria. Hoy hay analistas y que señalan que finalmente el sistema bancario mexicano y financiero ha redoblado esfuerzos para evitar ser víctima de este tipo de situaciones, Ernesto.
16: Y contrario, Martín, auditorio de Enfoque, muy buenas tardes, a lo que se pensaría de un daño reputacional o ahuyentar a los inversionistas, bueno, pues esto representa un avance en la forma en que se cuidan los procesos, los recursos y la propia operación de las instituciones. Así lo afirmó Luis Tinajero, él es director de educación financiera de Actinver, quien dijo que a final de cuentas ese episodio fue positivo en conjunto para todo el sistema financiero. Vamos a escucharlo.
17: En realidad ayudó al sector en el sentido de que pues hubo un recordatorio muy importante de tener un compliance muy, muy, muy bueno, muy alto. En particular Actinver, si bien ya estaba muy sólido en términos de compliance, de conocer a tu cliente, etcétera, inmediatamente implementamos pues una doble validación de clientes, de conocimiento de los mismos, de transparencia de las operaciones, de documentación de las mismas, etcétera. Y creemos que básicamente es algo positivo para el sector y para el mercado, pues también ofrecer esta garantía de transparencia y seguridad, ¿no?
16: Se expresó así en conferencia de prensa en la Bolsa Mexicana de Valores para abordar el tema que frena a los mexicanos para invertir. Apuntó que hay tres paradigmas por romper, que es muy complicado invertir, que se necesita experiencia o que se necesita mucho dinero. Por ello, esta institución lanzó su edición número 18 de su reto Actinver, abierto a todo el público, con el que se les permite a los participantes adquirir experiencia y poder realizar inversiones con $1,000,000 virtuales en el sistema de cotización para obtener también conocimiento y experiencia. Gerardo Aparicio, director de Cultura Financiera en la Bolsa Mexicana de Valores, alertó que es indispensable que las personas, principalmente jóvenes de menos de 25 años o adultos mayores de 65 años que buscan invertir sus recursos de la pensión, tengan conciencia de la importancia de la cultura financiera, ya que hoy, Martín, a través de las redes sociales, literalmente los están defraudando. Así lo alertó.
18: Tener cuidado, porque también en las redes sociales, desafortunadamente, también podemos llegar a encontrar información fraudulenta. El phishing, el farming y todos esos elementos que captan a un incauto o a una persona desprevenida en este ámbito, creo que también las redes sociales es un mecanismo, desafortunadamente, para poder llevar a cabo este tipo de fraudes. Creo que esa parte de las redes sociales funciona muy bien, desafortunadamente, tanto positivamente como negativamente.
16: Y bueno, Martín, hoy una persona puede invertir con el equivalente al costo de un café, y eso los jóvenes ya lo han advertido, y al mismo tiempo los adultos mayores que reciben su pensión están buscando hacerla prosperar. Por ello insistieron que para este tema de las inversiones se acerquen a instituciones reguladas en el país y tengan un contrato con las casas de bolsa para así hacerlo con seguridad y no perder sus recursos. Martín, pues ahí la invitación, el reporte que les tengo esta tarde.
15: Y constantemente lo decimos, Ernesto. Esto, hoy puedes abrir una cuenta de ahorro, puedes tomar un crédito en una app sin hablar con absolutamente nadie. La mayoría de las veces, y si estás bien informado, lo harás de manera correcta, pero también puedes caer en el error de hacerlo y no saber ni si es la app indicada, si realmente hay un soporte financiero del otro lado, y ahí es donde pueden venir los problemas.
16: Y otra cuestión que está sucediendo, Martín, que justamente a través de estas redes sociales se ofrecen préstamos literalmente inmediatos por montos considerables. Sin embargo, no te pones a verificar de cuánto va a ser el interés. Hay algunas, pues no podemos llamarlas instituciones, empresas, vamos a llamarlas así, que te cobran más de 4 veces lo que te prestaron. Así que bueno, pues hay que tener mucho cuidado con dónde se adquieren estos créditos, dónde se realizan las inversiones y, por supuesto, tener la garantía de que estas van a estar respaldadas por una institución como el IPAP, Martín.
15: Bien, Ernesto, gracias.
16: Buenas tardes.
15: Buenas tardes. Hoy más que nunca la educación financiera, Poncho, puede salvarte de perder tu dinero y meterte en problemas. Y si estás, te tomas la molestia de investigar un poquito más, puede ser que tengas una buena experiencia en un banco que traerás en tu teléfono, ¿no?
1: Sin problema. Muchos nos hemos visto tentados, ¿no? Porque te dicen ahí, o incluso las aplicaciones de compras en línea te dicen, por cada 100 pesos invertidos, en 3 meses te regresamos tanto. Está bien, está muy bien, solo que hay gente que apuesta dinero, no apostar, porque vaya, no es un juego, es una inversión, hay riesgos, pero no lo mismo que andar jugando en un casino. Pero dicen, ok, me parece bien, tengo una deuda y en lugar de pagar esa deuda, mejor lo meto a esta inversión y en 3 meses tengo más dinero. Pero amigo mío, la deuda que no pagaste ya te generó intereses y entonces vas. O sea, hay que tener mucha educación financiera. La vida no es tan color de rosa como uno quisiera. Gran oportunidad, invierte y dice, sí, qué padre, me voy a hacer millonario. O sea, yo creo. Y justo como lo hemos comentado aquí antes, si tienes un dinero destinado a invertir, que no lo necesitas, que, a ver, ¿quién no necesita dinero? Me refiero, que dices, puedo no gastarlos y no me afecta en mi rutina, en mi día a día, en mi integridad, adelante. Pero si ya estás diciendo, pues mira, en lugar de pagar esto, lo voy a invertir, a lo mejor y saco 10 veces más que la criptomoneda, aguas ahí, es, primero, se paga lo que se debe y luego uno se pone a arriesgarse.
15: Una de las reglas básicas para tener una salud financiera correcta es, si tienes deudas, págalas y ya después cuando tengas un excedente, a lo mejor lo puedes ahorrar un poco. Siempre además los réditos de los préstamos, el interés de los créditos es más alto que los rendimientos de las inversiones. Ahí es que puede llevar una pérdida por ese lado. Entonces, pues a tomarlo en cuenta, Poncho.
1: Sí, porque la tentación es bastante fuerte. Y luego uno anda chillando cuando ve que ya debe el triple por andar pensando que iba a sacar más dinero.
15: Exactamente.
1: Gracias.
15: Buenas tardes. Who let the dogs out? Who
1: let the dogs out? Hoy tenemos una celebración muy perrona. Bueno, sí y no, porque es información triste. Resulta, estimado Gastón, que en México hay millones de perros en situación de calle, o sea, el perro callejero, el lomito, el solovino. Entre 16 y 25 millones de perros callejeros se calcula que hay en México y somos un vergonzoso primer lugar en perros abandonados. Ojo, a pesar de que 7 de cada 10 hogares en México tienen una mascota, el 70% de todos los perros de México están en la calle, no tienen hogar. ¡Qué coraje!
19: Así es, Poncho, y aparte, según datos de INEGI y de la UNAM, la pandemia vino a acrecentar el número de millones de perros adoptados. A partir de 2020 se ha incrementado demasiado y, como bien dices, se calculan hasta 25 millones de perros abandonados en la calle. Pero aparte es un fenómeno mundial, Poncho, porque se estima que hasta en el mundo alcanzamos hasta 200 millones de perritos abandonados, 200 millones de perritos abandonados, y viene muy bien a colación porque, como lo dijiste, hoy es el Día Mundial del Perro Adoptado.
1: ¡Qué chulos son!
19: Hoy es importante visibilizar la importancia de darles una segunda oportunidad a los animales que están en refugios o en situación de calle y a la vez promover la adopción responsable. Poncho, es importante que demos, hay muchos perros necesitados de casa y hay mucha gente que le gustan los perros.
1: Y hay muchísimos perros que dicen, no manches, a mí aunque me tuvieran en el patio, no es lo ideal, no estamos diciendo eso, con que tenga agua, comida y una caricia diaria, es que todos requerimos necesitamos una caricia diaria, una u dos que tres, pero imagínense un pobre perro, tantos allá afuera que dicen, por favor, quiero un hogar, y tanta gente que dice, voy a pagar 20,000 pesos por ese perro fino. No, amigos, no hagan eso. O sea, hay el amor amor es el amor. Y yo le mando saludos al Max, porque el Max es adoptado. Ah, y miren qué perrazo, qué perra suerte tuve con ese animal, de verdad. Lo mismo a decir él, ¿no? Como, ay, tuve suerte con este animal. Y la verdad es que somos tal para cual y adoptado el perrito. Y le mandamos saludos a Mezcalito, también un perro que es adoptado. Aquí nos mandan foto. Mañana podríamos hablar, fíjate, de los perritos adoptados. Claro, a ver si todo, la gente...
19: Tomamos esta oportunidad de corregir el error de nosotros los mexicanos, por lo menos, la humanidad desde luego, de estar abandonando perros a diestra y siniestra. Sí. Los perros no son juguete, no le regale. Si se le regala a un niño un perro es por la responsabilidad de saber educar, y también, según muchos psicólogos, es importante que sus hijos tengan perros porque tienen que, los perros mueren, y entonces el primer contacto con la muerte es a través de nuestros queridísimos perros y gatos.
1: Ah, pero qué perro dolor pensar en eso. Amigos, respirito y regresamos.
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1: Vamos a la resumidita de las dos. El embajador de Estados Unidos en México, Ronald Johnson, celebró la llamada Operación Águila Alta contra drones en la frontera, porque resulta que en conjunto con México, pues Estados Unidos hizo este operativo y dejaron a 5 aeronaves no tripuladas, inhabilitadas y a una persona detenida, los famosos drones, vaya. El señor Ronald Johnson señaló que esta operación binacional se realizó del 7 al 21 de septiembre y que refleja perfectamente el tipo de cooperación que tienen ambos países en materia de seguridad, y nos parece excelente. Queremos ver más operativos de México y Estados Unidos contra el narco, de verdad. Gracias, hay que ayudarnos, cooperación, pero no eso de andarse metiendo escondidas, haciendo cosas ilegales o usando injerencia para andar haciendo otras cosas cochinas. Siempre, siempre cooperación, de verdad, ojalá que se vean más de estos casos. La Agencia Antidrogas de Estados Unidos destacó el apoyo que brindó a las autoridades mexicanas para la captura de José Ángel Rivera, alias Don Flaco, en la alcaldía Cuauhtémoc, pues porque... este señor era un objetivo prioritario, era coordinador y operador financiero del tráfico de precursores químicos desde China hacia México y de México hacia Estados Unidos. Recuerden, amigos, de manera directa o indirecta, siempre las drogas matan. En la alcaldía Benito Juárez capturaron a Irving Carvajal, alias el Irving, pues no se rompieron mucho la cabeza, ¿no? Identificado como uno de los principales líderes del grupo criminal Los Tanzanios, dedicado a cometer delitos como extorsión, secuestro, cobro de piso y hasta narcomenudeo en las alcaldías Iztapalapa y en Iztacalco. Un juez federal de Mazatlán rechazó levantar el bloqueo sobre las cuentas bancarias de Ricardo Velarde Cárdenas, ustedes recuerdan, el secretario de Economía de Sinaloa durante el gobierno de Rocha Moya. ¿Por qué andan tan congeladas sus cuentas? ¿Por qué no se las quieren descongelar y derretir? Pues porque el juez dice que el señor Velarde no acreditó correctamente ser titular de dos cuentas bancarias, algo muy sospechoso, y... resulta que jamás entregó los contratos de apertura de las dos cuentas. Por lo tanto, si algo está medio macabro, si algo está medio sospechoso, pues obviamente no le van a regresar sus billetes. El próximo viernes se va a realizar la audiencia en la que se va a definir si el exgobernador de Baja California, Ernesto Rufo Appel, abandona el penal del altiplano para llevar en prisión domiciliaria este proceso en su contra por el presunto huachicol fiscal de esta red enorme. La audiencia se va a llevar a cabo por videoconferencia y de manera privada, o sea que nos vamos a tardar un buen ratito en saber de qué platicaron y habrá muchísima especulación, pues como siempre, cuando uno no tiene información empieza a inventarse un montón de versiones, cosa que por cierto no está bien que hagamos. Vamos ahora con el señor Alfredo Pérez, el reporte vial y algo más. Buenas tardes.
2: ¿Qué tal, Poncho? Saludamos al auditorio de Enfoque. Te comento que tenemos manifestantes que provocan el cierre a la circulación en la calle Venustiano Carranza, a su cruce con Avenida 20 de Noviembre. Este es el acceso principal al Zócalo de la Ciudad de México. Alternativas 5 de Mayo y Donceles. El metro informa que debido a revisión de vías hay avance lento en la línea 12 del metro que corre precisamente de Mixcoac a Tláhuac. De hecho, este caso se nos hizo conocimiento a través de redes sociales porque varios usuarios se quejaban de la lentitud del servicio. De plano decían que tenían que esperar hasta 30 minutos para poder abordar un tren y mejor salían a la calle a buscar mejores opciones de transporte. Poncho, en algo más, tenemos que alguna vez te has imaginado que algún objeto que tú ves cotidianamente en tu casa pueda ser convertido en una obra de arte.
1: Déjeme pensar. Pues luego, cuando Max hace del baño, hace como cosas ahí medio abstractas, así como abstractas, perdón, medio arte moderno, posmoderno, pero no creo que se refiera a eso, ¿verdad, señor Alfredo?
2: No, de mi arte a tu arte, prefiero la de el Max. El que presentan en el Museo de Arte Carrillo Gil con motivo del 46 Encuentro Nacional de Arte Joven, que te invitan a mirar dos veces y a ir más despacio. Vamos a escuchar el testimonio de María Fernanda Enríquez. Ella es artista originaria de Cuernavaca, Morelos, quien quiso reflexionar a través de la cerámica sobre la experiencia de ser foráneo y tener que movilizarse en busca de oportunidades, y ya te digo de qué trata su obra de arte.
21: Mi pieza Foráneos habla sobre ser un foráneo en la ciudad, el tener que movilizarte de tu estado hacia la capital en busca de oportunidades. Es una pieza de cerámica. Justo me interesaba pensar en el material de la cerámica como este material resistente que por un lado lleva años existiendo en la tierra y poder aguantar años, pero también por otro lado es este material muy frágil que en cualquier momento puede romperse y fragmentarse.
2: Bueno, pues la obra de esta chica representa lo que es una caja de huevo, no puedo decir la marca, pero bueno, ya la vieron nuestros amigos de YouTube, y son como las que vemos pasar en las centrales de autobuses que vienen en algunos casos llenas de quesos, de chiles, de ropa y todo lo que acompaña a la vida camino a las ciudades. Hay otra pieza que en este caso es interactiva, se llama Un Poco Más Despacio, por favor, de Patricia Fuentes. Ella es originaria de Ecatepec, allá en el Estado de México. Escuchemos lo que nos cuenta.
22: Mi pieza se llama Un Poco Más Despacio, por favor. Es una palanca de microbús intervenida que modifica la velocidad a la que se reproduce un video. La idea principal es que el video, en su velocidad original, es bastante rápido, por lo que no se puede entender del todo lo que está sucediendo, y es hasta que tú accionas el objeto, en este caso la palanca, y decides bajar la velocidad cuando puedes ver el video y como entender un poco mejor lo que está pasando. La pieza surge como de una especie de súplica, de creer que aún se puede pedir que la vida vaya un poco más despacio.
2: Y pues bueno, Poncho, como estos objetos hay más, uno es de Jonathan Vázquez, tiene un nombre muy complicado, voy a tratar de decírtelo rápidamente, se llama Tlahuizcalpantecutli, dentro de una bolsa de paquetería. Esta es otra de las obras que se encuentran en el Museo de Arte Carrillo Gil, allá en Avenida Revolución 1608, en San Ángel, aquí en la capital del país. De martes a domingo, de 10 a 18 horas, pueden apreciar esta exposición, que estará disponible hasta el 10 de enero de 2027. Poncho, lo que tenemos en algo más.
1: Señor Alfredo, muchísimas gracias. Yo soy un poquito amargado, fíjate, cuando, bueno, en general, ¿no? Pero cuando, dice, aquí camina, ¿a poco? No, sí, hay algunas corrientes del arte posmoderno, especialmente en los museos, algunos le hablan del arte objetual, y lo hemos visto en muchos memes, que no deberían

0: y alguien diría, oye, si no hay técnica, podría ser considerado arte. Y alguien diría, sí, porque tiene la intención de provocar reflexión, bla, bla. Entonces, realmente no es la obra la que requirió de una técnica que solo un artista podría hacer, sino que más bien cualquier cosa, yo digo, esta taza representa la acumulación de lágrimas, de la tragedia, del ser humano y las injusticias, de bla, bla, bla, y que es una taza con agua, o sea, le eché agua. Y alguien, oye, pero, ¿y la técnica? La técnica es echarle agua a a una taza. Y lo peor del asunto es que hay gente que paga millones de pesos por un ladrillo con chocolate, o que paga millones de pesos con una taza con agua, o por un inodoro. Y no estoy yo insinuando qué tipo de contenido puede tener el inodoro, pero sí, o sea, no, yo respeto el trabajo de todo el mundo, pero luego sí digo, híjole, está complejo definir si es arte
1: Coincido perfectamente
0: pegar un
1: contigo. Yo
0: plátano en la pared.
1: estoy en esta posición en que los objetos no son arte. Si tú a alguna obra artística la sacas del museo y es una cáscara de plátano, es un inodoro, es un mingitorio, es una casa de huevo, no es arte. Una obra artística se sostiene dentro y fuera del museo. ¿Qué es arte interactivo? La palanquita de velocidades. Para mí es una bola de payasadas. Mira, yo soy un poco extremista, pero sí, en el asunto de la historia del arte, tú una obra artística la sacas del museo, la obra no es por el contexto, la obra es en sí porque debe ser en sí. El arte es bello, impredecible y debe provocar. Pero una caja de huevo me provoca ridiculez.
0: Que algunos dirán, es más, te voy a poner el ejemplo. Ay, no me acuerdo cómo se llama este señor. Me van a funar. Creo que es francés. Que hace de un material, no sé, fibra de vidrio. Ay, ¿cómo se llama? Kunz, algo, no recuerdo. Hace estos como globos. Ay, ¿cómo se les llama? Como estos globos como de payaso, digamos, así como largos, como si fueran figuras de perritos así hechos por un payaso, pero no son globos, no es goma, vaya, no es látex, es este fibra de vidrio y otros plásticos y cristales y cosas así. Y alguien diría, pues es que, ¿qué quiso representar con eso? A lo mejor nada, pero la técnica está, o sea, está muy difícil usar un
1: A lo mejor
0: material para
1: no es un
0: simular
1: objeto que
0: otro.
1: tomó y lo cambió de local. Hizo
0: Exactamente.
1: su perro hecho con globito en un material
0: Exactamente.
1: sólido y lo llama aparte. Te puede gustar o no, pero me parece que sí es
0: Hay una
1: arte.
0: técnica.
1: La frontera entre el arte y la payasada es muy delgada.
0: ¿Sí?
1: Y mucha gente cae. Y si quieres tú pagar 30 millones por tu cáscara de plátano,
0: Que fue real.
1: está padrísimo.
0: Fue real.
1: Y si tú quieres pagar 100 millones por tu Cristo resucitado, hecho por un autor medieval, también es
0: O
1: válido.
0: si le quieres regatear los 300 pesos de una pintura al óleo que te vende un artesano indígena, dirías, ah, pues mira qué fregón, aquí sí me pongo bien
1: Eso sí
0: exquisito,
1: es otra
0: es una
1: payasada.
0: payasada.
1: Sabemos que regatearle a un artesano es una
0: Jamás,
1: estupidez.
0: jamás lo hagan, amigos
1: Entonces, la
0: míos.
1: frontera es muy delicada y es por tu gusto, pero sí, hay de payasadas a payasadas. Una caja de huevo es una payasada.
0: Pues a ver qué nos dice ahorita la gente. Seguramente algunos dirán que sí, otros
1: Ojalá.
0: dirán que no. Ya nos pusimos aquí muy artísticos, muy, muy expertos. Estoy a punto de irme a la cineteca afuera, 5 horas viendo la cartelera y diciendo, perdón, es que nada me convence, nada me atrapa. No hay ningún título que me atrape. Ahí ligándome a unas hippies que, amiga, eres arte y te quiero leer en braille. Amigos, 2:14, regresamos.
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7: Estamos de vuelta, son 2:17. El tema del despojo aquí en la Ciudad de México específicamente nos tiene hartos. Y por eso el Congreso de la Capital pues presentó una iniciativa de reforma que busca agilizar la devolución de inmuebles a todas estas víctimas de despojo. Juan Enrique tiene la información.
8: Con mucho gusto, Poncho. Saludos, amigos de Enfoque. Efectivamente, como parte de los esfuerzos para fortalecer la atención a las víctimas de despojo de inmuebles, la diputada capitalina de Movimiento de Regeneración Nacional, Valentina Valia Batres Guadarrama, propuso reformar los artículos 131 y 215 del Código Nacional de Procedimientos Penales con la finalidad de agilizar la devolución de bienes a sus legítimos propietarios. Aquí sus palabras.
9: Mientras que la atención de los derechos de las víctimas exige también examinar las consecuencias que permanecen mientras ese procedimiento avanza. Cuando una persona denuncia un despojo, tiene derecho a que se esclarezcan los hechos y se determinen responsabilidades correspondientes, pero la atención de sus derechos no puede quedar en espera hasta que se dicte una sentencia. La víctima tiene derecho a ser escuchada, protegida y atendida desde el momento en que sufre la afectación y durante todo el procedimiento.
8: Amigos de Enfoque, desde tribuna, la legisladora de Morena explicó que cuando una persona es privada de un inmueble, el problema no termina al presentar la denuncia ante las autoridades correspondientes, porque a partir de ese momento inicia una investigación que requiere distintas diligencias, la participación de varias autoridades y la revisión de documentos y antecedentes. La representante popular comentó que a lo largo de este proceso, la víctima permanece sin tener acceso a su casa. Poncho, amigos de Enfoque, el reporte.
7: Juan Enrique, muchísimas gracias. Amigos, llegó el momento de hablar de lo que en las últimas horas se ha conocido en redes sociales como la ley antimemes, y queremos saber pues si realmente es antimeme o no. Pues ahorita, bueno, hoy la Comisión de Economía de la Cámara de Diputados decidió posponer de manera indefinida la discusión de esta propuesta y quizá la posible aprobación de la reforma a la Ley Federal de Derechos de Autor en materia de responsabilidad secundaria para proveedores de servicios de Internet, y más fácil, conocida como Ley Antimemes, pero ¿lo es o no? Agradezco a la diputada federal del PAN, Genoveva Huerta, por responder la llamada. Diputada, muy buenas tardes.
10: Mi querido Poncho, muy buenas tardes. Muchísimas gracias por tu espacio.
7: Muchísimas gracias, diputada. Pues, ¿de qué trata esta reforma y por qué se habrá pospuesto así de golpe?
10: Efectivamente, lo dices muy bien, se pospuso. Estaba planeada que el día de ayer en comisiones se pudiera discutir el dictamen, el cual pues se pospuso. Lo que nos dicen en la Cámara de Diputados es que será la próxima semana. Y te quiero explicar un poco o poner a las personas que nos escuchan en contexto. Uh-huh. Esta es una iniciativa, la Ley Federal del Derecho del Autor, que manda la presidenta. Y se escuden que es una armonización con el T-MEC, que es el T-MEC el que pide que haya estas restricciones hacia pues la propiedad intelectual. Sin embargo, cuando uno lee a profundidad, uno se da cuenta que más bien es una censura a las personas que comparten memes o que comparten sátiras, principalmente políticas. ¿Por qué es una armonización al T-MEC? Porque, bueno, es una cláusula que se está pidiendo que se para poder armonizar con las distintas con los distintos países. Uh-huh. Pero es la propia ONU y la OEA que dicen que esto que esta censura no puede llegar a tal grado que estén obligadas las empresas que dan servicio a internet a quitar el internet, porque esa es como la pena. Hace un año se hablaba de una pena punitiva, era una reforma a la ley penal y era cárcel. En este caso es que te quiten el internet. Primero es que bajen el contenido, pero en caso de que seas reincidente, le piden a la compañía que no te vuelvan a dar internet. Esto es en Cámara de Diputados y por eso se le llama ley antimemes, porque nos queda claro que al gobierno no le gusta la, lo que hoy está viendo en redes sociales. Ya hubo un primer esfuerzo el año pasado que te decía yo que era cárcel en caso de que se burlaran. Hemos escuchado cómo la consejera jurídica sacó una lista negra. El tema de los lineamientos, que recuerdas que hace como 2 o 3 semanas se habló de los lineamientos, que además esto ya está publicado. En el Senado, el día de hoy se aprobó una reforma que también tiene que ver, nos parece que con este tema de la ley antimemes, nada más que es propiedad intelectual. Uh-huh. Es decir, si ocupan los logos para hacer parodia, logos del gobierno federal o de los gobiernos estatales o municipales, es cárcel de entre 3 y 7 años. Entonces,
7: pero esto, ¿qué este... no? Perdón, diputada, ¿hablaba de la del Senado? La que esta que hablaba de usar un logotipo con fines comerciales, ¿no? Logotipo institucional.
10: Exacto. Esa es del Senado que hoy pasó en comisiones y tengo entendido que se aprobó y pasará obviamente al Pleno. La de nosotros será la próxima semana. Hoy tuve la oportunidad de platicar con el presidente de la Comisión de Economía y fue lo que nos mencionó, que será la próxima uh-huh. semana, porque sí está pidiendo la presidenta que se apruebe. Y es entonces donde nosotros decimos, bueno, que se analice bien, que se le quite lo que nosotros consideramos que es censura o que puede provocar autocensura y que se dé máxima libertad de expresión. Los gobiernos autoritarios son aquellos que no permiten que las personas se expresen como quieren expresarse. Y eso es en lo que hoy estamos cayendo y no podemos permitir porque somos una democracia. Y por eso te decía yo que son dos cosas distintas, pero que al final es el mismo objetivo, que la gente se calle, que la gente no se exprese, que las personas que piensan distinto no se puedan expresar en redes sociales. Incluso ya los caricaturistas han dicho, oigan, pues entonces ya me voy a quedar sin chamba, porque no solo sin chamba, en una de esas hasta la cárcel me meten los caricaturistas que nos hacen muchas veces reír con temas políticos.
7: Diputada, su servilleta aquí, Poncho Gutiérrez, se dedica, no sé si mi mamá estaría orgullosa de que yo esté diciendo esto a nivel nacional, pero soy memero, o sea, allá en el Deforma, ahí colaboro y me hago mis memes especialmente de política, y a mí sí me parece delicado, delicada la ambigüedad de algunas redacciones, pero también ya se ha hablado de esto. Justo lo acabo de publicar en Twitter. Durante 7 años hemos hablado de muchas leyes antimemes, cuando realmente yo no he visto, sinceramente, que vaya por ahí. Por ejemplo, el tema de utilizar logos institucionales, lo que se discutió en el Senado, para temas comerciales, entiendo que es un riesgo porque a alguien, por ejemplo, en Morena, alguien del gobierno puede decir, oye, ese meme que hiciste o ese video parodia utiliza algo parecido al logo, y entonces, como me criticaste a mí, uso de pretexto que quieres comercializar con ese video y entonces te censuro. Pero también es cierto que hay muchas estafas y fraudes que están utilizando inteligencia artificial, utilizando los logos de Pemex, de Gobierno de México, de otras instituciones oficiales, y están haciendo muchos fraudes. ¿Cómo podríamos entonces asegurarnos de que los mexicanos están siendo protegidos por los diputados y senadores, de que se está regulando que no se use material falso para estafar, para difundir, para difamar, pero al mismo tiempo que tengamos la tranquilidad de que yo puedo hacer un meme en contra de quien quiera y no me van a meter a la cárcel? ¿Dónde está ese equilibrio?
10: Es que no existe ese equilibrio. A ver, lo que hoy vemos de Morena es que no les gusta y han por todos los medios tratar de censurarnos. Insisto, hace unas semanas la lista de la consejera, ¿no? Increíble que en una mañanera ella saque una lista. O los lineamientos, que donde te dicen que tienes que escuchar y que no, cuando esa debería ser una facultad de todos los ciudadanos. Hace un año que ellos proponían cárcel, que se echó para atrás, que no se aprobó, y hoy estamos viendo, tanto en el Senado como en la Cámara. Pero además, tú dijiste algo muy claro, hay ambigüedad. Esta ambigüedad que no están, me parece que los diputados de Morena y los senadores no están dispuestos a corregir. Por ejemplo, cada vez que nosotros nos subimos con reservas para hacerle modificaciones a las iniciativas, pues todo es para atrás porque proviene del Partido Acción Nacional o proviene de la oposición.
7: Pero eso no pasa al revés, que la oposición le dice que no a todo el oficialismo.
10: No,
7: hemos
10: votado cosas a favor, muchas cosas a favor hemos votado cuando es en beneficio de todos y cuando hay claridad, pero los de Morena no presentan claridad y me parece que es con dolo que hay una gran ambigüedad y por eso lo decimos con mucha claridad, que se corrijan comisiones y si no, en el pleno estaremos presentando las reservas, pues esperando que los diputados de Morena sí puedan modificar esto que nos parece que es limitar la libertad de expresión. Y si tú, como bien dices, y que tu mamá estoy segura que está orgullosa de ti.
7: Esperemos que sí, ¿no? Le pagué la carrera y terminó siendo memes, va a decir.
10: Oye, pues cuidado, porque si a alguien de Morena no le gusta o te quitan el internet o te vas a la cárcel, ¿eh?
7: Pero diputada, ¿usted ve algún tipo de censura digital el día de hoy? Porque incluso, y yo defiendo hasta el libertinaje de expresión. Todos hemos sido víctimas cuando estamos expuestos, ¿no? Comunicadores políticos que prácticamente te inventan lo que sea y pues te tienes que aguantar porque alguien dice, es que es un meme, es que es mi opinión. ¿Hay alguna señal de censura? A ver, hay casos aislados en Morena, obviamente, y me parecen horribles y qué bueno que los funen, de que, me hizo un meme y entonces ya le ordeno a, no sé, al Tribunal Electoral que se disculpe mil veces y mil cosas más, ¿no? Esos son casos que estamos completamente de acuerdo que son horribles, pero pues yo veo que hoy cualquier persona puede gritar narcopresidenta en redes sociales y esto hace 20 años, en ese instante ya estarías bien enjaulado. O sea, oye, ¿realmente vemos señales de censura?
10: Bueno, hoy ya ni siquiera puedes decir eso porque el INE inmediatamente te dice que lo quites, ¿eh? Pero, a ver,
7: pero eso es cuando, quizás, eso es por el tema de Alito,
10: sí.
7: ¿No?
10: Sí. Pero a ver, date cuenta, cuando hay personajes, personalmente también me ha pasado, que hablo en contra de Morena, me caen todos los bots, pero todos, absolutamente todos, y a pegarme, ¿para qué? Pues para bajarme los ánimos, para que a lo mejor yo termine provocando una autocensura. Hoy lo hacen de esa forma, a través de los bots, pero me parece que hoy lo quieren legalizar, ¿no? Y hoy quieren provocar autocensura, que las personas digan, no, pues mira, entre que son peras o manzanas, no me quiero quedar sin internet, o no quiero que caer unos años en la cárcel por semejante actividad, ¿no? Yo sí creo que lo que quieren es meter miedo. Mira, hoy las personas cada vez se dan cuenta que Morena no cumplió. Hoy lo sentimos en tierra, en los estados y en los municipios. Son menos los que hoy están a favor de Morena. Entonces, buscan por todos los medios que haya menos libertad de expresión, que los órganos electorales estén cooptados, que la última instancia como el Tribunal Electoral esté cooptado. Es decir, buscan todas las formas para mantenerse en el poder, diputada, para perpetuarse en el poder.
7: Sí. Diputada, no hay un riesgo, y esto lo dije hace rato y lo digo con absoluto respeto, no hay un riesgo de a denunciar o advertir como censura absolutamente todo tipo de regulación en redes cuando en todo el mundo se está teniendo esta discusión, el tema de la IA, el tema del consumo, el tema del scrolling, todo eso, y yo estoy de acuerdo, y me gusta que la oposición se la ponga difícil a Morena y no le deje espacios y huecos para que de forma tramposa alguien pueda censurar a futuro. Estoy completamente de acuerdo. Pero también he visto que no hay disposición por parte de la oposición cuando dicen, oigan, tenemos que regular esto, en todo el mundo se está haciendo, y luego salen a decir, ya nos quieren censurar, el autoritarismo, ya no vamos a poder criticar, es la última vez que vas a votar, te obligan a que te autocensures. No hay también algún riesgo de llamarle censura a cualquier tipo de regulación que en todo el mundo se está haciendo.
10: Sí, sin embargo, no de forma exagerada como se está haciendo en México. Regresamos con la de la Cámara de Diputados. En la Cámara de Diputados, el riesgo de compartir memes o compartir parodias es que te quiten el internet. Y lo que te decía, los propios relatores de la ONU y de la OEA han dicho que el acceso a internet es un derecho fundamental, sí, y que no puede condicionarse. No puede condicionarse de forma tan desproporcionada. Sí hay que, estamos de acuerdo que nos tenemos que armonizar con el T-MEC, que tenemos que regular la inteligencia artificial. El tema es que es desproporcionada y en muchas veces ambigua, que va a provocar autocensura. Entonces, es lo que nosotros decimos. A ver, estamos por supuesto que a favor de la armonización con el T-MEC, porque además así lo piden, ¿no? Parte de las reglas. Pero que no sea desproporcionado, que el castigo no sea que te quiten el internet, porque al final entonces la compañía termina siendo un juez y no son jueces.
7: Diputada, ¿hay alguna fecha tentativa para que se retome esta conversación? Bueno,
10: tema de la propuesta. Sí, la próxima semana. Lo que me dijo el diputado Salín, que es el diputado presidente de esta comisión, que es para la próxima semana. Entonces hay que estar muy atentos. A ver, tienen términos estas iniciativas porque es para armonizar con el tema del T-MEC. Entonces estoy segura que, como él nos lo mencionó, será la próxima semana.
7: Esperemos que haya una armonización con el T-MEC, y también pues que se discuta todo el tema de las granjas de bots de todos los partidos, que se discuta el tema de hasta dónde es difamación, hasta dónde es libertad de expresión. Y me parece muy exagerado esto de quitar el internet a alguien, porque sí, hay una parte aquí en la redacción de lo que se está discutiendo, vaya, con esta propuesta, que prácticamente dice, pues, acciones inmediatas de las plataformas. ¿Qué se entiende con inmediato? Me parece un riesgo que en lugar de pedirle directamente a una plataforma, oye, puedes analizar que lo que suba una persona no sea difamación o no tenga fines comerciales o temas fraudulentos, pues luego le quiten el internet. Me parece, ahí sí es un gran riesgo, pero también creo que es un riesgo no hablar de las regulaciones necesarias. Entonces esperamos que la oposición y el gobierno estén a la altura la próxima semana, y si nos permites, pues te volveremos a marcar para ver cómo va el chisme antimeme.
10: Con mucho gusto, Poncho, con mucho gusto, y te estaremos platicando cómo van las cosas.
7: Bien, diputada Genoveva Huerta, muchísimas gracias.
10: Gracias a ti, hasta luego.
7: Son 2:30 Oh, no, ya me estoy albureando yo. 2:33 No, hombre, ya regresamos.
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6: Estamos de vuelta y seguimos con las propuestas, seguimos con ambas cámaras porque en la Cámara de Diputados, Morena presentó una iniciativa de ley para regular el cabildeo y multar con $600,000 a quien ande de cariñoso dándole regalos a los diputados a cambio de sus votos. Sergio Perdomo tiene la información.
7: Hola, Poncho, me da gusto saludarte. Estoy aquí en el Salón de Plenos de la Cámara de Diputados, la segunda sesión consecutiva de la Semana de los Diputados y después el descanso hasta el próximo martes. Por lo pronto hoy, Ricardo Monreal, que es el jefe de la mayoría parlamentaria, que está en todos los eventos, hoy también subió a tribuna y presentó iniciativa. A nombre de Morena propone regular el cabildeo y multar con casi $600,000 a quien proporcione dádivas u obsequios a legisladores. Esto es muy común, que cuando hay una ley importante llegan las presiones de empresas transnacionales y de sus despachos de cabildeo para que pues compren votos de alguna manera de legisladores. Es la voz de Ricardo Monreal, autor de la iniciativa.
8: De asociaciones que tratan o que pretenden influir en estas políticas públicas en la dirección que a ellos y a sus intereses conviene. No asumen una responsabilidad directa del gobierno, sino que se encuentran en los pasillos, aquí en el lobby o en las salas para influir en la decisión. Los hay en la industria farmacéutica, los hay en la industria textil, los hay en la industria de energía, los hay también en la industria del cigarro.
7: Y bueno, Ricardo Monreal presentó la iniciativa en la tribuna, donde se plantea formalizar en esta modificación la ley que contendrá el padrón de cabilderos, obligarlos a presentar un informe trimestral de sus actividades, entregar documentos que respalden sus propuestas, precisar los intereses que representan e incluso informar de los ingresos que están percibiendo por este trabajo de cabilderos. Es lo que dijo Ricardo Monreal en la tribuna aquí en San Lázaro. Lo escuchamos nuevamente.
8: Siempre estos grupos, estas grandes empresas, tienen lobbies o grupos de cabildeo. Por eso es que tenemos que darle vida, reconocer que existen y regular su función para que esta actividad no sea oscura, para que esta actividad no se corrompa y para que los legisladores y legisladoras no perciban dádivas, dinero o obsequios a cambio de apoyar, enmendar o cambiar una disposición.
7: Y bueno, finalmente el diputado Monreal reveló que tuvo presiones él en lo personal de Netflix, de Amazon y otras transnacionales. Le estaban pidiendo 12 compañías, entre las que les mencioné, se acercaron a Monreal para pedirle que modificara algunas propuestas para evitar precios ocultos y abusos en contra de usuarios de plataformas. Pues ya se va a regular este tema porque la presentó Ricardo Monreal y todo lo que él presenta se aprueba por mayoría de votos. Incluso ahí sí la oposición le dice sí al jefe de la mayoría, a Ricardo Monreal. Poncho, lo que te tengo aquí en la Cámara de Diputados.
6: Sergio, muchas gracias. Pues sí, lo que diga el señor Monreal. Buenas tardes. Esto se hace Es más, finjan como que votan y pasa, pues ahí está el tema del cabildeo. En Estados Unidos es legal, o sea, están los representantes y los senadores están votando a favor de X cosa que puede perjudicar o beneficiar a las grandes empresas, y a la derecha e izquierda, sentaditos ahí con ellos mientras votan, están los representantes de esas empresas. Entonces, ¿no se supone que técnicamente los representantes son eso? ¿Los senadores son representantes de la ciudadanía y no de las empresas? Es un tema bastante complejo, ya veremos. Seguramente lo van a pasar y seguramente habrá mucho, mucho disgusto. Yo tengo un gusto muy peculiar y controversial por cierto comediante mexicano, Roberto Gómez Bolaños, alias Chespirito. Pregúntame todo sobre el elenco del Chavo del Ocho. Pregúntame lo que gustes. Y resulta que el Chapulín Colorado anda enojado porque andan usando el CH de su logotipo, el corazoncito este amarillo. Por ahí andan usándolo con temas políticos, partidistas. La morenista Citlali Hernández ya se deslindó de la colocación de propaganda electoral con la imagen del Chapulín Colorado, o sea, las iniciales CH, que alguien diría Chapulín, o Citlali Hernández, ¿no? Esto estuvo ahí pintado en las calles de la alcaldía Cuauhtémoc. Ella sostiene que ella ahorita está concentrada en sus responsabilidades como presidenta de la Comisión Nacional de Elecciones de Morena y no tiene tiempo para andar saliendo a pintar corazones amarillos con el CH. Y de hecho, Grupo Chespirito ayer en redes sociales se deslindaron de estas pintas con esas dos letras y que dice que pues jamás la marca del, específicamente, pues el logotipo del Chapulín Colorado iba a estar relacionado con temas políticos. Señalaron que nadie autorizó esa imagen y que pues jamás el Chapulín Colorado estaría en una campaña o en propaganda política. Obviamente yo tengo mis diferencias con la opinión política que tenía el señor Roberto Gómez Bolaños, recordemos lo que él comentaba en vida, pero para mí es un genio comediante, para mí, híjole, le giraba el cerebro rapidísimo, o sea, se aventaba unas cosas geniales ahí. Algunos dirán que no, entiendo por qué, pues era muy repetitivo lo que decía, pero me gustaban bastante y pues ya. Dice Citlali Hernández que ya no tiene nada que ver con lo del CH, que fue sin querer queriendo, que no le tienen paciencia y pues veremos si siguen apareciendo los logos del Chapulín Colorado. Pues bueno.
9: Calma, calma, que no panda el cúnico.
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6: Este es el programa número uno de la radio humorística. El señor Fernando, muy buenas tardes.
11: No, si es número uno humorístico, pues entonces empezaste tú.
6: No, pues por eso, yo no lo niego, pues sí,
11: no,
6: sí.
11: Yo no me podría trepar a algo que tuvo la creación otra persona, ¿no? Eso sería terrible. Eso es pero ¿qué alcaldía vamos a tener, no? Va a estar brava.
6: Pues todavía falta.
11: No, ya está.
6: Las campañas.
11: Ya está. Esa ya está asignada.
6: ¿Qué está asignada?
11: Acuérdate que tiraron a cero. A cero, lo voy a dejar en cero.
6: ¿A cero? Ah, ok.
11: Que lo tiraron. O, bueno, o se dio.
6: Pero ¿qué están pagando la gente de la Cuauhtémoc? ¿Qué está pagando la gente de allá? ¿Qué hizo en su vida pasada?
11: Qué triste, ¿no?
6: Con todos los de la Cuauhtémoc. Y lo que viene, ¿eh? O sea, tampoco sí, es como sí, que sí, ya, sí. ya pagaron sus pecados de otras vidas.
11: Es cierto.
6: Abrazos.
11: Bueno, vamos a los pecados de Javier el Vasco Aguirre, ¿les parece? No, a mí la verdad es que me cae bien Javier Aguirre. No sigo pensando que no era la mejor opción de dirección técnica para la selección mexicana, pero es un tipo muy carismático, hasta la majadería le queda bien a Javier Aguirre, ¿no? Porque sí, es groserón, es una buena persona. La verdad es que lo traté yo mucho a Javier cuando era asistente de Ricardo Antonio Lavolpe en los Potros de Hierro del Atlante. Me tengo que ir cuando Atlante entrenaba en década de los 90, inicio de los 90, entrenaba en el Seminario Menor, que ese Seminario Menor está ahí en la Coxpa, muy cerca del Estadio Azteca, y ahí también llegó a entrenar por mucho tiempo Cruz Azul. Ya después a Cruz Azul le hicieron la noria, y que es donde entrena desde, insisto, década de los 90. Toda esa etapa a mí me tocaba reportear, y era Javier Aguirre muy muy amable. Me acuerdo cuando llegaba el señor Alejandro Burillo, dueño del Atlante, y estacionaba, ahí sí, literal, estacionaba su helicóptero en el campo de fútbol, bajaba y lo abrazaban y, en fin, ¿no? Tipo, gente de fútbol, era una época muy romántica del fútbol. Voy a platicar después un día de estos con Aurelio Martínez, que fue presidente de Chivas Rayadas de Guadalajara, fue jugador de Chivas, y él era, después dejó, estuvo, me parece, tesorero de la federación, y ¿sabes quién era después presidente de Chivas? Marcelino García Paniagua. ¿Y sabes quién es Marcelino García Paniagua? Tío de el señor Harfuch. ¿Cómo va vinculado todo esto, ¿no? Entonces, en fin, hay temas interesantes, pero íbamos con Javier Aguirre, ¿no? Ya vamos con Javier Aguirre, que es nuevo técnico del Valencia. Hoy estuvo en el aeropuerto, ya tomó el avión, mañana lo van a presentar allá en España, y va por su octavo equipo en España. A ver, Osasuna, Atlético, Zaragoza, Español, Leganés y Mallorca. Va por el séptimo equipo, el Valencia, este equipo que es de los Bats, es de los murciélagos, y que es un equipo grande, y hoy está con una situación precaria y está en las últimas posiciones del fútbol de España, y Javier Aguirre se ha significado por salvar equipos que están en la parte baja de la clasificación ibérica. Javier el Vasco Aguirre.
12: Pues mira, lo hablaba con Silvia, estábamos ahí en el limbo entre dejarlo de una vez o habíamos rechazado 4 ofertas de trabajo de distintos países, incluido México, pero al final decidimos por esta porque lleva muchos años en España y bueno, intentar cerrar bien, hacerlo bien, creo que tengo, que me llega, bueno, pues en buen momento, estoy muy tranquilo, estoy relajado, estoy muy ocupado en mí, en mi familia y voy a darlo todo, sí, voy a darlo todo.
11: Sí, ha estado en España, que es donde ha tenido más desarrollo. Tuvo en sus manos el Atlético de Madrid. A mí creo que el Atlético le quedó un poquito grande a Javier, pero también no era el hombre con la experiencia que hoy tiene. Luego se fue a dirigir Japón, y en Japón le dijeron gracias después de estar dirigiendo Japón, porque estaba inmiscuido aparentemente en los temas de soborno con el Osasuna de Pamplona. Entonces le dijeron adiós, aquí estas cosas no. Estuvo dirigiendo otros fútboles. Ahora lo querían en Ecuador, lo quería Corea del Sur. Es un técnico que se ha cotizado bastante bien. No ha hecho milagros tampoco, pero sí ha trabajado bien Javier el Vasco Aguirre. Que le vaya bien en esta aventura por España. Por cierto, está entrenando la selección mexicana de fútbol ahora mismo, habrá conferencia en unos minutos. César el Cachorro Montes de Locomotiv, ¿se acuerda? Ex de Monterrey, pues está lesionado, no viene, es segunda baja para el equipo de Rafa Márquez, apenas en su primera convocatoria ya tiene 2, Alan Cervantes del América, que tiene un problema muscular, situación muy similar de César el Cachorro Montes, que está allá en Rusia, y que le está pasando bastante bien, la verdad es que le ha ido bien a César Montes, es un fútbol bien organizado, padrísimo, de estadios geniales, y lo está disfrutando bien el Cachorro Montes. El que no disfruta nada bien es Achraf Hakimi, ¿se acuerda de este defensor del PSG y de la selección de Marruecos, que estuvo en la Copa del Mundo, que ha ganado Champions con el Marruecos, que es un vaya jugador que no lo puede mover Luis Enrique por su calidad? Bueno, pues a Hakimi finalmente sí se va a ir a los tribunales, está acusado de violación. Sabe que tenga cuidado cuando conozca a gente, conoce una chava por Facebook y pues vino con esta situación. A lo que me refiero es, ten cuidado tú si tú buscas una amistad o quien te busca tu amistad, ¿no? A él ha negado absolutamente todo, pero supuestamente besó a esta joven, que ella lo acusa. Esto fue lo acusaron en el 2000, durante la Copa del Mundo. Y van a llamar incluso a Mbappé a que sea su testigo, ¿no? Por una gira que tenían, en fin, alguna situación así pasó, pero lo están acusando y se va a ir a los tribunales. El Tribunal Supremo francés ha confirmado ya su juicio para Hakimi. Aquí no se salva nadie, y si es culpable, evidentemente estará. Esto lo he escuchado un chorro, ¿verdad? Pruebas, si es culpable,
6: pruebas, evidencia, claro.
11: Que se vaya,
6: claro.
11: Bueno, así tiene que ser. Oye, Pierre Gasly, que es piloto de Fórmula 1 del equipo Alpine, fíjate que está muy triste, primeramente, y preocupado, porque argentinos lo han acusado, bueno, no lo han acusado, lo han amenazado hasta de muerte a él, a su novia, a su familia, porque me tengo que ir dos semanas atrás, gran premio de Fórmula 1 de Madrid. Ya ven que están estrenando este circuito fantástico, pero tiene un problema este circuito que pega mucho, digamos la calle es muy angosta y de pronto no hay forma de rebase. Entonces eso crea una competencia lenta, digamos que hasta apática, ¿no? Bueno, aquí la cuestión es de que Pierre Gasly no dejó pasar a Colapinto. Colapinto es coequipero, también es del equipo Alpine. Y entonces lo están amenazando de muerte porque hizo eso. ¡Argentinos, Dios! O sea, de verdad, es que Colapinto es argentino. Entonces, todos estos argentinos están ahora amenazando a un piloto porque no lo dejó pasar. Pues si estaba haciendo su carrera. O sea, de verdad.
6: Ya no hay caballerosidad.
11: No, de verdad que creo que hoy el único gran argentino es Milei, ¿no? Pero.
6: ¡Oh, no! ¿Qué concepto metían a nuestros queridos argentinos? Ahorita se van a.
11: No, pero hablo de los argentinos fuera, porque Milei está fuera, ahorita estaba en la ONU, ¿no?
6: Ah, bueno, sí.
11: Argentinos.
6: ¿Quién sabe qué está haciendo ahorita ahí con Trump? Pero sí, por allá.
11: No, Argentina es un país, la verdad, es padrísimo, con gente muy, muy, muy linda, pero sí tiene algo el argentino de pronto. Que lo rebasa, ¿no?
6: Que sigue peleando el tema de las Malvinas, por cierto, el señor.
11: Estaban en ese rollo, ¿no?
6: Sí. Bueno. No las dejan ir.
11: Gracias, Poncho.
6: Muchísimas gracias. Querida audiencia, les tengo una pregunta. Una pregunta que les va a hacer ganar una tarjeta de Netflix. Así es. Que tiene que ver con autos, de lo que estamos hablando el día de hoy, cuál fue su primer auto. Y tiene que ver con deportes. Les voy a preguntar lo siguiente, pónganse vivos, pónganse truchas. Díganos el nombre de un auto, un modelo de auto, que también sea el nombre de un deporte. Pero Gastón, que marquen a cabina, ¿te parece?
13: Sí.
6: A ver, ¿cuál es el número de la cabina?
13: Perfecto. Marquen al 55-52-58-1375 y díganos.
6: El
13: marca de coche sea igual a un deporte.
6: El de un deporte.
13: Tengo uno.
6: Yo también tengo uno. ¿Ya están marcando? Ya están marcando.
13: Coche muy deseado por mí.
6: A ver.
13: Claro.
6: Exactamente. Ese es uno. Y aquí andan insinuando uno. Tengo uno en mente. Hay muchos más, pero ¿qué tal si ahorita alguien marca y dice, oye, el un modelo chino, 100 metros planos.
13: El Zuru, ¿qué quiere decir?
6: El Zuru significa lanzamiento. Ajá, de algo.
13: Tenemos la traducción y el significado de todas las marcas que las tenemos que comprobar, ¿eh?
6: A ver, aquí ya están marcando en cabina, están negociando.
13: El Hikari quiere decir como que suicidio de perros. No.
6: A ver. ¡Ay, es cierto! Es cierto. Nos dijeron una respuesta que no habíamos pensado, pero es cierto. Polo. ¿Deporte? ¿Polo?
13: Sí, claro.
6: Habíamos pensado aquí en golf.
13: Sí, fue el primero.
6: Y tienen toda la razón. Por eso queremos tanto a nuestra audiencia.
13: Por originales.
6: A nuestros enfoque libres. Siempre nos cierran el hocico. Siempre, claro. Siempre nos corrigen, nos callan, nos hacen ver lo equivocados que estamos. Muchísimas gracias. ¿Cómo se llama el
13: ganador?
6: Ricardo. Ricardo, muchas felicidades por creativo. Te vas a llevar. No te vas a ganar el polo. Lo siento mucho. En esto no consiste la dinámica. Pero sí tu tarjeta de Netflix. Con esta música celebramos que se llevó su tarjeta de Netflix, pero también no estuvo tan agradable un momento que tenía que ser de celebración allá en Londres, estimado Gastón.
13: Así es, Poncho, es que, mira, la banda del Recodo se presentó con éxito en Londres el pasado 20 de septiembre en un teatro, un emblemático teatro creado ya en 1900 que ahora se llama Coco. Este escenario fue en el cual la banda El Recodo presentó sus éxitos, muy bien, muy bonito, pero ellos tuvieron la iniciativa que un par de días después, el 22 de septiembre, decidieron, ¿por qué no?, hacer un concierto improvisado en el puente de la Torre de Londres. Llegaron la banda, llegó, ya más o menos se instalaron,
6: uh-huh.
13: Y empezaron dos que tres trompetazos, y a los 10 segundos de empezar la banda, se acercó un policía y les dijo que, pues era ilegal.
6: Oh, excuse me.
13: Estaban interrumpiendo el tránsito.
6: You can't be playing here.
13: Exactamente, yo te traduzco, tú dímelo y yo te lo voy a traducir.
6: I'm so sorry, gentlemen. You cannot be playing this music here.
13: Exactamente, no pueden tocar su música aquí y pues no, es ilegal. Y los quitaron. Ay, evidentemente, ay, la banda de Recodo no tenía por qué ponerse ni bravos ni nada, sino decir, ah, ok, sale pues, amigos, y nos vamos.
6: Ni siquiera alcanzaron a tocar el coro.
13: Mandaron
6: a la fregada, de la que se perdieron ellos, ¿eh?
13: Sí, la verdad fue una bonita iniciativa, aunque sí tuvieron que documentarse de que en Londres este tipo de espectáculo, emulando a los Beatles, que se subieron a una azotea allá y hicieron su desastre, pero no, no son los Beatles, el sonido de la banda es mucho más, digamos, disruptivo, y es ilegal en Londres cerrar una calle para hacer un concierto sin los permisos correspondientes.
6: Ellos se la perdieron, ni modo.
13: La verdad que sí, y la verdad que también debió ser un impacto muy grande si se hubiera efectuado el concierto.
6: Sí, imagínate, sí, sí, el impacto. Había mucha gente ahí esperando como, ah, mira qué padre, y llega el poli, llega el échalas a perder, le cayó la mosca al pastel, y pues vaya.
13: Y aparte lo emblemático que es el puente de la Torre de Londres.
6: No, imagínate ahí qué chulo. A ver, es emblemático, estuvieron ahí, la gente llegó, fueron los 10 segundos más alegres del año, y
13: mira, un par de pasitos estaban dando, y no fue posible.
6: Lástima.
13: Pero bueno, no importa.
6: Pero hablemos de cosas buenas antes de despedirnos, estimado Gastón, los mensajes que nos manda la gente sobre sus primeros autos. Y vaya que sacaron toda la nostalgia en los mensajes. Por ejemplo, aquí nos dice Lourdes: mi primer auto fue un Chevy Nova Custom americano de 8 cilindros. No tiene ni idea de cómo corría en carretera. Era el mal portado, su carrito. Dice: lo malo es que tuve que venderlo y duré 20 años sin auto. Luis dice: mi primer carrito fue un Datsun 72. Fue especial porque viajábamos al mar hasta con el perro. Y ahí mi hermana dio a luz a una de mis sobrinas. Imagínate ahí en el Datsun. ¿Qué fue lo primero que vio tu sobrina? Pues ahí el
13: de transporte a cunero.
6: Sí, no sé, vio ahí el interior del Datsun. Rubén dice: mi primer carrito fue un Zurito mamalón, así dice. Raúl dice: yo no tuve primer carro, sin embargo, cuando mi hermano llegaba entrado en copas en la noche, yo agarraba sus llaves y desde entonces he usado todos sus autos, así aprendí a manejar. Mira, pues sí.
13: Sin invertir un solo peso.
6: Vio la oportunidad y la tomó. Ra Vázquez dice: mi primer auto Renault Mirage del 77, el famoso zapatito. Dice que lo vendió para casarse. ¡Ay, no!
13: Ah. Híjole, no sé, un coche es un coche.
6: Ojalá que siga casado, ¿no?
13: Ojalá.
6: Rosaura dice: mi primer auto fue un Volkswagen Sedan 75, después un Sentra y ahora voy por un Corolla. Muy bien, muy bien. Pedro dice: mi primer carro fue un Sur 89, lo malo que como no estaba acostumbrado a checar si traía gasolina, pues a los 3 días de comprarlo se le apagó en el pleno circuito interior por falta de gasolina. Nadie le dijo que los carros
13: necesitaban
6: gasolina. Él estaba muy adelantado a su época, dijo: yo supongo que esto era solar.
13: Solar, claro.
6: Este es un Tesla en el 89, dijo. Silvia dice que tuvo un Suru blanco, lo compró su mamá y eran 3 hermanas. Luisa dice: no tengo la fortuna de tener un carro, pero me gustaría un Ibiza. Híjole. Paréntesis rápido. Mi primer carro fue un Matiz, chiquitito, color verde. Le decíamos la chocoreta. Era así. Yo era feliz con ese carro. Ay, no sé dónde lo tuve que vender. Y mi segundo fue un Ibiza. Qué chulada de carro.
13: Qué chulada.
6: Luisa, te entiendo. Cristina dice: quiero un Subaru, aunque sea una Crosstrek. No los ubico, pero aunque sea, suena a que...
13: No, es hermoso, sí, el Crosstrek. Sí, sí. Ahorita lo buscas, el Crosstrek de Subaru es hermoso. Ese, aunque sea, es wow.
6: Dice Fernando: mi primer auto, un Chevrolet Bel Air 58 de lujo, dos puertas sin poste. Me imagino que... ¿Qué parte del carro es poste? Sin poste, pues... Me imagino que no se estrelló ninguna vez. Ojalá. En ningún poste, ¿no? Sin poste, qué bueno. 8 cilindros, color blanco con amarillo, un auto bien chulo. Marta dice: mi primer coche fue un Escort negro de agencia que me salió muy bueno, me llevó por toda la República. Ahora quiero el que sea, pero al menos del 2020 para acá. Muy bien, qué bueno que sepas lo que te gusta. Dice Genei: yo utilizo mi Dodge Patas. Qué bueno en el día de no utilizar carro. Monique dice: mi primer auto fue un Suru del 96 blanco y me lo robaron. Que de hecho tengo entendido que los Urus blancos son de los autos más robados en México. Entonces, exacto, formó parte de la
13: estadística. Hubo una época en la que la mayoría de los taxis eran Urus y entonces, bueno, hay
6: un enlace con la otra.
13: Sobre todo, ya sea en refacciones o completo mi coche.
6: Se subió de seguro Monique a un taxi semanas después y dijo: este chicle pegado abajo del asiento es el mismo que yo dejé la otra vez. Y entonces así fue como encontró su Suru robado. Pues ya nos vamos, amigos, nos tenemos que ir lamentablemente, pero pues leímos sus mensajes. Mañana haremos otra pregunta de un tema muy interesante que tiene que ver con todo lo que tenemos en nuestro inconsciente. Con inconsciente no me refiero a gente como Gastón, así de inconsciente, sino lo que tenemos en la cabecita. Mañana hablaremos de eso. Ya son las 3 de la tarde. Nos vemos y escuchamos al ratito en YouTube a las 8 de la noche en SDP Noticias. Y mañana aquí de 1 a 3 en Enfoque Segunda Emisión. Les habla su amigo Poncho Gutiérrez. Síganme en redes sociales. Chau, chau.
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3: Lo logramos, señoras y señores. Ya estamos de regreso contigo a través de Stereo 100, tarde de miércoles. ¿Cómo va tu semana? Espero que muy bien. ¿Qué tal los pendientes? Y lo que no, ni te preocupes. A veces en el trabajo nos preocupamos por cosas que no dependen de nosotros y queremos solucionar todo. Entonces, equipos a trabajar. Cuando tienes un buen líder en el trabajo, créeme que todo se resuelve. La parte musical de Stereo 100, por supuesto, ya está de regreso aquí en Forever Hits. La producción, ni más ni menos que de Denise, como siempre. Ahí está la buena vibra para ti en esta tarde. Estés en donde estés. Gracias por escucharnos. Soy Rocío Velázquez. Ya escuchaste a Big Country, también a Heart. Y en esta tarde, mucha música, plática, información para acompañarte, por supuesto, aquí en Stereo 100 con esto que es Forever Hits. Bienvenidas, bienvenidos. Los dejo con Dua Lipa y después Culture Club cerrando este bloque musical. Esto es para ti, es Stereo 100 y Stereo 100, siempre contigo.

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contigo aquí en Estéreo 100 en esta tarde. Bienvenidas sean todas ustedes, bienvenidos sean todos ustedes a Estéreo 100, a la parte musical que tenemos para ustedes tarde a tarde, de 3 a 6 de la tarde. Forever Hits de lunes a viernes, sábados y domingos de 2 a 5 de la tarde. Bueno, oye, a ver, hablemos de alguien o de algunos, de todo depende cuántas mascotas tengas en tu casa, porque resulta que no solamente reconocen que alguien está hablando, resulta ahora que las investigaciones nos dicen que nuestras mascotas pueden reconocer quién está hablando. Este estudio que fue publicado encontró que los perros y los gatos logran relacionar la voz de una persona conocida con esa persona, incluso sin verla. Así que cuando llegas a casa y todavía ni siquiera apareces, pero dices su nombre y empieza la fiesta, créeme que no es casualidad. Para él, tu voz también, o para ellos, nuestra voz también es parte de la casa. Y cosa curiosa, muchos de los de nuestras mascotas, y dicho por los que saben, conocen perfectamente tus horarios, la hora, pues no, obviamente no van a decir, ah, ya son las 7 y no ha llegado. No, ¿sabes qué es? El día y la noche. En cuanto oscurece, ellos se ponen cerca de la, más o menos a la hora que tú llegas, se pone cerca de la puerta, están atentos al ruido de tu auto o de tus llaves cuando llegas a tu casa, todo ese tipo de cosas, y es justo para recibirnos como nos reciben cuando llegamos a casa. Así que si tú tienes mascota, bienvenido y bienvenida, hay que hacerle fiesta también a ellos. Sigue con nosotros aquí en Estéreo 100, News Show te queda contigo.

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Hungry Heart, el cumpleañero, sí, señoras y señores, The Boss, Bruce Springsteen, hoy está cumpliendo años, y para ser exactos, 77 años cumple ya este señor que en la década de los 80s, bueno, ¿cómo te explico? Era la locura de muchas. Y bueno, hay un detalle muy preciso porque a partir del 2023 el estado de New Jersey declaró oficialmente el 23 de septiembre como el Bruce Springsteen Day. Su carrera supera ya el medio siglo con canciones que hicieron algo extraordinario. ¿Por qué? Porque habla del trabajo, de la familia, de los sueños, de los amores y ganas de salir adelante. Esto, por supuesto, pues en grandes himnos que lo han llevado a vender más de 140 millones de discos alrededor del mundo. Hoy celebramos su vida, la vida del jefe de Bruce Springsteen, que, por cierto, uno de los mejores amigos, ni más ni menos que de Jon Bon Jovi. ¿Y sabías tú que Jon Bon Jovi entró al estudio a grabar justo por ayuda de Bruce Springsteen? Así es la vida. En esta vida te encuentras gente que siempre te va a ayudar. Tenemos mucha más música para ti a través de Stereo 100. Men Without Hats se queda contigo. Muy buenas tardes. Este es Forever Hits a través de Stereo 100. Quédate con nosotros.

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1: 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La espinaca fresca en ensalada es rica en hierro vegetal, pero también contiene oxalatos que reducen naturalmente su disponibilidad. Combinar estas hojas verdes con trozos de pimiento rojo crudo aporta una dosis masiva de vitamina C no degradada por el calor. La vitamina C neutraliza la acción de los inhibidores del hierro, facilitando su paso directo al torrente sanguíneo. Esta sinergia transforma una simple ensalada en un plato altamente reconstituyente para el organismo. Informó NRM Comunicaciones. 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

Seven Wonders, ellos fueron Fleetwood Mac, algo muy especial para ti. Hace mucho que yo no oía esta canción, la escuchaste aquí, claro, en Estéreo 100. Muy buenas tardes, gracias por permitirnos seguir siendo tu compañía. Tarde de todos los días, de 3 a 6 escuchas Forever Hits, de 2 a 5 sábados y domingos te acompañamos. Oye, a ver, sabemos que no somos perfectos, sabemos que todos, porque yo no conozco a alguien que ay, yo sí soy perfecto, todo lo hago bien. Una cosa es que haya personas que lo digan y otras personas que realmente lo sean. Hasta la fecha, en mis 80 años, nunca he encontrado una persona perfecta. Pero bueno, hay un fenómeno psicológico que el señor Elliot Erickson encontró y es muy curioso. Una persona percibida como muy competente podría resultar mucho más agradable después de darse cuenta y admitir que cometió un error. Como lo que sea. Tú, cada quien en su rama, lo sabe, y hay quienes cometemos errores. Digo, también no es que sea todos los días, ¿verdad? Pero esa imperfección puede hacerla a esta persona más humana y más cercana. Incluso los que llaman jefes, los que llaman líderes, como tú quieras llamarles. Pero bueno, ojo, este efecto no funciona igual en cualquier persona ni en cualquier situación. Pero a mí, en lo personal, me encanta la idea saber que no somos perfectos, que aceptamos nuestros errores. ¿Y sabes qué es lo mejor de todo? Conocerte tú y aceptarte y quererte con tus errores, respetarte, para que de esa manera también puedas aceptar, querer y conocer a los demás. Más música, por supuesto, la tenemos para ti esta tarde aquí en Estéreo 100. Muy buenas tardes, quédate con Spice Girls en esta tarde de miércoles. Muy buenas tardes, esto es Estéreo 100 y Estéreo 100 siempre contigo.

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De Skate Club contigo a través de Stereo 100. Muy buenas tardes, gracias por permitirnos seguir siendo tu compañero. Logramos, muchachos, ya estamos casi, casi finalizando este mes de septiembre. Y nosotros te seguimos invitando a que visites nuestras redes sociales, Stereo 100 MX, nuestro sitio web que es stereo100digital.mx, en donde vas a encontrar mucha información, además de las invitaciones que tenemos para ti para los conciertos. Hoy en nuestro sitio web stereo100digital.mx, pues las de hoy, Bruce Springsteen, el disco que cambió para siempre su carrera en agosto de 1975, la nota completa pues la encuentras ahí en nuestro sitio web. También la banda de Amy Winehouse y Mark Ronson celebran los 20 años de Back to Black con un concierto muy especial. Y de Broadway a los estadios, porque Meat Loaf rompió el molde de la estrella del rock tradicional, un gran músico de estudio. Bueno, pues ahí está Meat Loaf. Todo esto y mucho más lo encuentras en nuestro sitio web Stereo 100 Digital. Recuerda que están ahí las promociones que tenemos para ti. Lo que tienes que hacer es seguirnos en nuestras redes sociales y registrarte en cada una de ellas en la que tú quieras. Ahí aparte, pues podemos estar en contacto tú y yo todas las tardes donde dice radio, cliqueas y puedes escuchar Stereo 100. Quédate con nosotros, este es Forever Hits, es para ti a través de Stereo 100, la música con Ed Sheeran. Muy buenas tardes para ti en Stereo 100.

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Sí, Pau, y antes, Like a Prayer, Madonna, Madonna, que también nos tiene muy al pendiente. ¿Los escuchaste aquí en Estéreo 100? Nos tenemos que estar muy al pendientes porque Madonna sí ya dijo que en el 2027 va a comenzar una gira y que seguramente va a ser muy, muy larga esa gira. ¿Por qué? Porque va a ser la última gira que ella va a realizar. Entonces, ojo con eso, ya nos estamos despidiendo todos, ¿verdad? ¡Qué barbaridad! Gracias por seguir escuchando Estéreo 100. Te recuerdo nuestras redes sociales, Estéreo 100 MX, nuestro sitio web Estéreo 100 Digital. Y te voy a dejar con una canción que salió al mercado en el 22 de abril de 1996. Llegó al número 7 en el Reino Unido y lideró la lista del Billboard Dance Play en Estados Unidos. Una canción que, por supuesto, pues se lo vamos a dedicar a todas las personas que han sufrido de un desamor. Ah, Before es el primer sencillo del álbum Bilingual de 1996. Contigo en Estéreo 100, Pet Shop Boys. Muy buenas tardes. Gracias por escuchar Estéreo 100. Estéreo 100, siempre contigo.

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3: Los frijoles negros son un pilar de hierro, noemo y proteína vegetal en la alimentación diaria. Acompañarlos con una salsa fresca de tomate picado y cilantro potencia la asimilación del mineral. El ácido cítrico y málico presentes en el tomate ayudan a disolver los enlaces que atrapan el hierro en la fibra. Esta mezcla tradicional no solo mejora el sabor, sino que garantiza una nutrición más eficiente y completa.
2: Informó NRM Comunicaciones. 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

Pues lo escuchaste aquí en Estéreo 100 al señor Elton John, Made in England. Bienvenidas, bienvenidos a esta última parte ya de Forever Hits en esta tarde de miércoles. Oye, te recuerdo, ya que escuchamos a Elton John, que vayas a nuestras redes sociales, nos sigas en todas ellas, es Estéreo 100 MX. Después vayas a nuestro sitio web, que es estereo100digital.mx. Y si quieres estar presente en los conciertos del 2 y 3 de octubre de Elton John, pues regístrate. Ahí está su foto, está la invitación. Regístrate porque en cualquier momento, el Escuadrón Digital puede decir: ¡ah! Que vayan a nuestro Instagram, porque ya pusimos una cajita ahí para que se registren con teléfono, con número de WhatsApp o no sé, tu correo, sobre todo tu correo. Y hay que estar revisando los correos y la parte donde dice también correo no deseado, porque luego se van para allá los correos cuando escribimos. Así que muy pendientes, tenemos mucha más música para ti. Quédate con nosotros, escuchas Forever Hits a través de Estéreo 100 y Estéreo 100, siempre contigo.

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Acabas de escuchar aquí en Estéreo 100. Muy buenas tardes. Te seguimos acompañando, que esto es Forever Hits en esta tarde. Y bueno, pues ya quien va en el tránsito, le mandamos un saludo. Quien va a tomar su auto, le mandamos un saludo. Quien va a tomar estos transportes de, ¿cómo se llama? De app. También les mandamos un saludo. Saludo a todo mundo. Gracias por escuchar Estéreo 100. Bueno, si vas hoy en el tráfico de regreso a casa o a donde vayas, y seguramente, y nos pasa a todos, vamos pensando en todo lo que todavía falta por hacer. Solemos ser así. A veces hay personas que sobrepensamos mucho. Mal, tache, sí, es muy malo. Hay que ir con el psicólogo, regresar con la psicóloga en este caso. Pero bueno, aquí lo importante es que hay que cambiar la pregunta. En lugar de qué me falta por hacer, hay que decir o pensar que sí resolví hoy. Quedarnos con lo bueno, porque a veces llegamos a la tarde contabilizando pendientes y olvidamos contabilizar las cosas buenas que nos han pasado a lo largo del día. Así que si ya llegamos hasta aquí, hemos resuelto muchas cosas a lo largo del día o no, pero ¿sabes qué? Todo tiene solución. Y hay quienes dicen, es que estoy preocupado porque... No, no te preocupes, ocúpate de saber cómo resolver todo eso. Así que te vaya muy bien. Gracias por escuchar Estéreo 100 y por supuesto, tenemos música para ti en Estéreo 100. Estéreo 100 siempre contigo.

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Digital Love, ellos fueron Daft Punk aquí en Estéreo 100, que a lo mejor se reúnen el año que entra y hacen una gira. Ojalá que así sea. Gracias por habernos permitido estar contigo en la parte musical de Estéreo 100 en este miércoles. Hoy quiero dejarte esto: no todo lo que tarda llegando está llegando tarde. Hay cosas que necesitan tiempo para acomodarse en tu vida, en las personas, en el tiempo. Personas que necesitan tiempo para encontrarse y sueños que necesitan tiempo para alcanzarse. Así que hoy no vamos a castigarnos por lo que todavía no sucede. Todos tenemos sueños, todos queremos hacer muchas cosas, pero hay que darle tiempo, ni antes ni después, sino en su justo momento. Y hay que reconocer que todo lo que ya caminaste es de bien para ti y tu familia. Te deseamos lo mejor de lo mejor, la producción, por supuesto. Denise, con la buena vibra para que regresemos y lleguemos todos con bien. Mañana nos escuchamos a las 3 de la tarde. Nosotros te esperamos aquí en Forever Hits. Y recuerda, a las 9 de la noche regresa la música para ti a través de Estéreo 100. Quédate con nosotros. Esto es Estéreo 100 y Estéreo 100 siempre contigo. Buenas tardes y hasta mañana.

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Hola, ¿qué tal? ¿Cómo están? Qué gusto de saludarles de nueva cuenta. Bienvenidos aquí a Enfoque para poner las cosas en claro. Hoy es un día particularmente especial porque qué curioso se ha estacionado una tormenta tropical en el Pacífico. Empezó por ser una tormenta tropical y ha sido el huracán más estacionario que está enfrente de las costas, haciendo una amenaza en las costas del Pacífico mexicano. Polo. Vaya polo que nos ha jugado, pero bueno, de esto y más te voy a contar aquí, este miércoles 23 de septiembre del 2026, en Enfoque, para poner las cosas en claro. Soy Alicia Salgado y este es tu diario vespertino hablado a través de Stereo 100, tu frecuencia favorita.

0: Bueno, hoy creo que este es uno de los temas más sentidos. México pide un arancel menor al 15% para sus exportaciones de autos a los Estados Unidos. Esto se ascendió hoy. México está sujeto a aranceles del 25% de la sección 232, al mismo tiempo que debe cumplir con los requisitos de origen más estrictos de cualquier acuerdo comercial, lo que encarece la producción. Hoy esto lo dio a conocer el subsecretario de Comercio Exterior de la Secretaría de Economía, Luis Rosendo Gutiérrez, al decir que México pidió arancel menor al 15% para sus exportaciones de autos en la mesa de negociación que está por cerrarse. Hasta ahora, un punto en contra para la industria mexicana radica que Japón, Unión Europea y Corea del Sur pagan un arancel del 15% para exportar sus vehículos al mercado estadounidense. Está sobre la mesa. O eliminamos las reglas de origen y 15%, ese puede ser el acuerdo, el mejor acuerdo. En algún momento se lo comenté aquí, porque finalmente estas economías o estos países que exportan de estos países, de estos las automotrices que exportan de esos países, Estados Unidos, gozan de una exención parcial de los aranceles de la 232, o sea, pagan 10% menos y no tienen reglas de origen. Pues sí, es un tema. Al respecto, hoy la presidenta Claudia Sheinbaum, después de las declaraciones del presidente de Estados Unidos sobre que México es el epicentro de la violencia de los cárteles, señaló que pues están trabajando de manera coordinada y van avanzando. Pero ya sabes, dice que no quiere hablar de que Estados Unidos es el país que produce más armas y tampoco tiene la mayor número de personas que pues tienen adicciones. Mara Rivera.
1: Gracias, Alicia. ¿Qué tal, auditorio de Enfoque? La cooperación entre México y Estados Unidos es clave para combatir problemas compartidos, sostuvo la presidenta Claudia Sheinbaum, con lo que respondió a las declaraciones.